cuatro, tengo la guitarra rítmica, que es prácticamente junto a la batería lo único orgánico de la canción, ¿eh? Bueno, la voz. ¿Escuchen?

se ubique la canción. Coro. Que aparece el Rhodes. Que aparece Sin Paraga.

Ahí está el otro sintetizador polifónico. Que va intercalado ahí. Ahí. Sintetizador de Que Muelan Campanas. Pista 7 ahí sonando.

Rode acá. ¿Cuerdas ahí? Ese es característico, sintetizador polifónico 1. Bueno, esa es la primera parte. Hemos escuchado prácticamente todos los instrumentos que están presentes. Hay unos brass, pero muy sutiles, que aparecen muy poco, pero están ahí. ¿Están todas las pistas? Escucha la voz ahora de James G.T. Taylor. Una capela ahí. Guitarras. Pista 3 acá. Bajo. Escuchamos la voz de Taylor.

0: Y así sonaban esos multitrack 1984. Hay mucho, mucho trabajo de estudio. Uno piensa que son más simples las canciones, pero la verdad, no, estuve investigando un poquito los sintetizadores que se utilizaron ahí, los Yamaha, que eran los que gobernaban prácticamente ahí la década de los años 80, el Oberheim también, que hemos escuchado muchos de ellos en canciones clásicas como Take On Me, por ejemplo, cuando hicimos el análisis. La Roland June también, que se repite. Eran los preferidos por los músicos ahí en la década de los años 80. Yo me voy a una pausa. Y de regreso se viene la interacción con los auditores. No te vayas.
1: Hacemos una pausa, pero volvemos en un instante con más música y recuerdos. No te vayas.
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4: Son las 20 horas, 13 minutos.
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0: Oye, Cuchi Cuchi, menos mal que me voy mañana a Talca.
1: ¿Por qué? ¿Por
0: hay
1: qué?
0: Un diluvio.
1: ¿En serio?
0: Está todo inundado. Se inundó todo, todo andando en bote por ahí para poder llegar de un lado a otro.
1: Se ha cortado la
0: radio. Mis primos le llegó al borde de su casa, la piscina quedó para la escoba. Se inundó completa, aparte que estaba con agua, se inundó toda. Menos mal que la casita estaba un poquito en alto, pero quedó la escoba en Talca. Así que mañana cuando me vayan a buscar, espero que me vayan a buscar ahí
1: bote.
0: En un bote, en un soya, algo para poder llegar a mi casita. Un gran abrazo.
2: Muy buenas noches, amigos de Arica, Punta Arenas e Internacional. Bienvenidos al programa número uno de fin de semana, conducido por el canalla truculento de Frankie DJ. Hola Cuchi Cuchi, guau guau, ¿cómo estás?
1: Bien, po.
2: Acá recién llegando a casita desde un día laborioso en Chivicamata y esperando acá el famoso concurso truculento. Bueno, escuchante cuando venía bajando desde Chucky. Ahora las efemérides, las vi, las escuché y ahora el control room, ¿ya?
1: No, amigo.
2: Y no puedo dejar de decir un querido saludo para mis queridos hijos Agustín y José, que los amo mucho, y para mi señora Mixi, que tengo mucho mi amor. Bueno, ahora a compartir con mi familia y esperando los concursos truculentos. Un abrazo y nos vemos más ratito.
1: No, amigo,
2: truculento.
1: Menos mal que no tiene más hijos, que no. Oye, un saludo para Nelson, está escuchando ahí la señal en Calama 106.5. ¿Cuál es el dial de ahí?
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1: Ahí nos está escuchando el amigo Nelson.

0: Excelente, el control room, don Cuchi Cuchi, mi hermano. Excelente, se pasó. Oiga, agrégueme al grupo entonces de WhatsApp para tener ahí la primicia.
1: Ya pues.
0: Eso, vale, gracias.
1: Ahí, vamos a agregar al José, al Tina Antofagasta. Hágame acordar, José, después del programa, si no se me olvida.
2: Hola, buenas noches, Frankie DJ, acá reportando sintonía en este día 15 de agosto, esperando los concursos truculentos, y estuvo muy bueno el control room. Felicitaciones.
1: El único programa que hace control room en Chile. ¿O no? Por ahí sube que me estaban copiando. Sí. Pero este es el original. Los otros son cover. Ya, vamos.
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1: 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Atención. Ven las batallas galácticas de Cuchi Cuchi. Hoy, 15 de agosto, como dijo la Jessica, diga la Jessica, márcalo la fecha. Hoy, 15 de agosto, no se me ha olvidado. Muchos pensaron, ¿y Cuchi Cuchi, qué pasa con Chile? ¿Qué pasa con el día del rock chileno? ¿Qué pasa con la...
4: ¡Con las cuecas!
1: ¡Con las cuecas! Hoy, 15 de agosto, se celebra el día del rock chileno. Sí. Y aprovechando esta fecha importante para nuestro país... Tenía otro concurso, pero... Sí, pues me olvidé, me acordé hoy día. Se me había olvidado que... Ay, Dios mío. Así que hoy hicimos un enroque. La otra semana hacemos el que iba a hacer hoy día. Sí, porque hoy día, como es el día del rock chileno, ustedes tendrán la difícil misión de... elegir. Puta, volvieron las trompetitas, los cornetitas. Estos cornetitas. Bueno, esperemos que... Ah, pues sí, es cortita. Chubaca, no, no hay otra cortina más corta, ¿no? Mira, si quieren puro figurarlo. Ya. Mucho ya. Ya, ahora sí. Ustedes, queridos auditores, tendrán la difícil misión de elegir entre estas 10 bandas que hemos seleccionado. Vamos a elegir, ojo, la canción que para ustedes es el símbolo del pop rock chileno.

escuchadas en internet, tanto en Spotify, Deezer y YouTube. Así que ustedes van a elegir cuál creen que es la canción que se va a convertir en el verdadero símbolo del pop rock chileno, de la historia universal, de las galaxias cercanas. Sí, ¿por qué? Ay, está todo calculado, ¿eh? Hoy en nuestras batallas celestiales. ¿Celestiales, no? Ya. Súper fácil. Eliminación directa. Dos contrincantes. Uno avanza. Y a medida que va avanzando, se le van a poner piedras en el camino que tiene que ir sorteando para convertirse en la canción más votada de la historia. Y de las galaxias cercanas. Oye, la tenemos Trushi Ceci para hoy, ¿o no? No la he visto. La Ceci mandó el saludo y no la he visto más. Ceci, ¿estás por ahí o no? Hazte sentir. Sebo. Oye, a lo mejor la Ceci está sacando el agua de la casa porque creo que estaba chispeando igual. Ya, si no aparece la Ceci, cuchicucha nota. Ya, atención, tenemos nuestra primera pelea de esta tarde-noche. Primera pelea de esta noche. Grandes exponentes del rock, pop rock chileno. Y no vayan a salir que esta cuestión es pop. Todas estas canciones están dentro de lo que es el pop rock chileno de la historia. Opción número uno.

La opción número uno, que quiere ser la más votada por los auditores, es la agrupación UPA, en la voz, amigo personal de quien les habla, sí, Pablo Ugarte, compite con... ¿Tenemos la Truchi Tómbola hoy día o no? Sí, hoy día hay Truchi Tómbola. Sí, porque para que no digan que este concurso está arreglado... y está la Truchi Tómbola, parece que no está la Truchi Tómbola. No, parece que no vino, igual que la Ceci, no vino. Ahí está, ya. La Truchi Tómbola va a elegir el contrincante de UPA. UPA Chalupa. Es la opción número uno. Compite con... Ah, ¿con quién le tocó? No... Mis dos amigos personales. ¿Cómo que esa? ¿Son amigos? Opción número dos.

calibraciones. Opción número 2. ¿Cuál cree usted? ¿Cuál le gusta más? ¿Cuál se siente más identificada? Vote ya, vote ya.

0: entre la opción número 1, sueldos, la canción. Ah, no estamos eligiendo la agrupación, estamos eligiendo la canción. ¿Cuál cree usted que va a ser la representante del programa para el Día del Rock chileno? ¿Eh? La ganadora va con viaje pagado a Londres. Sí, en el turismo cushy cushy. Ya, vamos. Bueno, la otra vez un auditor me dijo: oye, cushy cushy, soy puro anglo, ¿y qué pasa con el rock latino? Y bueno, aquí está el rock latino para que pueda votar. Ya, vamos.
1: ¡Traigan la urna! ¡Traigan la urna!
0: ¡Vamos! Comienzan las votaciones. Tenemos ahí... sí, acá tenemos... conteo de votos. Ya, comienza el conteo de votos. Vamos a tener una merma ahí en Arica. Sí, porque no hay señal FM. Solamente online, así que los chiquillos... van a tener que pausar sí, el sonido, porque si no, o sea, escucharon enredo de... ya. En vista que la Trushi Ceci no aparece, está en el baño, parece. Voy a anotar yo. Vamos, L, ¿cuál es tu favorita?
2: Yo creo que la Trushi Ceci se quedó dormida, no puso el despertador. Cuando nos juntamos el fin de semana, dijo que venía bélica y se quedó dormida.
0: Mira. Saludó y se puso a dormir de nuevo. Ya. Jessica, ¿cuál es su favorita?
3: Ay, Frankie, me voy por Aparato Raro. Opción número 2.
0: Opción 2, primer votito para Aparato Raro. Acá.
4: Muy buenas noches, Frank. Espero que estés bien aquí, Peter Antuco.
0: ¿Apareciste, Peter?
4: Estaba por votar la opción 1, por la banda UPA, pero me voy por Aparato Raro, ya que ese primer álbum... lejos, uno de los mejores dentro del concepto del rock, con los sintetizadores. Sí. Mi voto va para Aparato Raro y Calibraciones.
0: Voto ahí para Aparato Raro.
5: DJ Fran, a mí me gusta más la opción número 2. Número 2.
0: Ahí se está arrancando la opción número 2.
6: En esta ocasión voto por Aparato Raro.
0: Ok, voto Aparato Raro. Oye, dejé... estos son puras bandas, ¿eh? Sí. Dejé los solistas... lo vamos a hacer para el próximo año, si es que llegamos. Farid.
7: Amigo Frankie, voy por su amigo, la número 2. Y dos. Despierten a la Cecilia de alguna forma ahí para que empiece a contar.
0: Oye, pero si los dos son mi amigo, así que... ya, acá. ¡América! Voto yo.
8: Frankie, mucha que se alarga. Se le está copiando al Peter Antuco. Comprima.
0: No hay mucha vuelta.
9: Aquí votando tu amiga personal. Opción número 2, Aparato Raro.
0: Ey, no le pongáis el cuello y se enoja la.
10: Número 2, Frankie J. Número 2. Te acaba cortando la luz.
0: Cortaron la luz.
11: Frankie, voy por la opción número 2.
0: Número 2. Okay.
9: Opción 2.
11: Pero la versión original.
0: La censurada.
8: Opción 2 con.
0: Opción 2.
8: Calibraciones.
0: Ok.
12: No, vamos a darle el apoyo a UPA.
0: Menos mal.
12: ¿Qué significa UPA al revés, Frankie J?
0: No, mentira esa cuestión.
12: Ya, perrito.
0: No significa nada. De hecho, le pregunté en una entrevista exclusiva que le hicimos al señor Pablo Ugarte si era verdad que UPA significaba Ugarte Pinochet Augusto. Dijo que no, que era mentira, que era una falacia.
13: ¿Qué más? Oh, que el abuso difícil, don Cuchi Cuchi, miau, miau. Pero voy por UPA todo el rato.
0: UPA.
13: No, geniales los compadres. El saxo y todo el sonido.
0: Ya, pues, amigo.
13: Uno, UPA.
0: Voto UPA. Tío Jesse ubica estas canciones, sí. El tío... tío Jesse se maneja ahí con la música latinoamericana.
14: Sí, que Frankie, yo voy por Calibraciones del Aparato Raro, Calibraciones.
0: Sí. Sí, el tío Jesse se maneja ahí.
15: Opción número 2, Lucifer. Número 2.
0: Opción número 2. Jorgito, apareciste.
16: Hola, Cuchi Cuchi, ¿cómo estamos? Aquí te estoy escuchando desde Calama. Ahora sí que llegué a los concursos truculentos. La semana pasada igual llegué a los concursos truculentos, estaban todos grabados.
0: Sí, pues está grabado.
16: Así que después mandé un mensaje y después salí y dije, oye, pero si yo no dije eso, claro, y después me di cuenta que era un programa.
0: Sí, pues grabado,
16: escuchaste. Así que no, más perdido. Ya, ahora por esta vez voy a votar por la canción la de Aparato Raro. Me gusta más que la Sueldos de UPA.
0: Ya.
16: Eso, okay. A la luz.
0: Voto ahí, Aparato Raro.
17: Cuchi, cuchi, miau, miau. Mi voto es por el número 2.
0: Opción 2.
18: Mi enfermo por la opción número 2. Aparato Raro. Buena, buen tema ese hoy, viejito.
0: Ok, ¿qué más
19: por acá? Oye, yo voy por la opción número 1.
0: Opción 1.
19: Te manejan con un sueldo. Así me manejan a mí, con un sueldo.
0: A todos nos manejan con un sueldo.
20: La opción 2, DJ Fram.
0: Ok, opción número 2. Ahí aparecieron los chiquillos que normalmente participan, ¿ah?
21: ¿Eh? Hola, Frankie, buenas noches. Hola. Aquí voy por la opción número 2.
0: Opción número 2.
21: Oiga, okay. La semana pasada también envió unos saludos, pero...
0: ¿Quedó con el cuello?
21: No salieron.
0: Hay ver que quedaron con cuello. Sí, no lo tenía programado, tuve que viajar. Así que fui a ver a mi mamá, Antofagasta. De hecho, nos juntamos con los chiquillos, con los del grupo ahí. Estuvimos ahí compartiendo un asado de pizza. Un asado de... ¿Cómo se llama esto? ¿Esta cuestión es redonda? No olvidé. ¿Esa japonesa? Se me olvidó.
22: Hola, Frankie, aquí estoy a modo cumpleaños.
0: Sushi,
22: y voto
0: sushi,
22: por la
0: sushi.
22: Número 2.
0: Número 2. Asado de sushi hicimos y de pizza. No, y tiró unas carnecitas ahí el Farid y se le quemó toda la carne. Oye, yo pensé que íbamos a llamar a los bomberos, ¿ah? ¿Eh? Sí. Yo pensé que no salía vivo del departamento de Farid. Ya. Estamos listos, ¿no? Sí, estamos listos. Me queda un botito. Vamos. Póngale el redoble. No hay quien que contar en esta pasada. Ya.
21: Cuchi, cuchi, wow, no tengo introducción más larga. Más larga que un día sin pan, cuchi, cuchi, wow. Por eso perdimos tantos segundos y minutos. Ya, mi votado es para la opción número 2.
0: Tenía que rellenar, puchato, si andaba buscando la... Bueno, ustedes cuando escuchen que yo estoy dándome mucha vuelta, es porque estoy preparando algo que me faltó. Así nomás. Ya. Estamos listos, ¿no? Sí, tenemos ganador y el ganador... es... No. No voy a ser tan descarado. No, pues el ganador es... Ay, sí, que no se note, Buchuaca. Que no... Este Chubaca. Chao. Ahora la opción 1 es Aparato Raro. Calibración, estamos eligiendo canción. ¿Ah? No se olviden. Esta es la opción número 1 y compite con Keisa la Trucitómbola. La Trucitómbola elige hoy. Otro amigo personal de Cuchi Cuchi. Valija diplomática. Perdón, aterrizaje forzoso. Aterrizaje forzoso en la voz del señor

Opción número 2, el señor Germán Céspedes, que nos quedó pendiente la entrevista. Sí, coordinamos todo, pero no pude entrevistarlo. Voy a ver si lo entrevisto de aquí a fin de año, ¿eh? Sí, vamos a ir a coordinar. Vamos a hacer la segunda temporada de Hasta el Fondo con Cuchi Cuchi.

0: eligiendo la canción emblema. Porque hoy se está recordando 15 de agosto, el día del rock chileno. Y lo estamos haciendo al estilo del Cada Loco con su tema. Opción número 1, Calibraciones, Aparato Raro. Opción número 2, Despertar Sin Ti, de Aterrizaje Forzoso. ¿Qué dice el público? Opción 1 u opción 2.
1: Eso pasó por la buena conversación y dejar abandonado el asado.
0: Oye, sí, un incendio.
1: Yo también pensé que iba a llamar a los bomberos.
0: Estuvimos a punto de llamar a los bomberos. Si que no me perteneces, ya nada es igual. Ya un intento. Ya, votos por acá. Nelson, participe ahí, mande su audio ahí. Nelson de Calama, está escuchando. Mande su audio, participe.
2: Mi primera acrobacia para esta noche. Mi voto va para la opción 2.
0: Opción 2. Voto para el señor Germán Céspedes, amigo personal también de Cuchicucha. Sí, voto personal de Cuchicucha. Juanito.
3: DJ Fran, en esta ocasión no hay voltereta. Me quedo con la opción número 1.
0: Opción número 1. Jorgito, ¿qué opinas?
4: Mantengo calibraciones, Cuchicuchi. Mantengo calibraciones.
0: Mantiene, Jorgito, calibraciones. Espérame, se me acabó acá. Se me acabó la canción. Acá. Ahí, ¿no? Ahí. Ya. Seguimos con las votaciones. Nos quedamos con Jorge, ¿cierto? Vamos. Farid.
5: Amigo Frankie, voy por la número 2.
0: Número
5: 2. Oye, y el tema del asado es porque me pidieron la carne bien cocida. Y creo que
0: chicharrón.
5: Se me estuvo perdiendo el punto.
0: Sí. Quedó chicharrón en la carne. Ya. Jesse, ¿cuál?
6: Hijo, está muy buena esa, pero bueno, te hago por el aterrizaje forzoso, mi estimado DJ.
0: Me gusta aterrizaje.
6: Aterrizaje forzoso.
0: Ok. Atención, arriba, aterrizaje forzoso. Por un votito. Mauri, ¿cuál te gusta más?
7: No se olviden que la probabilidad de la suculencia en este programa es muy alta. Mucho cuidado. En esta vez me quedo con una de las bandas preferidas de mi vida. Y un gran tema, es un libro de la década de los 80. Aterrizaje forzoso, despertar sin ti. Tiene mucho sentido la letra. Eso.
0: Arriba, aterrizaje forzoso, atención. José.
8: Opción 2, Don Cuchicucho y Meu Miau.
0: Opción 2.
8: Aterrizaje forzoso.
0: Ok, aterrizaje forzoso. Carlito Ramos desde la quinta región.
9: Hola, DJ Fran. Oye, hola. DJ Fran, yo me quedo con la número 1. Oye, DJ Fran, ¿te acuerdas de ese tema que se llamaba? La canta una mujer, se llama La Corbata de mi Tío. No sé si ese tema será chileno.
0: Sí, vos.
9: O del rock chileno.
0: Sí, Los Sex.
9: Ahí no sé si tenía el tema tú. Pero
0: La Corbata.
9: ¿El buen tema es igual?
0: No, sí, vos.
9: Como
0: no.
9: Para que compita ahí.
0: No, no clasificó. Qué eliminada, ¿eh? En primera ronda hay que eliminar Los Sex. Sí, es bueno ese tema. La
10: Corbata. Opción 2.
0: Opción 2. ¿Qué dice? Arica, vamos, Arica. Arica, Arica.
11: Ya, decidete quién es, po, al final.
0: ¿Qué? Germán Cepede.
11: No, en todo caso me quedo con la opción número 1, Aparato Raro. Oh,
0: ¿qué?
11: Oh, oh, oh, oh,
0: oh. No, oye, Eli, pero esa es es de los New Kids on the Block.
12: No, en esta parte mantengo opción número 1. Okay. Opción número 1.
0: Opción 1.
13: Frankie Jay sería la número 2, número 2. Estoy escuchando por el celular porque se había cortado la luz y no hay internet.
14: Quedo con la opción número 1.
0: Opción 1.
15: Por ahora pasa, tío Frankie, no me gusta ninguno de los
0: ¿Pero
15: dos?
0: ¿Cómo, América? Vamos. Votaciones. ¿La Jessica votó? No, no, la Jessica no ha votado.
10: Opción 2.
0: ¿Qué más para acá? Acá. Vamos.
16: Me quedo con Aparato Raro. No, entonces hice el ridículo la semana pasada, voté toda la noche y no salía mi voto.
0: A ver, déjame
16: ya,
0: ver.
16: Okay. Déjame. Para otro voy a estar más atento.
0: Déjame ver. Sí, pues, ¿verdad? Acá tenía un montón de votos. A ver, ¿qué votaste?
17: Buenas tardes, DJ Frank. ¿Eh? Aquí.
0: La semana pasada.
17: ¿Eh? Aquí haciéndose presente en la sintonía.
0: Ah, ya.
17: Buenas tardes a toda la gente también que...
0: La semana pasada esto,
18: ¿eh? Me quedo con la opción 1. Yo me quedaría con el cover.
0: Sí, pues hicimos cover versus original, pues. Eso sí que fue un cover, pues. El cover del cover. Sí, pues yo al principio les dije que estaba grabado. Ya, y seguramente aparecieron. Voy a tener que dejar como 5 marcas ahí durante el programa. Sí. Volviendo de tanda, el siguiente programa es una maldita grabación. Es una maldita repetición.
14: Me doy voltereta, Frankie. Me voy con la opción número 2.
0: Opción número 2. Ok. Ok, ¿qué más por acá? Dámosle redoble porque ya me quedan pocos votos. Elena.
19: Opción número 2. Queda para guardarlo en las anécdotas.
0: El asado con chicharrones. Ahí.
14: Mantengo la 1.
0: Atención, están ahí combo y combo, sí, combo y combo, combo y combo para avanzar en la segunda ronda.
20: Mantengo aparato raro.
0: Atención, arriba por uno está aterrizaje forzoso, solamente por un voto. Hola Frankie, soy la Ceci, no sé dónde dejé mi celular.
21: Digamos también.
0: ¿Le pediste el celular a tu hijo?
19: Ay, Dios mío. Cuchi cuchi, no sé dónde dejé mi teléfono, pero este es el teléfono de mi amiga. Así es que voy a votar por la, no sé por quién. A ver, ¿podí mostrar de nuevo? Y yo ahí te, ahí recién voy a mandar mi votito, ¿ya?
0: Ay, Dios mío.
22: Cuchi cuchi, vos estaba pensando, ¿por qué tanto votaba el concurso? Si está, el concurso está más arreglado que... elección venezolana. Al final usted gana truculento con sus truculentos.
0: ¿Usted dice que yo gano?
22: Esa siempre tómbola truculenta.
0: Pepito, bueno, mis votos gana para doble. La opción número 2. Pepito gana doble, no paga doble. Ya, tenemos listo. Ceci, a la otra concursa ya, porque va a repetirte, ¿no? Sí, a la otra concursa ahí. Ya, tenemos. ¡Atención! Redoble de tambores. Vamos a cerrar la urna. A la una. A las dos. Están muy igualados, ¿ah? ¿Eh? Y a las tres se cierra la urna. Ganador por 2 votitos. Mira, 2 votos. Ganador. Aterrizaje forzoso. Si usted tiene dudas, sintonice mañana el programa y escuche la repetición. Si es que no se larga a llover y se corte todas las transmisiones del Cerro del Morro de Dolan. Ya. Atención. La opción número 1.

Ti es la opción número uno. Compite con... ¿Qué hice la Trucitómbola? Póngala ahí la Trucitómbola. ¿Con quién compite? Le quedan seis. Para elegir, y la Trucitómbola elige a... La agrupación Valija Diplomática. Opción número 2.

0: diplomática, que son como primo hermano, ¿no? Sí. Opción número 2, ¿qué dice el público? Oye, me acabo de dar cuenta porque tengo una tendinitis hace como un mes. Sí, vos. En el brazo izquierdo es porque tengo que bajar, subir, bajar, subir, bajar, subir, bajar. Las botoneras de la consola. Ahí está, pues. Dije, ¿y dónde? Si no juego ni básquetbol ahora, ¿cómo me lesioné? Aquí está, pues. La Alan Head tiene la culpa. La Alan Head. Ya, vamos. Elena, no sé, pilla, estáis votando por los dos lados, te caché. Vamos. Vamos, conteos de votos para elegir la canción emblema del Cada Loco que va a representar a nuestro país. Ahí en la Feria Internacional a desarrollarse en Liverpool, Inglaterra. ¿Sí?
1: Ya. Mientras Cuchi Cuchi lo pasaba bien, los auditores mandaban mensajes.
0: Tal cual.
2: Opción número 2, tío Frankie, valija diplomática.
0: Voto 2.
3: Opción número 2.
0: Okay. Opción 2.
1: Opción número 2. Frankie J, valija diplomática. Mi vida vale más, vale más. Hey. Vale más que todo eso. 2.
0: No le pongas ahí el cuec. Ya te dijo Lali cuando fuiste a Arica. Que no le pongas el cuec. Se enoja. Oye, estamos zona de volteretas. Sí, estamos con zonas de volteretas. Atención.
4: No, yo le doy a valija diplomática.
0: Otra voltereta más. Otra voltereta. ¿Qué más?
5: Frankie J, número uno, me mantengo.
0: Ok, número uno.
6: Con la acción número uno.
0: Número uno.
4: Liverpool, Frankie DJ.
0: Llevo Liverpool ahí.
4: Aquí en Calama.
0: Oye, yo. No, oye, yo en representación de. Ya. Jessy.
7: Frankie, me iba a quedar con la 1. ¿Eh? Realmente es verdad que me iba a quedar con la 1, pero sacaste valija diplomática.
0: Voltereta.
7: Así que me quedo con la 2.
0: Voltereta de la Jessica. ¿Qué más?
8: Valija diplomática.
0: Valija diplomática. Ok. Valija diplomática es la opción. Se me reunió. La 2, ¿cierto? Sí, la opción 2. Acá, Juanito. ¿Cómo está, Juanito?
9: Mi vida vale más que todo eso, así que me quedo con la opción número 2, amigo DJ Frank.
0: Opción número 2, ¿qué más por acá? Jesse, ¿cuál le gusta más?
10: Raúl, DJ, muy buen grupo, la valija diplomática, mi estimado DJ. Okay,
0: valija diplomática, vota ahí, Jesse.
11: DJ Frank, mantengo mi voto para aterrizaje forzoso. La segunda canción, si bien la letra es buena, es pegajosa, pero algo le falta.
0: Algo le falta.
11: Para que prenda.
0: Sí, le falta.
11: No sé, algo.
0: El nombre de la otra canción.
11: Aterrizaje forzoso.
0: ¿Qué más por acá?
12: Oye, Trucifer, me cae muy bien Capelletti, pero confirmo mi voto por el chico Germán. Aterrizaje forzoso.
0: Oye, con Capelletti igual conversamos. Y cuando lo quise entrevistar, no estaba acá en Chile. Así es que también vamos. Es un. Lo tenemos pendiente, ¿ah? Sí, ahí. Los han anotado hoy. Los han anotado en la agenda. Vamos a con Capelletti para que. Y con Germán Céspedes, pues. Para que se una al club de Cuchi Cuchi. Ya, Truchi Ceci.
13: Oye, ¿estás anotando tú?
0: Sí, po.
13: Ya, esta cuestión no vale.
0: No, ¿qué?
13: No vale porque tú así ganar a los que a ti te gustan nomás.
0: ¿A quién se le perdió el
13: así
0: celular?
13: Es que no vale. Pero igual me quedo con la opción 2. Chao.
0: ¿A quién se le perdió el celular? ¿A mí? A usted se le perdió el celular. ¿Quién es la distraída? ¿Cuchi Cuchi? ¿O la Truchi Ceci?
14: Amigo Frankie, voy por la número 2.
0: Número 2. Ok. Arriba, atención. Opción número 2. Jorgito, ¿cuál te gusta?
15: Voy por valija diplomática, Cuchi Cuchi.
0: Valija diplomática. ¿Qué más por acá?
16: Mi vida vale más, vale más.
0: ¿Y la Jime?
16: 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Hey. Me vuelvo a cambiar, Frankie.
0: Voltereta de la Jime, ¿eh? José, ¿cuál te gusta más?
17: Opción 2.
0: Son dos.
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0: La cantan, ¿eh?
17: Vale más que todo esto.
0: Oye, la que la manden cantar vale 2 votos. escuchemos. Hey, las reglas las pone Cuchi Cuchi, así que na que sa.
3: Diefran, me quedo con Valija Diplomática.
0: Cántela.
3: Número 2.
0: Y la cantó, ¿no?
3: El tema ese, oye, Diefran, Cuchi Cuchi,
0: un voto no va, porque no la cantó, ¿sí? Pues el que la canta vale doble. Dos votos.
6: Con la número 2, Frankie, me quedo.
0: Número 2. ¿Sin canturreo? Ok. Un voto no va.
6: Un minuto para las 21 horas y ya está siendo muy malvado, Cuchi Cuchi.
0: ¡Ey! Wow. Espérame. Te voy a interrumpir. Los que superen el audio más de 20 segundos, le resta un punto al que va a votar. Tengo que ordenar este cuento.
6: Cuidado, truculento, Frankie. Oye, ya me tuve que dar la primera voltereta. La opción 2, Valija Diplomática. Cuchicuchi truculento.
0: ¿Cuántos segundos? Ah, 18, justito. Salvate. Si superan los 20 segundos, le resta al cantante que le va a votar, ¿eh?
18: ¿Es distinto ser distraída a ser truculento?
0: No, yo prefiero ser truculento que distraído. Juanito.
19: Por si acaso, DJ Fran, mi vida vale más, vale más. Vale más que todo eso.
20: Vale doble, vale doble.
0: No, pero usted ya había votado, así que... Sí, pues había votado, ¿no? No, no había votado. Ah, no, está bien. Ya, si votó, se olvidó y votó, 4 puntos menos. Ya, tenemos...
21: también.
0: Oye, los conteos para... No, este sí que es tiranía total. Maduro es una alpargata al lado de estos concursos. Sí, bueno. Ya. No me quedó ningún voto, ¿cierto? No me quedó ningún voto. Sí, oye, los de Arica, los más fieles, están votando ahí, sí, como siempre, ¿eh? Como siempre. Creo que no están siguiendo ahí por la señal online. Ya, ganador entonces. Valija Diplomática, ganador. Avanza a la siguiente fase. Carlito, ya cerramos las votaciones. Ya, el que llega atrasado con la votación. 10 puntos menos. Sí, 10 puntos menos.
22: Para que mi voto valga por 2. Mi vida vale más, vale más. No. Vale más que todo eso.
0: No, viste, la perdiste. 10 puntos menos. Sí, 10 puntos menos porque llegó tarde. Ya cerramos ya la urna. Ya, ganador, Valija Diplomática. Ya, atención. Vamos, ¿qué hizo la Truchitómbola? ¿Cuánto le queda a la Truchitómbola? 1, 2, 3, 4, 5, 6 todavía. 5, no, 5. Vamos. ¿Con quién? ¿Quién será el rival de Valija Diplomática? Ah, se viene Festival de Voltereta. Le aviso al tiro. Se viene Festival de Voltereta. Póngale no ahí. DJ Chewbacca,

0: Elena no le gusta esta, ¿verdad, vos? ¿Me acordé? No le gusta esa parte, ¿verdad? La Elenita. La otra vez salió esa parte y dijo que era...
1: ¡Qué estupidez!
0: Me acordé. Ya, atención. Me están diciendo que se quedaron mareados con tanto. La opción uno es valija diplomática, porque aterrizaje forzoso ya fue. Sí, fue este bueno. Opción 1, valija diplomática, mi vida vale más. Opción número 2, locos rayados con la agrupación Cinema. ¿Qué dice el público? Vamos, que comiencen las votaciones.
2: Oye, Frankie, ya estás haciendo truculencia y más que me andé incitando al vicio.
0: Votaciones por acá.
3: Número 2, pues Frankie J, lejos, número 2.
0: Ok. Bolsereta.
4: Mira, Frankie J, acá ya estoy con la duda, pero no, me voy a quedar con la opción número 1 nomás. Opción número 1. Okay. Me encantan los temas de cinema, pero no, me quedo con la opción número 1.
0: Ok, mi vida vale más.
1: Quedo con la opción número 2.
0: La opción número 2. ¿Qué más por acá? Juanito, no, la Jime fue la primera, ¿eh? Sí. La Jime fue la primera. Jime. Bote.
5: Frankie, DJ, eres un canalla.
0: Canalla.
5: Porque
0: canalla.
5: Obviamente me voy por cinema, po. ¿Qué? Bendito Álvaro Scaramelli.
0: Bendito, ¿eh? Bendito o maldito Álvaro Scaramelli. John Montero.
6: DJ Fran, yo mantengo la opción número 1. Mi vida vale más, vale más. Ah, vale más que todo eso.
0: Dos votos, vale ese. Dos votos, vale ese.
4: Mantengo el voto, vale, hija diplomática.
0: Déjame. Un solo voto ese. Sí, bueno, la canto.
7: Me quedo con la que no es de Álvaro Scaramelli.
0: La que no es de Álvaro Scaramelli. Esa. Opción uno. ¿Qué va por acá? Farid.
8: Amigo Frankie, voy por la uno. Por la número uno. Voltereta y un flip-flap.
0: Opción número uno. Atención, arriba la opción uno por un solo voto. Que es la Trushi y Ceci.
9: Aguanten los auditores. Mañana escucho la repetición. Voy a contar bien los votos. Y el próximo sábado ya voy a estar yo. Así es que aguanten los auditores. Y me quedo con la opción uno.
0: Arriba la opción uno. Oye, yo pensé que iba a sacar más votos Scaramelli. Me he quedado sorprendido.
10: No, DJ, definitivamente cinema. Y el tremendo Scaramelli. Cinema.
0: Ok, ¿qué más?
11: Me quedo con los locos rayados. Locos
0: rayados. Atención, empate, ¿eh? Se igualaron las votaciones.
12: DJ Frank, iba a votar nulo.
0: ¿Ya?
12: Porque no me gustan las canciones de Álvaro Scaramelli, pero sí voy a darle el voto a los locos rayados. ¿Sabes por qué?
0: ¿Por qué?
12: Porque ya me hace reír, porque me recuerdan a un grupo humorístico que se llama Los Locos del Humor. Mauricio Medina y sus otros acompañantes que ya no están. Así que mi voto va para Los Locos del Humor.
0: Mira. Cada uno voto como quiera, si este país es libre, así que se supone. Puede votar como usted quiera.
13: Ya. Acá en Graneros, Voltereta. Es el mundo de los inadaptados. Es el mundo de los incomprendidos. Es el mundo de los locos rayados. Opción 2, cuchi cuchi miau miau.
0: Dos votos ahí. Súmele dos votos ahí.
10: No voy a mantener la valija diplomática. Nunca me ha gustado esa canción de Álvaro Scaramelli. Tiene otras mejores, pero no.
0: No le gusta contar 1, 2, 3, 4, 5, 6. Ah, no, es ABC. ABC, D, E, F, G, H, J, K, L, M, O, P, Q, L, N, I. La Elena va a decir, mira, qué estupidez.
1: Voy por la opción número 1, pues como ABCD, qué ridícula canción. Así que opción número 1.
0: ¿Qué te dije? ¿Qué decir?
1: ¡Qué estupidez!
0: Ya, Mauri, último voto. Dele.
14: Este Trushi concurso ya se está poniendo mejor ya. En esta ocasión voy por el logo rayado de Álvaro Scaramelli. Mientras no se suba ahí a los andamios
0: del
14: Festival de Villa, está todo bien.
0: ¿Verdad? Está encaramando ahí. Carlito, ¿qué dice la quinta región? ¿Por quién vota?
15: Canalla llamando canalla. Oye, DJ Frank, yo me quedo con la número 2. Un free flow, me va a dar un free flow.
0: Un free flow. Ok, votos por acá. Apareció. ¿Quién?
16: Opción 2.
0: Opción 2. Okay. Arriba es Caramelli, atención. Calama vota 2. Pero mande audio ahí que está mandando texto, amigo. Cristian, mande su texto. Ya, estamos listos, ¿cierto? Sí, estamos listos. Atención. Tenemos nuevo ganador. Porque la opción número 2 es la ganadora por 2 votos, ¿ah? Muy poquitos votos. Superó Álvaro Scaramelli. Y eso que no le sumé el doble ahí que cantaron los auditores, ¿ah? Ya. Ahora, la opción número 1. Hoy están cayendo toros. No hay nadie que se mantenga ahí en el poder de la más votada por los auditores. Vamos. Opción número 1. Ahora es

con la canción Volantín. Hoy estamos celebrando el Día del Rock Chileno con los más grandes exponentes.

0: Jessica.
1: Paso, no me gusta ninguno de los dos.
0: ¿En serio, paso? Voto nulo, primer voto nulo. ¿Qué dicen acá?
2: Acá mantengo mi voto por cinema.
0: Voto cinema. Jorgito.
3: Bote. Cuchi. Ahí sí. Volantín. Hola, Chancho en Piedra todo el rato.
0: Chancho en Piedra.
3: En comparación con el sonido de.
0: Escarameli.
3: Escarameli.
0: Voto por acá.
4: Amigo Frankie, no hay por dónde perderse. Voy por la número uno.
0: Número uno. Votes por acá. Michi.
5: Cuchicuchi, miau, miau. Los Chancho en Piedra no le hacen el peso a cinema. Mi voto por cinema.
0: Hey, voto cinema. Carlito Becerra.
6: No quería votar por Scaramelli, pero voto por Scaramelli.
0: Voto por acá.
7: DJ Frank. Aunque yo tengo claro quién va a ser el ganador de este concurso, así como siempre dejas tú al último los Beatles.
0: Pero ¿cómo?
7: Yo sé que lo vas a dejar. Los Beatles. Merecido.
0: Los Beatles.
7: Con respecto a la votación, me quedo con Chancho en Piedra. Última y canta esa canción, la del volantín.
0: El volantín.
7: Me recuerda a viejos tiempos. El volantín.
0: Sobre todo en septiembre.
8: Por cualquiera menos por cinema.
0: Cualquiera menos cinema.

0: tema. Eli, vote.
1: Opción número 2. Es el mundo de los locos.
0: ¿Cómo?
1: Rayados.
0: Esa es la 1.
1: El mundo de los pensivos. No me acuerdo cómo es.
0: No, esa es la 1.
1: Es el número 2.
0: La 1.
2: Yo voy por la opción número 2. Cinema, muy bueno.
0: Pero ¿cómo? Si, oye, si. No, está malo. Llegaron tarde, eso. Espérame. Ya, ahí sí. Vamos. Votaciones por acá, ahí sí, Eli.
1: No, mantengo con cinema.
0: Ahí sí.
1: Es el mundo de los inadaptados. Es el mundo de los locos rayados. A, B, C, D, F, G, H, I, J, K, L, M, N, U, P, Q, R, S, T, I, W, X, Y, Z.
0: Vamos, con
3: gente de Scaramelli y los Chancho en Piedra. Mira, ninguno. Yo te dije que hay otro tema que me gusta, Scaramelli.
0: Teo.
3: No, pero me voy a ir con Chancho en Piedra. No encontró mancha de ni una, lo vi en vivo. Fuera a verlo, qué manera de gozarla, weón. ¡Qué manera!
0: ¿Ok?
4: No, me quedo con la opción número 1.
0: ¿Opción 1?
5: Ah, ¿pero eso es rock o es pop Frankie DJ?
0: Ah, son pop rock.
5: No, me quedo con el cinema. Ya, eso, chau.
6: Frankie llega número 2, po. No, no. A elevar volantín, quiero llegar.
0: Ok, Juanito, ¿votó usted? No, no, votado. Juanito, vote.
7: DJ Fran, ya que no ganó, mi vida vale más. Vale más que todo eso. Me quedo con la opción número 1.
0: Opción 1. Ok, arriba, atención, por un votito. ¿Por uno? No, por dos, arriba. Vamos.
8: Entre elevar volantines y el abecedario, creo que no voy por ninguna de las dos.
0: Pero ¿cómo va a dejar en blanco?
5: Cuchi, guau, no me gusta ninguno de los dos, menos Chancho en Piedra con su volantín. Fome la canción, fome. Tuve la mala suerte de verlo en vivo en Valparaíso. Son
0: ¿Cómo
5: más
0: tuve la mala suerte? ¿Para qué fuiste a verlo?
5: Versiones para el Álvaro Scaramelli con cinema Locos Rayados. Cuchi, guau.
0: Ok, ahí, votito para José.
9: Acá en Graneros se mantiene la opción 1, Locos Rayados.
0: Opción 1, Locos Rayados, pero sacó su votito.
10: Oh, yo sabía que ahí se venía algo totalmente truculento y maléfico en este concurso, porque la probabilidad era alta. Yo me quedo con la banda de Tulio Triviño.
0: Mira. Voto ahí para los Chancho en Piedra. ¿Qué más por acá?
11: Mantengo con los Locos Rayados.
0: Mantiene Locos Rayados ahí. Se unió Fer ahí a la conversación. Bote Fer.
12: Truchi. Cinema. Con lluvia y sin lluvia, cinema.
0: ¿Está lloviendo? Se están mojando todos los auditores.
13: Y el Fran me quedó con Chancho Piedra.
0: Chancho Piedra.
13: Número 2. Chancho Piedra.
0: Hizo la collera ahí, Chancho Piedra.
8: Opción 2. Chanchos en Piedra.
0: Chancho Piedra. Ya. ¡Atención! Se va. A la una. ¿Alguien más va a votar? Atención, dos votos separan en estos momentos de Álvaro Scaramelli versus Chancho en Piedra. ¿Alguien más va a votar? A la una. Falta el voto Cuchicuchi. Sí, Cuchicuchi no ha votado. Para ponerle emoción a esto, Cuchicuchi vota opción número 2. O sea, en este momento, Álvaro Scaramelli está arriba solamente por un voto. ¿Hay algún auditor que no haya votado? ¿Que vaya a votar por la opción 2? A la una. Ah, que dé el WhatsApp, que no lo saben. ¿El WhatsApp? El que está ahí escuchando y que quiere votar y no se sabe el WhatsApp, aquí se lo repito.
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0: Ok, ¿lo puede repetir, por favor?
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0: Ahí llegaron dos votos, ¿eh? No tenían el WhatsApp. Ahí llegó otro, tres. A ver, repitamos el WhatsApp, a lo mejor llegan más votos. Por favor, repitamos el WhatsApp.
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0: Ok. Póngale redoble. Atención, Scaramelli está arriba por uno. ¿Qué dice acá el auditor Alejandro, que se acaba de unir al programa? Alejandro, ¿le va a votar Scaramelli y me va a dejar ahí? Ya, Alejandro, vote.
11: Cuchi, cuchi, ñau, ñau. Sí. Nueva escucha. Mira. Opción 2.
0: ¿Viste?
11: Grande volantín. Se viene el 18 en Cumbremos.
0: ¿Viste, viste? El auditor silencioso ahí ha dejado este encuentro en un empate. Atención, Roberto también es auditor nuevo. No ha votado en este año 2026. Primer voto. Oye, para. Demos el WhatsApp, porque a lo mejor ahí se unió uno recién, justo ahora. Denle el WhatsApp a que el que está escuchando. Sí, tú, a ti te hablo. El que está escuchando. Mande su votación a este número de WhatsApp.
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0: Ahí llegó otro voto, ¿eh? Ya, Roberto. No, Roberto va a votar chanchón piedra, mira. Lo tengo, ¿cachadito, Roberto?
15: Ya, Álvaro Scaramelli. Álvaro Scaramelli.
0: Me falló. Roberto votó, auditor nuevo ahí por Álvaro Scaramelli, ¿eh? Ya. Acá tengo Mauricio. Mauricio, estoy usando el teléfono de la empresa. ¿Usted caché?
16: Tu voto por los chanchos.
0: ¿Viste? Es el teléfono de la empresa de Mauricio. Jesse no ha votado, ¿cierto? Jesse no ha votado.
17: El Sancho de Piedra, mi estimado, el Sancho de Piedra, el Sancho.
0: Atención, tenemos en este momento un empate.
18: ¿Qué?
0: Sí, tenemos empate. Sí, tenemos un empate, en serio. Cállate, no te metas, coche. Sí, tenemos un empate. Atención, Farid votó, ¿no? Ya, cerramos la urna. Cerramos la urna, atención, se cierra la urna. Estamos empatados. Farid no ha votado. Farid no ha votado. Farid va a dar el ganador. Ya, Farid da el ganador. Vale, Farid. ¿Cuál es su voto?
19: Voy por la número uno.
0: ¡Ah! ¡Número uno! ¡Ganador! Por un truchivoto. Ganador Álvaro Scaramelli. Mira, estuvo apretado, ¿eh? Sí, pero ahí quedó. Le va a durar poco el reinado. Le aviso al tiro. Ya. No va a llegar. No llega a la final. Vamos. Truchitómbola. Haga de las suyas. ¿Con quién compite? Álvaro Scaramelli compite con... le tocó. Los 80 versus los 90. No, este es 2000, pues. Llevo 2000.
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0: Opción 2. Los Bunkers.
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0: La banda favorita del David, que no está participando hoy.

0: Yo creo que todos los votos de Chancho en Piedra se van a ir para los bunkers. Vamos. ¿Qué dice el público? Opción número uno, Álvaro Scaramelli. Opción número dos, los bunkers.
1: 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Lo sé muy bien.
0: Estamos eligiendo la canción emblema del Día del Rock Chileno. Hoy.

0: votar por los Bunkers. Sí, bueno,
1: no hay donde perderse. Los Bunkers. Quedo con los Bunkers.
0: ¿Qué dije?
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0: Petar, ¿cuál es tu favorito?
3: DJ Frank, para que se vaya el pesado de Álvaro Scaramelli, mi voto va para los Bunkers.
0: Voto Búnker. Eso es lo que vamos a necesitar si siguen las precipitaciones. Un Búnker.
4: Tantas cosas que decir. Aquí el target es bien alto, porque yo pensé que iba a ser paliza de los...
0: ¿De los chanchos?
4: Chancho en piedra.
0: No.
4: Búnkers, Búnkers, todo el rato Búnkers.
0: Búnker.
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0: Mira, dos votitos ahí porque cantó, ¿ah? ¿Sí?
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0: Votaciones por acá.
5: Acá sin duda los Bunkers.
0: Nadie se acuerda de Álvaro Scaramelli ahora. ¿Qué pasó con Álvaro Scaramelli? ¿Dónde está el votante de Scaramelli?
6: Está ahí clarito, Ranky.
0: ¿Por qué?
6: Porque sale 2000, po.
0: ¿2000,
6: y voto
0: po?
6: Por los Bunkers.
0: No, pues si me corregí.
7: Oh, por ningún motivo los Bunkers. Por ningún motivo. Mira, los Bunkers. Así que, motivo. Álvaro Scaramelli, te voy a apoyar en esta. Así que, opción número uno.
0: Apareció el votante de Scaramelli.
8: No,
0: oh,
8: mantengo mi voto, opción número uno.
0: Ahí está.
8: Aló, opción número uno. Álvaro Scaramelli. Votante. Opción número uno.
0: Están apareciendo.
8: El mundo de los locos rayados.
0: Están apareciendo los votantes de Scaramelli.
9: Cuchi, cuchi. Grande, el club de la comedia.
0: Mira.
9: Ahí los Bunkers, opción 2.
0: Voto los Bunkers. ¿Qué más por acá? Dime.
10: Aunque me encantan los Bunkers, pero me quedo con Cinema.
0: Cinema, ok. Atención, ahí arriba los Bunkers, pero se está acercando Cinema.
11: Sí. Amigo mío, lo único que le puedo decir es que los Bunkers dejan fuera de competición a todos los que vengan más adelante.
0: Así.
11: Así que mira, voy por los Bunkers.
0: Ahí la ficha. La ficha al negro ahí, a los Bunkers. No la saca más.
12: Cuchi, cuchi, miau, miau. Yo me quedo con los Bunkers. Opción 2.
0: ¿Dónde está el votante de Scaramelli? ¿Dónde?
13: Pues di la verdad, Rosa.
0: ¿Qué?
13: Quería que ganara el Scaramelli.
0: ¿Por qué?
13: Pero ya voy a llegar yo. Ahí voy a contar los votos. Pero los voy a contar de verdad porque no te creo nada. Nada, nada. Y ahora, por los Bunkers, pues. Obvio, pues. Me extraña.
0: ¿Cómo voy a querer que gane Scaramelli si voté por Chancho en Piedra? Si yo generé toda la parafernalia para que ganara Chancho en Piedra. Ay, la sé, sí. ¿Qué más?
14: Cuchi, cuchi, wow, ¿qué pasa? ¿Está afectando el Alzheimer ya?
0: ¿Por qué?
14: ¿Tienes confundiendo las cosas, los años, querido amigo?
0: Okay.
14: Bueno, mi opción es para los Bunkers.
0: ¿Bunker?
14: El vocalista más pesado, pero la canción está muy buena.
0: No, oiga, no se atrevió con...

0: cuchi cuchi, miau miau, literalmente acá. Llueve sobre la ciudad. Mira. Porque te fuiste, ya no queda nada más.
1: Votos Caramelli. No pensé que votaba por Caramelli. No.
2: DJ Fran, a mí no me gustan los bunkers, pero me quedo con la opción número uno, número okay, uno, número uno, número uno.
1: Esto es gusto, ¿ah? Gusto musical, nada más.
3: No, yo sigo con Álvaro Caramelli, prefiero ser un loco rayado. No, en los bunkers es como suicida, porque dice...
1: ¿Suicida?
3: La felicidad, ¿eh? Pues su felicidad. No estoy bien.
1: Oye, acá votamos y no juzgamos. Sí, vos. Es gusto musical.
4: Oye, DJ Fran, soy terrible canalla, llamando a canalla. Canalla, llamando a canalla. Oye, los bunkers, pues viejo, no hay dónde perderse y quedarse un free flow. No, pues la verdad que sí, yo voté por
1: Caldito.
4: Chancho Piedra, quedó eliminado. Sí, sí.
1: Está ahí mareado no, todo el programa.
4: Ya, me quedo con los bunkers.
1: Caldito se ha dado más vuelta ahí en la quinta. Ya, último voto. Atención, Roberto.
5: Oh, me encanta Scaramelli, pero... No, me la pusiste difícil. Me doy vuelta la chaqueta. Oh. Me doy vuelta la chaqueta. Opción 2. No, los bunkers las llevan.
1: Mira. Ok, tenemos ganador. Ha caído el reinado de Álvaro Scaramelli. Ahora la opción 1 es...
6: Voy caminando sin saber...
1: Los Bunkers.
6: Ni siquiera.
1: Y quedan, atención, tres opciones. Tres opciones que va a elegir la Truchi Tómbola. Vamos. Opción 1, Los Bunkers. Opción número 2, compite con...

dos, tres, con el simpatiquísimo Álvaro Enrique. ¿Qué dice el público? Estamos eligiendo, ojo, canción. ¿Cuál es la canción emblema? La que va a representar al programa Cada Loco con su tema en la final. Allá a realizarse en Liverpool, Inglaterra. Opción 2. Los tres. El aval.

0: ¿Qué es el público? ¿Qué es el público? Oye, chiquillos, si a usted le gusta este formato de programa, bueno, sígame en las redes sociales. Ahí en Instagram, búsqueme como Bama Producciones en Instagram. Sí, uno nunca sabe las vueltas de la vida, dónde va a estar. Sígame ahí las redes sociales, Facebook, Frank Pizarro, Facebook, Instagram, Bama Producciones, TikTok, Bama Producciones. Pueden seguir ahí, síganme los buenos. Síganme los buenos. Ya, atención, vamos con las votaciones. Estamos acercándonos al final para elegir la canción emblema. Hoy, celebrando el Día del Rock Chileno. Vamos, votaciones. Acá. Vote, opción 1,
1: no,
0: opción 2.
1: Por Scaramelli, chato.
0: Pues Scaramelli se fue ya, muchacho.
2: Mantengo la número 1, fiel a los Bunkers. Que es del año 2000, no, okay. Como decías tú.
0: Los Bunkers, el año 90.
3: Voy a apoyar a mi amigo Juliano, ¿eh? Y voy a votar por los tres, el aval, porque no me gustan los Bunkers tampoco. Así, vamos por opción número 2, los tres.
0: Ok, opción número 2.
3: Opción número 2.
0: Opción 2, dice por acá.
2: Y lo voy a decir yo. Porque vaya a poner el efecto sí o sí, así que me encanta.

0: Ah, y ojo, el único tema que me gusta de ustedes.
1: Sí, sí,
0: el
1: sé,
0: único.
1: Sí, sé.
2: ¿Cómo tan rápido?
1: ¿Qué? ¿Cómo tan rápido?
2: Votaría por los tres, pero no pasa naipe.
1: No pasa naipe.
2: Y los bunkers, tampoco.
1: Nulo. Nulo. Vamos, Jessica.
3: Mira, si me voy por el cantante, los bunkers y los tres son pesaditos.
1: Mira.
3: Son desagradables. Pero si me voy por canción, me sigo manteniendo los bunkers. Me quedo con la uno.
1: Sí, pues no, si estamos claros. Hay que guiarse no por cómo es la persona en particular, sino la canción. Porque si eligiéramos quién es el más pesado de la historia, vamos a hacer un concurso, ¿eh? ¿Quién es el más pesado de la historia? Hay varios locutores que van a estar ahí en el ranking.
4: Oye, me encanta el simpático del Álvaro Enrique. No, voy por los bunkers, por opción número uno. Los bunkers.
1: Yo pensé que le caía bien a Álvaro Enrique.
5: En esta ocasión, DJ Frank, voy a votar nulo porque no me gusta ni los bunkers
1: de los...
5: ni los. No me gusta para nada.
6: Oye, DJ Frank, me quedo con los bunkers. Los bunkers.
1: Okay.
6: No.
1: Bunker. Ok. Bunker.
7: Amigo Frankie, vamos con los bunker. Los tres, no.
1: Chupete fierro.
7: Para nada. Para nada.
1: Chupetín de fierro.
7: Iba a decir una cosa, pero no puedo decir.
8: Okay. Cuchi, yo voy con los tres, aunque tocan cuatro. Bueno, los tres.
1: ¿Verdad? Tienes razón.
9: Ahora sí voy a votar por los bunker. Mi voto es para los bunkers.
1: Arriba los bunker, atención. Vamos.
10: No, mi voto en blanco, ninguno
1: de los dos. Ninguno de los dos le gusta.
10: Ninguno de los dos.
1: Ok, ¿qué más?
9: Cuchicuchi, miau, miau, yo me quedo con los bunkers.
1: Los bunkers.
9: Aunque el vocalista sea chupetín de fierro, pero igual, yo me quedo con los bunkers.
1: Oye, ¿no sabía que el vocalista era pesadito, igual que el Álvaro Enrique? Igual que...
7: Cuchicuchi, mantengo, llueve sobre la ciudad, porque te fuiste y ya no queda nada más. Canto como el forro, pero póngale foto.
1: ¿Qué le pone cueva a la gente? No le ponga cueva, que están ahí entusiasmados cantando.
11: Mantengo los bunkers.
1: Los bunkers, ok. ¿Votos por acá?
2: ¿Quién es más pesado de la historia? Ya ganaste, por Frankie.
9: Yo voy por los tres. Tío Frankie.
1: No es necesario ninguna competencia. El más pesado. Seis más pesados que yo. Más pesado.
12: Oh, que está difícil esta, don Cuchicuchi. Me gustan las dos. Pero sigo quedándome con la opción uno. Los bunkers. Yo de sobre la ciudad. Okay. Eso, opción dos.
1: Opción dos. Votaciones por acá. Alejandro.
13: No, cuchi, no, pues los tres no, pues.
1: No pasa nada.
13: Los bunkers, opción uno.
1: Okay.
13: Vamos.
1: Ahí los bunkers, aportó con un granito ahí con su voto.
2: Cuchi, guagual, claro, trae todo simpático que son amigos tuyos. ¿Cuándo vamos a encontrar un amigo antipático o lo encuentres pesado?
1: No,
2: ya. Y bueno, a mí los tres me carga, toda la vida me han cargado los tres. Los cuatro tan fome, súper fome, el tipo más fome que el chileno. Y los votos para los bunkers.
1: Para los bunkers.
2: ¿Ya?
1: Ok.
2: Me cae mal el vocalista el bunker.
1: Ok.
14: DJ Frank, mi voto va simplemente porque mi mamita, que hace poquito cumplió 93 añitos,
1: le
14: gustan varias canciones de este grupo. Así que mi voto va para los tres, el aval. Aunque ella quería la del cigarrito, que es la que le fascina.
1: ¿Cuál? Ah, mira, estuvo a punto, estaba entre el aval y... Sí, pues, y el...
15: En la Torre de Babel.
1: Esa. Vivían 50 cigarros, también es buena esa.
16: Yo voy por la ley. Voto por la ley, ¿cómo? Ya sabes, mejor grupo chileno de rock.
1: ¿Cuál es la ley? Estoy todavía no sale la ley. Y no sé si sale. Votaciones acá. Mira, auditora nueva.
17: Lejos la opción 2, el aval.
1: Opción 2. Ok, mira, auditora nueva con quién. Eni. Saluda a la Eni ahí, que se unió a la conversación. ¿Qué más?
18: Ya no, esta vez seguimos con los bunkers, defendemos a los bunkers. Okay. No, Caldillo Chancho, no baja nada. Los bunkers.
1: Ok, ya, vamos, redoble, me quedan los últimos votos. Caldo Chancho. Empanada excremento.
19: Oye, voy por los bunkers porque el Álvaro Enrique le pega a las mujeres.
1: Pues. ¿Ah, en serio?
19: Así es que así no se vale.
1: Ah, no sabía esa.
19: Estamos, claro que hay alguien, que hay gente más pesada que tú, pues. Partiendo por el volantín de cemento.
1: Volantín de cemento. Eli, no había votado.
20: Oye, no digan que Frankie Díaz es pesado, sí, jamás. No, eso es una falacia.
1: Jamás.
20: Él es muy simpático. Sí. En yo, persona.
1: Yo he contado la historia porque hubo un tiempo que anduve así. Sí, pues cuando me separé, ya tondaba, pero. No, cuando me separé, andaba bélico. Sí, bélico. Ya. ¡Atención! Tenemos ganador. Se mantiene. Ah, sí. ¡Atención! ¡Los Bunker! ¡Ya! ¡Atención! Quedan dos contrincantes para elegir.
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1: la canción emblema del Día del Rock chileno. Opción 1. ¡Los Bunker!
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1: opción número 2. ¿Qué dice la truchitómbola? Van a medir fuerzas en este penúltimo combate. Compite con... esto se puso bueno. Opción 2. Compite la agrupación La Ley. ¿Quién será el ganador? El que gana llega a la final. ¿Ah? Atención. Semifinal está. Opción 1. Los Bunkers. Opción 2. La Ley.

0: dice el público. Traigan la urna.
1: Traigan la urna, traigan la urna.
0: Vamos. Votaciones. Opción 1, recuerden, es Los Bunker. Opción 2, La Ley. Vamos. Hoy aparecieron varios. Hernancito, apareciste al final del programa. Vamos, Jessica, vote, vote. Que nos queda tiempo.
2: No, lo siento, me quedo con Los Bunker. No me gusta más La Ley.
0: Ok. Votamos y no juzgamos.
3: Oh, qué canalla. Qué canalla, cuchi cuchi. No, ahí. Puta, me la hiciste difícil, weón. Pero la canción del duelo ha estado como muy tocada, así que me sigo quedando con Los Bunkers. Okay. Mantengo a Álvaro López y compañía hasta el final.
4: Parece que el tío Jesse tiene una bola de cristal. Vamos por La Ley.
0: Es que allá a México llega primero el programa.
5: DJ Frank, te repito mi voto, te repito, La Ley, La Ley de Herodes, La Ley. Anderskin, La Ley.
0: Sí, pues el tío Jesse pagó el internet directo, así que te llega primero la señal. Me están preguntando la cuenta de Facebook. Frank Pizarro, búsqueme en Facebook ahí, chiquillos. Te repito ahí. Frank Pizarro, me encuentran ahí en Facebook y en Instagram como Bama Producciones y en TikTok como Bama Producciones. Ya. ¿Dónde me quedé? Acá. Vamos, conteo. Atención. Voto.
2: Cuchi, cuchi, miau, miau, te pusiste bélico. Mi voto es para La Ley.
0: La Ley. Atención, arriba La Ley. Por un voto. Hernancito, ¿apareciste?
6: La Ley, DJ Fran, saludo, no alcancé a saludarte.
0: Ah, ya. ¿Qué más por acá? Farid, voto, Farid.
7: Amigo Frankie, mantengo a Los Bunker.
0: Los Bunker. Atención ahí. Voto a voto, ¿eh? Atención, voto a voto esto.
8: Parece que se había adelantado el compadre. ¿Sí? Ahora sí salió La Ley. Vamos por La Ley, cuchi cuchi.
0: Arriba La Ley, atención, se está arrancando La Ley. ¿Qué dice el público?
9: Ahora sí, DJ Frank, voto por La Ley.
0: Voto se Ley.
9: Truculenta la cosa.
0: Ok, voto Ley, ahí.
2: Ahí está el voto del tío Jesse, ¿sí? Pero yo mantengo Los Bunker.
0: Atención, esto es voto a voto, voto a voto.
10: Esto también está difícil. Pero, pucha, me gustan hartas canciones de La Ley, pero esta no mucho. Ya. Así que sigo por la opción 1, Don Cuchi Cuchi, miau, sí, miau, desde Graneros.
0: Bien, ¿eh? Porque estamos eligiendo canción. Muy bien ahí, José.
11: DJ Fran, mi voto va para La Ley.
0: Voto Ley, atención.
11: Hay muchas canciones buenas, pero voto por La Ley. ¿Qué? Oye, todo esto, el hombre motor no apareció en el programa.
0: No, si está.
11: ¿Qué le habrá pasado? ¿Se le llegó el viento?
0: No, si no tiene radio, po. Se cortó la luz. Allá, la liga.
12: Cuchi, cuchi, rompe el silencio.
0: Rompe el silencio,
13: ahí. Oye, chicos, en la radio, como comenté de Marte, pónganle al Frankie DJ dos aguas benestino con gas, una con gas y otra sin gas, y el tipo es el más simpático de la tierra.
14: No, mantengo Frankie DJ con la número uno, Los Bunkers. Yo soy Bunker maníaco.
0: Bunker maníaco.
15: No, me quedo con La Ley, La Ley.
0: Atención, voto a voto.
2: Ay, no, me quedo con Beto Cueva, opción número dos, y los vi en vivo. Hay una discoteca en Azapa. Mira. Así que me quedo con La Ley.
13: No, acá, Frankie, yo voy por La Ley. 100% La Ley.
0: Arriba La
13: no
0: Ley.
13: No me gustan muchos temas de él, pero un gran amigo, un hermano. Me enseñó a escuchar La Ley y murió en un accidente de auto yendo a Tocopilla por Costa. Y siempre lo recuerdo cada vez que escucho La Ley. Mira. Así que voy por La Ley.
0: Ok, voto La Ley.
12: Ah, bueno, en esta ocasión voy a votar por La Ley. Y como no voté en la anterior, mi voto vale dos.
0: Ah, sale, vaya.
2: Yo voto por La Ley, tío Frankie.
0: Ok.
12: Oye, ¿verdad? Cuchi Cuchi, ¿no será el programa grabado? ¿Cómo el
0: no. tío? ¿Cómo sabía? No, porque llega primero el internet, ya le dije.
16: Mantengo Los Bunkers. ¿Qué? Y el tío Jesse produjo una fisura en el tiempo. Votó anticipadamente por La Ley.
0: La Matrix.
17: Así como se viene el aguacero la próxima semana, Así se está viniendo la truculencia, un manto de truculencia y maldad. Yo ya sé para dónde va la micro. Voy a votar por los bunkers.
0: Atención, los bunkers acercándose. ¿Qué han votos? ¿Qué han votos?
18: Hiciste, pusiste al mejor vocalista del rock nacional, Beto Cuevas. La mejor voz masculina que hay. ¿Ya? Okay. Y mi voto obvio es para la ley.
0: Voto la ley, se está alejando la ley.
19: Y Frank, voy a dar un free flow, Voy a por la ley. La número 2.
0: Ok.
19: La
0: ley. Último. Último voto.
19: A veces también le gusta la ley, así que estamos de acuerdo.
0: Último voto.
20: Yo voto por los Bunker.
0: Ok, los Bunker igual mantienen. Atención, ahí están llegando votos. Oye, repitamos el WhatsApp, ¿alcanzamos, no? ¿Estamos en la hora ya? Si usted quiere votar y participar de este último combate,
21: agréganos y whatsappéanos a nuestro número de WhatsApp. +56 55 2 38 68 30.
0: Ahí está. Ya, vamos, votaciones por acá.
20: Los Bunkers. Acá una fanática de los Bunkers que ha ido a todos sus conciertos. Forever, los Bunkers.
0: Los Bunkers. Ahí la Marce. Apareció la Marce al final. ¿Qué más?
20: Cuchi cuchi, me encantan los Bunkers, pero a nadie le quedan mejor los pantalones cueros que al Beto Cuevas. No. Se le ve bien el apellido. No. Así es que mi voto es para la ley.
0: Mira, voto Califa. Ya. Tenemos ganador. Atención. Hay un vuelco ahí. Los Bunkers acaban de perder el reinado al final. Ay, ahí se fue el... Ya. Atención.

Opción 1. La ley, opción 1, compite con... ¿Para qué vamos a poner la truchitón? Porque ya sabemos que queda uno solo. ¡Atención! Compite con... ¡Duelo de titanes! Para muchos, las dos mejores bandas de todos los tiempos. Opción 2, Tren al Sur con los Prisioneros. Esta es la última, chiquillos, la última. Vote, vote ya, vote ya. Acá se decide todo. De estas dos canciones vamos a elegir cuál es la canción emblema del rock, pop rock chileno.

0: votación, que no me queda más tiempo, no me queda más tiempo.
1: Así, oye, te pasaste hoy día, ¿verdad? Póneme el discotec.

0: El día del rock chileno. Lo hacemos al estilo del Cada Loco con su tema. Vamos, votaciones por acá. Vote, vote, vote ya.
1: Opción número 2. Aunque no me gusta mucho esa canción, pero opción 2.
0: Opción 2. Oye, ojo que elegimos las canciones más sonadas a través de todas las plataformas,
2: ¿eh? Dillo Frank, yo sabía que iba a tirar a Los Prisioneros al último. Porque recordemos que Los Prisioneros fueron los primeros que dieron la chispa para el rock chileno en los años 80. Aunque me sé que ibas a tirar La Voz de los 80.
0: Es que ya la tiré,
2: que
0: ya.
2: Que es prácticamente la canción de emblema del rock nacional.
0: Sí, pero...
2: pero bueno, mi voto va para Tren Azul.
0: Pero esta es la más escuchada de Los Prisioneros. Es la más escuchada de Farid. Ya, Farid, vote, vote.
3: Oye, Frankie. ¿Eh? No, pues no vale esa cuestión.
0: ¿Por qué no vale?
3: Todas están votando por Correos de Chile. Cualquier paquete. No, no vale así. Ya voy por Los Prisioneros. Por la número 2.
4: Frankie, y ahí no hay dónde perderse por Los Prisioneros. Esos son de los 80, porque capaz que hay que son también de los 2000.
5: Vamos por la ley.
0: Por la ley.
5: No, porque Los Prisioneros tienen que estar ahí en la cana nomás, pues chato. Ya, eso, chato.

0: Jorge José de mi carga, así que no voy a votar por ello. Voy por la ley, aunque pierda, me voy por la ley, por Peto Cueva, por un mijito rico y.
1: ¡Oiga! Está como el vino. ¡Calmao!
2: Mantengo mi voto. La ley, la ley, la ley.
3: Sé que en esta parte voy a perder totalmente, pero me mantengo con la ley. Y darte las gracias por hacer el sábado cortito, cortito, porque ahora se viene un montón de en vivo. Oye, y como comentario aparte, buena programación, ya que estábamos caídos en la 90.9, estamos vivos. Es como Estación Latina en la RD. Así que estamos, le escucha a Frankie J. Okay. Cariño a todos y cuídense.
4: Saludos, saludos, DJ Frankie, acá la tía Tute.
1: Voto por acá, voto.
5: Vamos con los prisioneros.
1: Voto los
5: un
1: prisioneros.
5: Visionario Jorge González. Vamos.
6: Yo con los prisioneros, aunque tiene otros temazos mucho mejor de ese disco, así que pero no todo el rato. Voy a votar por los prisioneros.
1: Como les dije, en la canción esta es la más escuchada en todas las plataformas. De hecho acá, a ver. Lo tenía a mano, pero se me perdió. A ver si me alcanza a salir acá. Ya, mientras sigamos votando, Elena.
7: Voy por los prisioneros. Oye, no se valen los votos hormonales. Ojo con eso.
1: 355 millones solo en Spotify las reproducciones de este himno de los prisioneros. Por eso lo dejé esta canción, porque es la que más reproducciones tiene solamente en Spotify.
8: Seguimos apoyando la ley de Herodes, otra vez. Okay. Adelante, DJ Frank.
1: Voto la ley. De hecho, el duelo también es la más votada.
9: Pobre más reproducciones. Por ir viajando aquí, mi votación va para los prisioneros.
1: Ok, voto los prisioneros. Carlito, vote, vote.
10: Acá no hay ni que votar, pues, tranquilo. Obviamente los prisioneros.
1: Ok, voto prisioneros. Ahí los fanáticos de los prisioneros.
10: No, mi voto para los prisioneros. Siempre con ellos. Ok,
1: voto.
10: Así que por el los prisioneros.
4: Okay. Los prisioneros, Jorge González.
1: Prisioneros.
11: No sé qué, pero los prisioneros, voto los prisioneros. Hola, hola.
1: ¿Te despertó recién? Juanito Montero. Juanito Montero la cantaron, ¿no?
12: Ya, chatito, te pasaste la hora, pero sabíamos que está todo arreglado, todo truculento para el que gane los prisioneros, así que voto por la opción número 2.
1: Ok.
13: Opción 2.
1: Voto acá.
14: Cuchi, cuchi, ñau, ñau, ya sabíamos para dónde iba la micro. Pero mi voto va para los íconos de los 80, un ícono del rock nacional, un ícono de la juventud. De ese tiempo que necesitaba expresarse, necesitaba desahogarse. Y en los prisioneros encontraron eso. Los prisioneros.
1: ¿Okay?
15: Oye, DJ Frank, te pusiste a otro nivel, viejo. Ah, ya estáis cambiando como la voz. Ya me quedo con los prisioneros.
1: Ok.
15: Un free flow para los prisioneros.
1: Free flow para los
15: prisioneros. Porque son los más grandes de Chile, compadre.
1: Ok, ¿qué más por acá? Últimos votos, cortitos, chiquillos.
14: Escucho, wow, pusiste dos grandes del rock latino, la ley y los prisioneros. Pero no podéis ser tan truculento como morir el mejor tema de los prisioneros. ¿Por qué no colocaste los mejores temas de la ley? Por ejemplo, la autorruta, doble puesto. Viste que eres truculento, a todo costo quieres que ganen los prisioneros. No. Bueno, mi voto es para la ley.
1: Las más votadas, les dije, las más reproducidas en las plataformas. Ya, último voto.
4: Cuchi, cuchi, miau, miau, yo mantengo por la ley, me quedo con la ley.
1: Ok, tenemos

los prisioneros con Tren al Sur. Es elegida la canción emblema

0: siempre. A pesar de las inclemencias del tiempo, la gente igual se las arregla para seguir el programa. Así que gracias a los amigos de Arica, gracias a los amigos de Antofagasta, a los de Calama, a los que nos escuchan a través de la señal online, a los nuevos auditores que se unieron ahí, que están participando. Bienvenidos, ojalá que se mantengan todos los sábados a partir de las 18 horas, cada loco con su tema. Yo me voy a despedir con Que Vuelvan los Lentos, como siempre, la vamos a hacer cortita así. Saludos cortitos, chiquillos, porque me tengo que despedir rápidamente porque se vienen los programas discotequeros de la RD, la estación Novo, que se cortó la luz, así que no hay discote, solamente a través de la RD. Ya, vamos. Ganador, Los Prisioneros.
1: Con su tema presentamos Que Vuelvan los Lentos.
0: Oye, y para cerrar el programa del día de hoy, este regalo atrasado para la Elena. Elena, saludos para ti. Este es tu regalo más atrasado de la historia. Cerrando el programa del día de hoy. Gracias, hasta la próxima. Que tengan una excelente semana y ojalá que protéjanse de la lluvia, chiquillos. Chau, chau.

0: Gracias, Frankie, por este día sábado, aunque llegué solamente a los concursos truculentos porque estamos celebrando el cumpleaños de mi nieto. Un saludo para él, su primer añito, para Gustavo Gael Elías. Un abrazo, mi niño hermoso. Y para ti, Frankie, que esté bien, cuídate. Y estamos a la escucha la próxima semana. Y saludos para todos.
1: Muchas gracias, Jay Fran, por el programa. Estuvo muy bueno, entretenido. Y nos estaremos encontrando la próxima semana, si Dios Todopoderoso así lo permita. Esperamos que no caiga más agua y que vuelva la normalidad al Norte Grande.
2: Cuchi, cuchi, ñau, ñau. Muchas gracias por este gran programa lleno de contenido, de entretención y de cultura musical. Aprendimos mucho de ti y nos entretenemos mucho. Muchas gracias por el programa, cuchi, cuchi, que estés muy bien. Nos vemos, chau.
3: Amigo Frankie, muchas gracias por esta excelente tarde que nos has brindado. Ha sido una terapia realmente muy, muy importante. Así que nos estamos escuchando el próximo fin de semana. Y un gran abrazo a todos los amigos de los Teams. Un abrazo.
4: Gracias, Frankie y Jay, por el programa. Estuvo muy bueno. Un abrazo a todos y te esperamos el próximo sábado. Gracias.
5: Por la flauta, pero ¿cómo? Acabo de llegar y ya se acaba el programa. Bueno, DJ Frankie, saludos desde Arica. Besos, saludos a todos. Chau, chau.
6: Chao, Frankie. Nos vemos el próximo sábado. Saludos a todos, se me cuidan. Y siempre aquí, la incondicional, siempre fiel. Chao, Frankie. Saludos para ti. Besito.
7: Y por esta tarde y noche, excelente, excelente. Y se nos viene un fin de semana bien movido. Ya, chao.
4: Gracias, Frankie, por el programa. Estuvimos escuchándolo ahí por la desierto. Estuvo muy bueno. Un abrazo a todos. Descansa.
8: Gracias. Muchas gracias por tu grabación. Gracias, totales. Gracias, totales, compadre, por toda tu buena onda. Y gracias a los amigos que comparten ahí este programa, este programón de cada loco. Un abrazo de DJ Fran y saludo a todos los tíos. Cuídense mucho, lo estamos escuchando el próximo fin de semana. Chau, chau, chau.
9: Lucifer, para variar, un excelente programa. Muchas gracias por la entretención y sigámoslo en las redes sociales, porque uno nunca sabe dónde va a estar el día de mañana. Es una señal.
10: DJ Fran, no, así siempre un agrado con usted. Agradecido por el espacio que nos das. Así que, bueno, nos estaremos escuchando o sintonizando la próxima semana. Muchas gracias.
6: Gracias, tío Frankie, por el programa. Estuvo excelente. Como siempre, cuídese y protéjase de estos cambios de clima. Hay días que llueve, hay ventarrón, hay lluvia, hay nevada, hay de todo. Inundaciones, aluviones, hay que cuidarse, así que protegerse, cuide a su familia, saludos para ellos, saludos a todos los teams, cuídense y a todos los auditores nuevos que están ingresando. Así que para escucharnos el próximo sábado con más y mejor, cada loco con su tema. Chau, chau, chau, que tengan un lindo fin de semana.
4: Excelente programa, DJ Frank, como siempre, amigo. Excelente clásico para despedir el programa. Lo escuchamos el próximo sábado en Cada Loco con su tema. Saludos a todos los que están ahí en sintonía del programa. Saludos a todos, amigos.
11: Gracias, Cuchi Cuchi. Gracias por mi regalo de cumpleaños atrasado. Estuve de cumpleaños chiquillo el 4 de agosto y como no hubo programa, nadie me saludó, pero no importa. Fran me vino a saludar exclusivamente aquí a mi casita. Un gran abrazo para todos y nos escuchamos el próximo fin de semana.
4: Muchas gracias, Frankie DJ, por este gran programa. Excelente, excelente programa de hoy, como siempre, lleno de alegría y humor. Ya, Frankie DJ, como siempre he dicho, eres el DJ número uno a nivel nacional e internacional. Bueno, nos esperamos el próximo sábado para Cada Loco con su tema. Un abrazo para todos, para ti, Frankie DJ, un saludo y para tu señora. Bueno, y un abrazo para mi querida esposa Mix, que te amo mucho. Y nos vemos el próximo semana. Lástima que terminó el show de hoy. Pronto volveremos con más energía y diversión. Frankie, nuestro rey. Mucho, mucho, guau, guau.
12: Hoy tremendo tema de Scorpion, con ese dan ganas de traer más gente al mundo. Un abrazo para todos, espero que la próxima semana nos escuchemos normal por acá por Arica. Un abrazo, chao, chao, saludos.

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6: Son las 22 horas, 3 minutos.
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2: Son las 22 horas, 28 minutos.
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2: Son las 22:56.
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2: Son las 23 horas, 26 minutos.
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2: Son las 23 horas, 57 minutos.
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1: 0:01.
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1: 0:57.
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2: Es la 1:00 a.m. 30 minutos.
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2: Es la 1:00 a.m. 55 minutos.
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2: Son las 2 de la mañana. 30 minutos.
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1: Son las 2 de la mañana, 56 minutos.
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0: Son las 3 de la mañana, 57 minutos.
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0: Son las 3 de la mañana, 58 minutos.
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2: Son las 4 de la mañana. 29 minutos.
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1: Son las 4 de la mañana, 58 minutos.
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1: Son las 5 de la mañana, 29 minutos.
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2: Son las 5 de la mañana, 58 minutos.
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2: Hola, hola. Muy buenos días, buenos días, buenos días, buenos días, buenos días, buenos días. 6 de la mañana en punto, señoras y señores. Sean todos ustedes muy bienvenidos a una nueva semana, a un nuevo programa de Con Toda la Energía. Lunes, 17 de agosto ya. Pasamos la mitad de agosto, señoras y señores. No ha sido fácil, tenemos harto que contar el fin de semana. Harta lluvia ha caído lo que es esta madrugada, ¿cierto? Y desde ayer, después de un veranito de San Juan, como se dice, harto calor. Pero bueno, así está el clima en nuestra ciudad. Así que estamos atentos a sus informaciones, cómo están las calles. Vamos a estar informando, por supuesto, como siempre, todo lo que pasa aquí en Calama y, por supuesto, donde usted está escuchando la radio. Saludamos a todos los que están en sintonía a través de la 92.1 en Antofagasta, 106.5 para toda la provincia de Loa, a través de los que nos escuchan en internet, a través de nuestra señal online desiertofm.cl, teléfono activo 552-386830.

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1: 6:03, día lunes comenzando, por supuesto, con toda la energía esta semana. En Santiago las líneas del metro están disponibles, línea 1, línea 2, línea 3, todos servicios normales, sale aquí en la tele hasta ahora. Y por supuesto que el teléfono ya comienza a sonar, comienza a vibrar y llegan los primeros mensajes, así que lo voy a poner al día, al tiro nomás. ¿Quién está por ahí? Buenos días, Oscarito. ¿Cómo está la cosa en Chuquicamata?
2: Rafaelelo, para que me saluden los chiquititos. Parece que no van a la escuela hoy día.
1: Sí, pues está suspendido.
2: Que tenga un lindo día, un excelente programa. Saludos a los auditores. Vamos con todo el power. No es fácil, somos la RT. Aguanta el zorro que queda poco.
1: Aguanta el zorro que queda poquito, Lelito, ánimo. Cuídese. Igual para usted, cuídese mucho. A Dios le pido que a todos les vaya bien, que los cuide, que los proteja. Manejen con cuidado, por favor, los que están arriba del auto, la camioneta, el camión, la micro, el Uber, el Indra, el taxi, todo donde estén conduciendo, por favor. ¿Quién está por ahí? Josecito, buenos días.
3: Buenos días, Tabita, Tabita Bella, por acá, Josecito, desde Calama. Deseándole que tenga un lindo día.
1: Muchas gracias, por
3: para usted. Para su familia, su mamita y para todos los oyentes.
1: Gracias.
3: Aquí desde Calama, hoy día en la madrugada, bastante neblina aquí en Calamita.
1: Harta neblina, ya.
3: Algo inusual. Pero ya lo estamos acostumbrando a todos estos tipos.
1: Cambios de clima,
3: de que están apareciendo. Así que a cuidarse con alta precaución, todos los que somos conductores.
1: Eso.
3: Sí, a cuidarse y a abrigarse. Desde Calama, Josecito, a cuidarse. Chao, chao.
1: A cuidarse, cuidarse.
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1: Regalón, buenos días, buenos días.
5: Buenos días, David. Está por acá el regalón.
1: ¿Cómo estamos? Cuénteme. A ver.
5: Está lloviendo muy fuerte, hay que tener precaución. Hay que tener precaución. Temita de Rosette. Y vamos camino escondida. Está lloviendo.
1: Está lloviendo, oye. Oye, sí, yo ayer venía de Calama, desde el cruce de la ruta 5 y con Mejillones caía agüita, harta agüita, así que manejar con mucho cuidado, por favor. Carlito, buenos días.
6: Tabita, buenos días.
1: ¿Cómo estamos?
6: Con toda tu energía, mándale fuerza.
1: Fuerza.
6: Mucha fuerza.
1: Ánimo.
6: A mi gente de Tocopilla.
1: Oh, chao.
6: La están pasando malito, la lluvia está muy intensa en la ciudad, para que por favor, con tu fuerza y energía, salgan adelante.
1: Vamos a salir adelante,
6: siempre,
1: por supuesto
6: que una ciudad que sale adelante.
1: Sí, pues.
6: Pero con las lluvias que hay, está imposible.
1: Está difícil, muy difícil.
6: Hay muchos lados que están con problemas.
1: Muy difícil, Carlito. Pero bueno, ánimo, fuerza, energía. Estamos nosotros para apoyarnos, así que acuérdese que somos una familia grande y por supuesto que estamos atentos a todo lo que ustedes nos pidan a través del 552-386830. Buenos días, acá en Spence cayendo agüita, me dicen ahora poquita en Spence. Esteban, buenos días.
7: La tapita. ¿Cómo estáis, Tabita?
1: Bien, pues, ¿y usted cómo está?
7: Hoy ando feliz y contento porque ando con mi madre ahí al lado mío. Un saludito para ella.
1: Saludito a la mamita.
7: Cuando te escuchó y dijo Calama. Andamos acá nuevamente por Tomé Lirquén.
1: Ya.
7: Ponele un tonita de Elvis Presley.
1: Ya pues, sí, pues.
7: Un besote a todos ustedes. Se me cuidan, se les quiere. Y cuídense del agua, porque para allá les como que les hacen mal.
1: Sí,
7: el exceso.
1: Nos hace mal. El corazón. Tabita, te digo tabota, por la lluvia que ha caído. ¿Cómo estás? ¿Tu salud? ¿Tu familia? ¿Todo bien? Todo bien, todo excelente, gracias a Dios. Carlito Ojeda, buenos días. Espero que todos los auditores de tu programa estén bien, muchos cariños, a cuidarse. Gracias, Tabita, por cada mañana, por estar cada mañana y pone un temita alegre que se llama La Vaca, de Mala Fe. Te decía Tabota Bello por la lluvia de Antofagasta. No te enojes, ¿ah? No me enojo. Adiós, me pido. ¿No hay que salen arrugas? No, pues. ¿No me queréis ver enojado hoy? Bien, comenzamos con toda la energía, la onda positiva. Para este día y esta mañana, madrugada. Como que esté quiere decirle. Lluviosa aquí en Antofagasta. Jime Jime, buenos días, buenos días. Hoy un saludo a todos los que están trabajando hasta ahora, poniéndole color a la mañana.

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1: 6:14 de la mañana, un saludo a todos los que ya están trabajando hasta ahora, ayudando a la comunidad acá en Antofagasta. Un saludo importante a todos los que trabajan ahí en el área de mantenimiento de la ilustre Municipalidad de Antofagasta, poniéndole el hombro tempranito, ayudando y coordinando las cosas para que funcionen. Ah, es difícil, claro que sí, pues. Pero siempre, siempre atentos a todas las personas que lo están pasando mal. Hasta ahora, Francisco Javier, buenos días, Francisco Javier.
2: Francisco Leiva por acá.
1: ¿Cómo está?
2: Nada, gracias por tu energía que nos da de lunes a viernes. La necesitamos harto, la necesita la gente que más necesita todavía. Así que un abrazo grande.
1: Otro para ti.
2: Y gracias por toda esa energía que nos da.
1: Vamos con toda la energía. Reinaldo de mi corazón, dice, en sector Población La Favorecedora está lloviendo fuerte, fuerte. Lo mismo en el sector de La Chimba, dicen por acá, en el sector Centro bajó la intensidad, pero a las 6 de la mañana estuvo muy fuerte, dice. Años que no caía agua de esta forma, fuerte lluvia en este momento en Salas, Solón Salas, dicen por acá. Se largó con más intensidad, llueve muy fuerte en Villa La Esmeralda con Andrés Sabela. Población Oriente también lloviendo. En sector Norte, Bonilla también cayendo agua. Citatavita se largó fuerte, fuerte. Fuerte, fuerte, fuerte, dice Carlitos. En el sector La Favorecedora. Así me estaba contando el Reinaldo, pues, Carlito. ¿Usted está de descanso? Se largó fuerte en Guamachuco, dicen acá. Chimba Alto lloviendo fuerte en este rato. Sector del Centro Mall Plaza cayendo con balde el agua. Pedregal con Bolívar. Sectores que llegan la información. Villa Panorama llueve fuerte, de repente baja la intensidad. Hay gente asustada, hay gente con miedo, pero ya, tienen que estar tranquilos nomás, dijo la otra. Tranquilo nomás, tranquilo. Está fuertísimo, dicen acá. Feria de las Pulgas, llueve fuerte, fuerte. Manuel Silva con Salón Salas, le están tirando agua con balde, dicen por acá. Buenos días, Tabita, saludos desde Coronel. Que tenga una linda semana, yo preparándome para ir a trabajar con todo el power. Danilo, buenos días, saludos al sur de nuestro país. Oye, dicen que la locomoción el día de hoy va a estar interferida un poco menos en la frecuencia. Salió un comunicado a través de las redes sociales, así que también si usted es conductor de alguna locomoción colectiva, por favor, mándeme un audio, dígame cómo está la línea trabajando, cómo están las calles, si hay hartos pasajeros, las clases están suspendidas hoy y mañana por este clima temporal, ¿cierto? Que tenemos inusual en nuestra región, así que atentos. Dicen que está lloviendo fuerte en la Coviefi hasta ahora. Es la información que llega, así que cuéntenme ustedes que andan en la calle y yo pongo los audios, los mensajes, los leo, estoy atenta.
3: Hola, mi niña, ¿cómo estás? Buenos días.
1: Buenos días, Panito, ¿cómo estás?
3: De la Pampa Salitrera, María Elena. El sábado nubló, domingo despejó, un sol brillante, después hizo frío de las 2 de la tarde para adelante. O sea, estaba fresco. ¿Ya? Y ahora salí, fui a Tocopilla ayer a dejar un turno. La bajada de Tocopilla por las cuestas, neblina, llovinando fuerte hasta la misma ciudad. Yo me vine a las 12 de la noche y hacía, parecían lagunas que bajaban con agua. Lagunas. Increíble. Así que precaución la gente de Tocopilla, los conductores.
1: Ya.
3: Ahora estoy haciendo cambio de turno para irme a Tocopilla de nuevo.
1: A Tocopilla de nuevo.
3: Y ahora voy saliendo de la fotovoltaica, ¿ya?, con destino a Tocopilla, hacer el turno que se llama Paiquique. Y también está llovinando mucho. Acá en el María Elena igual está llovinando, así que precaución a todos los conductores, ¿ya?, que vayan por Iquique a la ruta 5. Mucha precaución.
1: Sí, habían dicho que estaba cerrado para allá, así que harta precaución en las rutas, manejen con cuidado, siguen llegando informaciones. La Bonilla decantó, estaba muy fuerte. Harta agüita, Perezcanto muy fuerte con Bonilla, dicen por acá. Es la información que nos llega hasta ahora a través del WhatsApp 552-386830.

0: 6:23 de la mañana. Siguen llegando mensajes, informaciones a través del 552-386830.
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0: Llueve fuerte, copiosamente, muy fuerte, dicen por acá. Pedro Aguirre Cerda, Caparrosa, Feria de las Pulgas, en el sector de la Chimba. Dicen que está lloviendo hasta ahora, muy fuerte. Los albergues disponibles en Antofagasta, el Liceo A22 La Portada, Liceo A71 Oscar Bonilla, Escuela D75 Darío Salas, Escuela F78 General Baquedano y el Estadio Calvo y Bascuñán. Informaciones que comparto también en el estado del WhatsApp, si usted quiere compartir también. Recuerde informarse siempre a través de los canales oficiales. Porque nos falta la gente creativa que comparte informaciones que nada que ver. Así que usted siempre atento. Vivaldi, Memo Pavarotti. Sector Bonilla con Ignacio Carrera Pinto, mucha precaución, cayendo agua full. Iniciando el día, vamos por esos trabajadores. Esto ya está sobrepasando lo normal. Pobres personas que la están pasando mal, dice Jorge. Gracias, Jorge, por el video. Buenos días, buenos días.
3: Tabita.
0: El Alfredito, ¿cómo está?
3: Bien, ¿y usted? Hermosa, preciosa.
0: Llegué casi en barco.
3: Rumbo a chambear con esta caída de agua. Hoy está cayendo súper fuerte para acá, para el lado norte. Súper fuerte. Un abrazo grande. Espero que hayas tenido un lindo fin de semana. Que tengas un feliz inicio de semana. Ganó el Zorro, empató el Puma. Así que nada. Un abrazo gigante para ti. Un beso enorme. Y... ¿qué le parece si mi programa el temita Mona Lisa de Modern Talking?
0: Ya pues, ningún problema.
3: Un saludo a mis cachorros, al Camilo, a la Naella, a mi señora Danieli, a los tres chiflados que andan por ahí. Y como siempre, cualquier cosa que pase dentro de la ruta, ahí va a estar el informador.
0: Atenta a lo que usted me quiera contar, pues. Buenos días, buenos días. Luis, buenos días.
4: Buenos días, Tabita.
0: Hola, hola.
4: Reporte de la carretera.
0: A ver,
4: de Calama, Antofagasta. Saliendo de Calama hasta María Elena.
0: ¿Ya?
4: Una llovizna intensa y una niebla arrastrada para caucionar ahí a los compañeros conductores. Y desde Loasi hasta Baquedano está normal, está muy normal.
0: Gracias, Luchito. Gracias, Luchito. Besito. Cuídese. Oiga, maneje con cuidado. Cualquier cosa ustedes me cuentan. Aquí en Tocopilla dice está lloviendo de anoche y está muy fuerte. Mandan un video del hospital de Tocopilla, anegado, con harta agua dentro. Ay, fuerza mi gente, sector de Parque Inglés, llueve, dicen por acá, fuerte, centro alto de la ciudad, muy fuerte, llueve, dice hasta ahora, 6:27.
5: Bueno, chiquilla, sí, está fuerte aquí para el lado de la Playa Blanca, Gran Vía.
0: Playa Blanca, ya, fuerte.
5: Está lloviendo, pero así está como lloviendo. El sur, chuzo. ¡Oh!
0: Por favor, cuídense. Tabita, buenos días. Sector norte está la grande, empezó la lluvia, está muy intenso. Lunes y martes, por favor, a cuidarse los que somos antofagastinos. Va a caer mucha agua. Mi nombre es Carlos. Y por favor, Tabita Bello, los conductores que andan manejando, que sean respetuosos, más lentos, circulen. El piso está resbaladizo. Gracias, Tabita Bello. Bendiciones por tu programa. Gracias, Carlito. Buenos días. Y 8 de la mañana, me voy a una pequeña pausa y ya regreso.

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2: Son las 6 de la mañana. 29 minutos.
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2: 6:35 de la mañana. Muy buenos días, querida Tabita. Reportando sintonía con un día lluvioso. Así es, Pofer Poblete, cae agua con balde. Buenos días.
3: Tabita. Muy buenos días. Hola, Carlito. Oye, definitivamente nos cambiaron a Antofagasta.
2: Oiga, sí.
3: Está lloviendo por todos lados. Bueno,
2: llueve.
3: Estoy acá en el Centro Médico Angamo. Y aquí está lloviendo.
2: Ya.
3: Besitos. Besito. Colóquenme, por favor, a la Celia Cruz.
2: Celia Cruz. Ya pues.

0: 6:36 de la mañana, me pongo al día con sus mensajes. Buenos días, buenos días, buenos días, buenos días. Luchito Correa, buenos días.
1: Hola, Tarita, buenos días. ¿Cómo está?
0: Buenos días.
1: Sí, efectivamente, sí. Yo vengo desde María Elena hacia Calama y llegando a la cuesta Montecristo a bajar la velocidad, los coleguitas y todos.
0: Oye, sí. Sobre todo en esa ruta que es muy complicada.
1: Muy espesa. Así que a cuidarse. Llegaremos un poco tarde, pero lo importante es llegar.
0: Más lento.
1: Que tengamos buen día. Saludos, Tabita.
0: Gracias, Luchito. Cuídese mucho y atenta al camino. Cualquier cosa me avisa. Buenos días, buenos días.
2: Tabita.
0: Alfredito, cuénteme.
2: Bueno, de repente fastidioso repetirlo.
0: Hay que repetir nomás.
2: Acaba de pasar un pajarón. Ya no es pajarito, un pajarón.
0: Un pajarozón.
2: Acá en la Plaza Bicentenario, específicamente en Carrera Pinto con Bonilla, y pasó, pero sopló y mojó una persona.
0: No me diga. Persona,
2: yo creo que esperándolo libre algo, y compadre pasó rajado y lo mojó.
0: Qué mal es, oiga.
2: Por favor, a los que andan conduciendo, precaución y tener ese cuidado con la gente. Llega a dar rabia, Tabita.
0: Por supuesto que da rabia, pues no sé impotencia.
2: Si disfrutarán con eso, pero yo sé que el programa no es para esto, pero da rabia. Ya, eso, Tabita.
0: Gracias, Alfredito, por cortarnos igual.
3: Buenos días, Tabita Bello.
0: Claudito Toledo, buenos días. ¿Cómo está
3: empezando
0: la cosa?
3: Empezando el día lunes con todo el fuá.
0: Con todo el fuá.
3: Por estos lares, nubladito, full nublado, pero nada de agüita.
0: Nada.
3: Se está abrigando así.
0: Ya.
3: Está como a tirarse un harinado, dijo el Sandoka.
4: Hola, buenos días.
0: Hola, Michaelito, buenos días. ¿Dónde anda? Buenos días, miñor. Bien, pues. Llegué en barco, en bote.
4: En el sector Padre Hurtado, con la Cachín Belagua y todo el centro alto. Está cayendo muy fuerte, Tabita. Ya está lloviendo, ya, pues, está lloviendo fuerte. Y anoche, ayer al auto tuve que hacer unas modificaciones, le puse un ancla y le puse, ¿cómo se llama? Le puse unos

0: Remo. Para que los pasajeros puedan sacar las manos por las puertas y ocupar los remos.
1: Te creo.
0: Abrazo, mi doña Cachabo. Maiquinito de su corazón, poniéndole bueno.
1: Vamos, ya, que se puede. Cuídense mucho
0: hay
1: ya.
0: Hay que trabajar nomás, David. Así que
1: hay
0: estamos,
1: que trabajar nomás,
0: po. Estamos sonados.
1: No queda de otra, ahorita, oiga.
0: Llegaré un 2x1, mi niña, porfa.
1: A ver.
0: Ahí para algo de los búnkers. Llueve sobre la ciudad.
1: ¿Ya?
0: Y clavado en un bar.
1: Ya, ¿ya? Listo.
0: Abrazo, mi doña. Bendiciones. Cualquier cosa que la estoy avisando, ¿ya?
1: Ya.
0: Voy recién con la primera vuelta. Ya, cualquier anomalía en las calles de Antofagastita le voy avisando.
1: Eso, pero cuénteme,
0: sí,
1: cuénteme.
0: Ya está la poza frente al cementerio.
1: Ya.
0: Está una poza con agua frente al cementerio. Así que, eso, mi doña. Ya, bendiciones. No se olvide de mis temitas, mi niña.
1: No, no me olvido. Ya lo anoté para que no se me olviden.
2: Tabita, ¿cómo estás? Buenos días.
1: Hola,
2: bueno,
1: Enriquito,
2: primero que nada,
1: días.
2: Un saludo a todos los que se están mojando. Tengo compañeros que se le están mojando sus cosas. Tienen fuga de agua por los techos. Mi mamá también, de hecho, ahora voy camino para la casa de ella.
1: Ya, que le vaya bien.
2: Y bueno, y suerte para todos. Ojalá que esto pase luego. Ya el desierto más árido del mundo y ahora es un oasis. Así que vamos, que podemos como siempre.
1: Vamos,
2: y con
1: puede,
2: mucho cuidado los que andan en la calle.
1: Gracias,
2: está muy resbaloso.
1: Sí, manejen con cuidado.
3: Buenos días.
1: ¡Ay, el cumpleañero!
3: Buenos días. Y mi dama del estadio.
1: Las tengo todas.
3: Que tenga usted muy buenos días.
1: Buenos días.
3: Espero que se encuentre bien.
1: Muy bien,
3: que
1: pues.
3: Que tenga un excelente inicio de semana, un extraordinario programa y obviamente un mejor regreso a casa.
1: Muchas gracias, pues.
3: Saludos al elenco estable que la acompaña cada mañana y amanecer.
1: A todo mi elenco, los que participan, los que mandan audio, los que llaman, los que escriben, incluso los que escuchan.
3: En esta noble tierra.
1: Eso.
3: Antofagasta, querida, la perla. Ya está, Villa
1: Bello. La perla lluviosa.
3: Estamos en pie desde las 3 de la mañana.
1: 3
3: que no
1: de la mañana,
3: de
1: oiga. Sí,
3: no ha parado,
1: no ha parado de
3: llover,
1: oiga.
3: Aquí haciéndoles de todo un poco, pero estamos bien. Y bueno, hoy un día especial para mí.
1: Sí, pues.
3: Estamos de cumple y va a ser un cumple muy distinto, así como se está presentando la cosa. Así que, Tabita Bello, que tenga un lindo día y un buen inicio de semana,
1: bueno,
3: como
1: para usted,
3: le
1: pues.
3: Vuelvo a repetir. Y ahí cualquier cosita que me ponga de canción siempre es bien recibido. Un abrazo. Y que fuerza Antofagasta.
1: Fuerza
3: para
1: Antofagasta.
3: Salir de esto porque se viene mala la cosa.
1: Se
3: hoy
1: viene
3: y feita. Mañana.
1: Se viene feita la cosa.
3: Para todos.
1: Oiga,
3: fuerza
1: Gio.
3: Antofagasta.
1: Fuerza Antofagasta, Gio. Oiga, Gio. ¿Cómo no le voy a cantar en este día lluvioso? La gata bajo la lluvia. ¡Ah! ¡Miau! No, pues le voy a cantar cumpleaños feliz. Pues, ¿cómo no le voy a cantar cumpleaños feliz? 20 para las 7 de la mañana. Esto es Con Toda la Energía, el programa más dinámico. Como una montaña rusa somos, oye. Lleno de emociones todo el tiempo. Pero bueno, así se da la mañana y aquí somos felices. El que venga a tomar desayuno es bienvenido. El agua está lista y vamos a tener torta hoy día. Así nomás. 1, 2, 3.

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1: Sector de Feria Las Pulgas dicen llueve, llueve, llueve. Harta agüita cae a esta hora en el sector sur en Coloso. Llega las informaciones a través del WhatsApp 552-386830.
2: ¿Estás ahí metido en el bar, oye? un temazo ese. Me encanta.
3: Hola, Tabita.
1: Hola, buenos días.
3: Por el lado norte.
1: ¿Ya?
3: Lluvia.
1: Pura lluvia. Ah, ya.
3: Así que a mis colegas conductores, que manejen con cuidado y muchas bendiciones.
1: Gracias, Ángel. Un besito para usted. Cuídense mucho.
4: Lindo día, Tabita.
1: Hola, Lorenita. Buenos días.
4: Queda la actitud, vamos que se puede. Está complicado nuestro Antofagasta, nuestra perla. Hay mucha gente complicada. Tengo compañeras de trabajo que también se complicaron. Muy mal, pero vamos que se puede, que Dios nos cuide, Dios nos proteja, Dios cuide, proteja a cada animalito que es indefenso, que están en el exterior. Patita del desierto, ahí estamos tratando de resistir. Mucha humedad, mucho. Así que por favor, les pido a cada persona que nos ayude, que se apiade, que tengamos harto corazón. Besito, Tabita, una gran
1: besito, Lorenita, que salga todo bien. Cuídese mucho. 6:47 de la mañana, avanzo con su mensaje. Tengo muchos. Ailín, buenos días.
5: Buenos días, Tabita.
1: ¿Cómo estás, mi bella Ailín?
5: Buenos días, Tabita.
1: ¿Cómo está la cosa?
5: ¿Cómo estamos? Feliz lunes.
1: Y
5: todavía resfriado.
1: ¡Oh, chao!
5: No se me quiere pasar el resfriado.
1: No me quiero abandonar.
5: Pero bueno, hay que chambear igual, hay que trabajar.
1: Sí, pues.
5: Esperemos ahí que nos digan en el lugar de trabajo, porque en realidad no sé cómo estará. Así que eso. Necesito música para.
1: Música a la vena.
5: Motivarme. Ando con sueñito. Y al parecer, igual afuera está lloviendo, así que hay que salir con la capita.
1: Eso, póngase su capita de gatito.
5: O si se largó a llover.
1: Harta agüita acá a esta hora, 6:48. Uy, cómo se escucha.
5: Eso, Tabita, un abracito, que esté bien. Ojalá
1: cuídate
5: que la
1: mucho.
5: Gente maneje con cuidado.
1: Sí, manejen
5: rápido,
1: con cuidado.
5: Tirando agua a la gente.
1: Sí, pues.
5: Hay que ver.
1: Nada que ver.
5: Un abrazo.
1: Otro para ti. Cuídate
5: ¿alguna
1: mucho.
5: Canción de agua? Ya ¿Aqua? Que está cayendo agua. Ah. Abracitos
1: para ti. Besitos, chao.
6: Por favor, si claro. Los conductores en estos momentos pueden decir cómo están las calles en estos momentos, uno que tiene que ir a trabajar.
1: A trabajarle.
6: Igual nomás tiene que ir. ¿Cómo están las carreteras de la ciudad? O la costanera. O
1: harta agua. Lados, si eso pasa, Sergito.
6: Hay que ir sobre otros lados. Y hay bueno, avisar, por favor.
1: Ya, avísenle, por favor, al Sergito.
7: Hola, amiga, ¿cómo estás?
1: Buenos días.
7: Aquí desvelado por el tema de la lluvia.
1: Sí, pues ya, mil.
7: Tengo dos gotitas que no me dejan dormir, pero...
1: Uy, ya.
7: Espero que el resto de gente esté bien. No estamos acostumbrados nosotros para esta
1: No, pues
7: lluvia.
1: No estamos acostumbrados, pues.
7: ¿Qué te puedo decir? Pero lo que más me llama la atención es que en la tele no hay ninguna cobertura. Y
1: nada.
7: Qué pena que no tenemos ningún canal regional que pueda estar recorriendo la ciudad dando cobertura a lo que está pasando.
1: Sí, pues.
7: Así que, por favor, ayúdanos, mantennos informados y fuerza a todos.
1: Fuerza nomás.
7: Porque esta es supuestamente está en la llovizna nomás.
1: Sí, pues. Imagínate si lloviera más fuerte.
7: Así que, pero los antofagastinos somos aperrados.
1: Sí. Oye, Yamil, pero
7: somos
1: en algunos lados... Sí, pues. Oye, Yamil, pero en algunos lados han llegado unos videos con lluvia como el sur. Así que harta fuerza. No en clases hoy día, está suspendido. Lunes y martes, así que vamos que se puede. CGE envía comunicado. Dice que para mejorar la calidad del suministro de nuestros clientes de Antofagasta, este lunes entre las 10 de la mañana y las 4 de la tarde se realizará una interrupción programada en el sector de la imagen, dice, debido a los trabajos de mejoras. Entre 14 de febrero y Avenida Argentina, Osa y Arturo Prat, Baquedano, Esmeralda y Serrano. ¡Ah, acá en el centro! Desde las 10 hasta las 4 de la tarde no habrá energía eléctrica. Es la información que llega desde CGE hasta ahora. Tratando de avanzar en sus
8: un
1: mensajes.
8: Un saludito para personal de ABA. Este es una caruga, ojalá en la cara nomás. Y no lo accidentemos.
1: a lavarse la cara, para aprovechar, para aprovechar. Semáforos apagados hasta ahora en Bandera con Juvenal Morla. Manejar con cuidado, recuerde. Ya, 6:51 de la mañana. Ahora sí que escuchamos a la Celia, que ha querido cantar todo el rato.

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1: Semáforo apagado en Condel con Sucre y Humberstone con Pérez Sujovic. Onyx con Pérez Sujovic. Son semáforos apagados hasta ahora. Atención, llega información sobre la línea 112. Atención, se pide comprensión a los vecinos en el sector Alto, el sector Cosca, Félix García, María Elena, Los Pumas, Covief y Alto, sector Secundino, Carrizo, Coligüe, subida del Unimark a la Coviefi. Se informa que el recorrido podría sufrir anomalías por el pavimento resbaladizo sin abandonar en lo posible el sector señalado. Eso es lo que llega a la información de la línea 112 hasta ahora. En la costanera hay sectores con acumulación de agua en ambos sentidos, en el sector del Trocadero y Los Pinares.

0: Tabita Bello, Tabita Bello.
1: Dígame, dígame.
0: Acá en ¿no es? Está la poza grande.
1: ¿Ya?
0: Está la poza muy grande aquí en...
1: ¿Dónde?
0: En Padre Hurtado.
1: ¿Padre Hurtado?
0: Frente al cementerio.
1: Ah,
0: antes
1: ya.
0: De llegar a calle Ecuador. Muy grande la poza. El desnivel ahí, se sí. Todo... Todas las veces que chispea o llueve o se rompen las matrices con agua, ahí se aposa mucho el agua. Y así que, ¿adivine qué? Las camionetas mineras lo hacen con su qué.
1: Máquina,
0: mojaron un colectivo, mojaron un auto y recién pasando rápido. Ya, paraditos, nos faltan. Y acá en calle Maipú, desde el día jueves que empezó la llovizna, que no hay semáforo. Y acá en calle Sucre con Condel tampoco hay semáforo, no están en funcionamiento. Y aquí hay una pelea frente al Totus. Pasado calle Prat, una pelea de las niñas de la noche peleando con unos curaditos y curaditas. Ya, están peleando ahí, bajo la, una pelea bajo la lluvia. Están peleando ahí,
1: ahí están las gatas, ahí están las gatas bajo la lluvia.
0: Tienen detenido el tránsito, Tabita, así que ojo.
1: Oh, esta máquina, oiga.
0: Cuidado, respete. A ver, ¿no es? Andan todos apurados. Tienen que respetar.
1: Qué estresante, Michaelito. Imagínese que los niños deben estar en la casa hasta ahora, que aún así no son ni casi las 7 de la mañana, que andan estresados. Se les pide precaución. Me imagino que no van escuchando la radio, pues estamos claros.
0: Claro, ahí están las gatas. Las gatas con sorpresa. Con la lluvia. Están peleando como los héroes de la galaxia, Tabita. Con la espada de Asin.
2: Recordar. ¿Cómo, Tabita? ¿Cómo?

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3: Son las 7 de la mañana. Un minuto.
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2: 7:04 a.m. Muy buenos días, buenos días, buenos días, buenos días, buenos días. Esto es Radio Desierto con toda la energía. Comenzando este día lunes. Partimos a las 6:00 a.m. en punto. Informando, por supuesto, lo que pasa afuera. 552-386830 es el teléfono de la radio. Si quiere escribir, mandar un mensaje, llamar por teléfono y contarnos lo que sucede a esta hora. Para mantenernos informados y acompañados hasta las 9:00 a.m. 92.1 en Antofagasta, 106.5 para toda la provincia en Loa. Y a través de nuestra señal online, desiertofm.cl. Saludamos a todos los que están en sintonía. Vamos que se puede, chiquillo. Vamos

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1: Tabita, buenos días.
2: Buenos días.
1: Hoy en el sur está lloviendo fuertísimo y todos los semáforos apagados hasta llegar a Puerto Coloso, pasando por Chacolé.
2: Todos los semáforos apagados en el sector sur. Y es lo mismo que me indica Jorge en el sector de jardines. Yacolén se cortó la energía sin semáforos. Ahí me refuerzan la información. Oye, compartí una información también en WhatsApp. Estimados usuarios, dice, debido a las condiciones climáticas que afectan a nuestra comuna, informamos que nuestro CESFAM, la doctora CESFAM María Cristina Rojas, este lunes 17 y martes 18, a partir de las 17 horas, nuestras atenciones quedan suspendidas y las unidades estarán cerradas. Para reagendar nuevas horas, acercarse al mesón del SOME de su sector. En caso de urgencias, acercarse al SAPU o al SAR, las cuales se mantienen en su funcionamiento normal. Reitero la información de semáforos apagados en Bandera con Juvenal Morla, Condel con Sucre, Humberston con Pérez Ujovic, Onyx con Pérez Ujovic, La Costanera sectores con acumulación de agua en ambos sentidos en el sector del Trocadero y Pinares. Bomberos de Antofagasta hasta ahora concurre a calle Stenglo y Víctor Jara por fuego en tendido eléctrico. 7:13 de la mañana con 13 minutos.
3: Tabita, ¿cómo estáis? Hoy acá en el sector de La Chimba se está cayendo el cielo y está cayendo mucha agua. Hay mucha gente anegada en el lado de los campamentos. Mi trabajo queda por ahí. Nos mandaron de vuelta a la casa porque es imposible trabajar así. Mucho una lástima lo que están viviendo la gente en este sector. Es mucho barro. La rotonda de La Chimba es un verdadero lago, así que tengan mucha precaución los que vayan pasando por ahí. Bueno, suerte para todos.
2: Gracias, Enriquito. La estación meteorológica de la UCN registra 2.3 milímetros de agua caída este lunes 13, este lunes día 17, en Antofagata. Estoy leyendo todo al revés, oye.
4: Ay, Tabita, Rendi, Vallenar, semáforo apagado.
2: Rendi con Vanedarte, está fuerte la cosa, dicen por acá, harta agüita. Sector Bolívar, mucha agua hasta ahora.
5: Buenos días, Chavita, buenos días. Espero que todos estemos bien.
2: Hola, Mauricito, buenos días.
5: Este día muy húmedo que amanece hoy día. Hay mucha gente que puede tener problemas. Bueno, aquí vamos a sacar un rato hasta donde se pueda. Y cuidar a los peatones, no pasar por las pozas con agua para no mojarlo.
2: Sí.
5: Tener las precauciones como conductores que salimos en un día lloviendo. Que todos estemos bien y cuidémoslo mucho.
2: Oye, por acá la Pati me hace una pregunta. Ustedes que lo saben todo, cuéntenme. Cuéntenos más bien. Buenos días, Tabita. ¿Algún dato de nylon y sacos de arena? Te lo agradecería enormemente. Información de nylon y sacos de arena, ¿alguien sabe? Que me mande la información por el WhatsApp 552-386830. Hola, Tabita, que tengas un excelente programa. Calamita, está frío y nublado. Un tema de los bunkers. Cariños.
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2: Maquita de mi corazón, 7:16 de la mañana. Hola, Tabita. José Ardiles reportando sintonía. Consulta, ¿sabes si el Compin trabajará en estos días? Yo creo que sí, pues. Los servicios públicos trabajan igual, así que póngale talento. Vaya nomás si es que tiene que ir a reclamar. Vaya.

Obras Públicas ha informado de las siguientes interrupciones de tránsito en la región de Antofagasta. La ruta 1, tramo Paposo Taltal por caída de rocas en la calzada. Ruta B, 710 con Cuesta Paposo. Ahora, tránsito habilitado solo por la ruta 5 Norte. Y hasta ahora estamos en la tele. Mega, está mostrando Antofagasta. Por fin salimos en la tele. Nadie habla de nosotros, oye. La máquina.

0: 18 preguntan acá, ¿o la Tabita entregará los remedios en los consultorios? Alguien que trabaje en los SPAM, en los SECOF. Bailando solo. Informaciones de la gente es que salen hasta ahora. Si llevaron a los adultos mayores o no al control en los consultorios, ¿estarán atendiendo realmente? Si alguien tiene esa información, por favor, cuéntenos a través del WhatsApp 552-386830.
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0: Atención en consultorios, entrega de remedios.

acá. Tranquilidad a todos. Los niños no están en la casa. Dentro de todo, aproveche de cargar su celular, sus cosas. Acuérdese que se corta la energía también. Junte agüita. 7:19 de la mañana.

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2: 7:23 de la mañana. Informaciones de los COSAM, de los consultorios, de los SECOF, por favor, si es que alguien está en sintonía y sabe qué es lo que va a pasar. Mucha gente está a la espera de hora. En varios consultorios no se sabe todavía qué va a pasar, los guardias no tienen información, así que si usted la sabe, por favor, coméntenos acá a 552-386830. Semáforos apagados en calle Iquique con Salvador Allende. Hola, Mitavita Bella, espero que todos se encuentren muy bien y tú también. ¿Todo bien por acá, Polita? Llegué temprano, caía poquita agua, pero se siente como cae el agua acá en el tercer piso, así que en el cuarto piso. Así que vamos que se puede. Yo quería lluvia, pero no contaba con lo que me pasaría. Estoy inundada. Por suerte, no tengo que ir a trabajar, pero aquí tocó más pega. ¡Mi Poli, estás inundada! ¡Chuta, oye! Bueno, ahora a esperar que pase para poder limpiar y ocupar la pieza para sacar el cubrepiso que quedó putrefacto, porque el agua que cayó fue con caquita de gato. ¡Chuta, oye, Poli! Bueno, para pasar un poquito lo trágico, podrías poner un tema de Mariah Carey. ¡Fantástico! Cuídense mucho, un abrazo para ti, mi Tabita Bello, y que tengas un excelente programa. Soy de la RD. Poli, buenos días, ánimo, ánimo. Tabita, Tabita, aquí estamos todos mojados. COSAM sin luz del viernes, dice. Nadie sabe nada.
3: Tabita, Tabita, Tabitón, ¿cómo estamos hoy?
2: Viejo, ¿y usted cómo está? ¿A dónde anda?
3: Agua acuoso, estamos acuoso, oiga, acuoso. Oiga, se me mojaron todos los cachetos, oiga, no sé qué voy a hacer, oiga. ¿Qué vamos a hacer? Tabita, Tabita, te lluvia no para, estamos como en el sur.
2: Hay que cuidarse nomás. No, a cuidarse. ¿Qué pasó? Roberto me llama por WhatsApp. No, pues no funciona así. Llámame por teléfono.
3: ¡Aretón! Póngale un tema. Matador de los Cadillacs, mi Matador tema. Ya, va el chapa.
2: Muy desordenado este cacherín. Tabita, buenos días. Avenida Iquique con Salvador Allende, semáforos apagados. Que los conductores tengan empatía con los peatones, por favor. Saludos cordiales, Claudio. Hola, Claudio, buenos días, gracias.

0: Tadita, buenos días. Dale un ánimo a mi nieta que no se quiere levantar, está enredada en las sábanas todavía.
1: Levántate, levántate. Levántate, pequeña. Hay que ir al colegio, oye. 7:27 de la mañana. Vaya a llegar tarde, apúrate, apúrate. Oye, Roberto me manda unos videos, no se ve nada. ¿Dónde estás, Robertito? ¿Dónde estás? Tabita, buenos días, reportando desde el aeropuerto de Calama. Hay neblina a full. Ah, eso debe ser entonces porque Robertito también está en Calama. Saludos a mi cuchurrumín Nelson. Harta neblina en Calama, no se ve nada. Por favor, manejar con precaución.
2: Hola, buena, buena.
1: Hola, hola. Buenos días, buenos días.
2: Sí, chico de Calama. Oye, quiero que me le mande felicitaciones a Cristian Aedo, que estaba de cumpleaños.
1: Cristian Aedo, chao. Está de cumpleaños. Mira, felicidades.
3: Tabita, mira, aquí Víctor Jara con la costanera. Hay un chorro y los autos pasan.
4: No hola, hola, buenos días. Buenos días, Tabita. Bello, acá está Roberto.
1: Torretito, buenos días, buenos días.
4: Cómo llueve acá.
1: De arriba para abajo y mojado, oye.
4: Acá en mi pieza, Tabita. Acá estoy limpiando. Gotera, cuatro goteras.
1: Está la lechera.
4: Ahí colocando los tarritos, igual que el chavo del oso. Así que saludo a todos. Bendiciones, mi Toreta.
1: Muchas bendiciones, Toretito. Hartas goteras, hartas inundaciones, con cuidado, con precaución. Así está la ruta desde Calama a María Elena. Precaución al manejar, soy Jorge de Estepa Solar. Hola Jorge, gracias por avisar. Hoy avanzo con su mensaje que son muchos. Tabita, buenos días. Cris, buenos días, buenos días, buenos días.
5: Ah, en el parque acá. En el parque, ve allí al lado del aeropuerto. Aquí, no se ve nada, nada.
1: No se ve nada, oye.
5: Suspendido los vuelos.
1: Suspendido los vuelos en Calama.
5: Hoy aquí entró la neblina, Camanchaca, no sé qué lo que. Pero está densa. Aquí entrando a Calama. Está la embarrada. Así que, ahorita que tengan muy lindo día. Espero que usted no tenga ningún daño en su casita. Así que. Que la situación calle, que se cuiden también, que está muy, muy, muy helado.
1: Oye, las instrucciones que llegan a través de las redes sociales es que si no tiene que salir, no salga. Si no es necesario, no se exponga.

0: septiembre junto a tu hermosa familia. Yo aquí recién llegando de dejar a mi hija en la estación. Quiero mandarle un saludo a mi esposito Danilo, que está trabajando en la lancha. Que Dios me lo proteja siempre y decirle que lo amo. Muchas gracias por todo lo que haces por nosotras. Nunca se olvide que lo amamos junto a su princesita Aileen. Soy Alejandra desde Coronel. Aquí en Coronel hace mucho frío, dice la Ale. Mucha fuerza, Coronel, también que ha caído harta agüita. Que se cuide Danilo, que trabaja en el mar. Y por supuesto a todos los que están en Antofagasta.
1: Muy buenos días. Espero que se encuentre muy bien.
0: Muy bien. Nah.
1: Esposa mía, quiero enviarte un saludo muy grande, agradecerte por la casualidad más linda que he tenido en mi vida y fue conocerte a ti. Gracias por estos años que llevamos juntos y los muchos más que vamos a estar por siempre, porque así lo decidimos los dos un día. Gracias por la familia hermosa que me has entregado. Y nada, enamorado de ti. Muchísimas gracias y te amo mucho. Nos vemos más rápido.

0: días, buenos días, buenos días. Así es, pues. Lunes 17 de agosto, feliz aniversario. Amor de mi vida, amor de mis amores, vida mía, que me hiciste que no puedo contenerme. ¡Ay! Colito, ¿qué pasó?
1: Tabita, mire, es lo más estúpido que he visto en el día.
0: ¿Qué pasó?
1: Lo más estúpido. Super papá subiendo al Cerro Lancra con la hija para sacarle foto a la ciudad. Imagínese un resbalón. Imagínese un resbalón. Iba con pasajero yo acá. Qué terrible, qué estúpido el hombre, weón.
0: Oye, Michaelito me manda un video de un caballero con un niñito chico, oye.
1: Sacando fotos desde el Cerro Lancra hacia la ciudad con la niña chica. Mire, mire. ¡Qué irresponsabilidad! Mire,

0: Hola, Tabita, ¿cómo
1: estás? Hola, buenos días.
0: Yo con mi hermana estamos súper bien.
2: Te queremos decir que precaución en Calama porque hay neblina.
3: Hay neblina, ¿cierto? Sí, yo vi unos videos.
2: Te queremos mandar muchos besitos.
3: Muchas gracias, saludos, mis niños bellos.
0: A mi papá, a mi mamá, que lo están llevando al colegio.
3: ¿Ya?
0: A mi hermano Benja, que está en la universidad. A mi hermano Nico, que está trabajando. Y a mi hermano Vicente. Y ya. Una canción de...
2: cualquiera, la que usted quiera.
3: Ya, mis niños bellos. Cuídense mucho.
4: De la RD. ¡Eso! ¡Grande perro! ¡Ganamos, Tabita!
3: Yo también los quiero mucho. Pórtense
0: ya,
3: Tabita, bien.
0: Te quiero mucho.
3: Mis niños bellos. Pechito, pechito, pechito. Cariño a la mamá, al papá, a los hermanos, a todos, ¿ya? Pórtense bien, que tengan una linda semana. Cuídense mucho y precaución en Calama, que hay mucha neblina, no se ve nada. 25 para las 8 de la mañana, informaciones que llegan hasta ahora. Los CEFAM están atendiendo normal. No van a atender después de las 17 horas, ¿ya? Esa es la información que llega hasta ahora. Atención para los que me estaban consultando. Los CEFAM están atendiendo normal. Lo que no van a hacer es atender después de las 17 horas. Eso es lo que llega la información a través del WhatsApp 552-386833.

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3: Son las 7 de la mañana. 37 minutos.
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2: Hola, Tabita, muy buenos días. Ahora
3: buenos
2: sí.
3: días, buenos días.
2: No me había salido bien el otro audio. Tabita,
3: dígame.
2: Buenos días a todos. Que estamos con una lluvia tremenda todos estos días, horrible. Sí. Hoy acabo de ver a una liebre 108 mojar a una señora que iba con su hija.
3: Ay, qué
2: terrible ser poco empático. Sí. Si hay charcos tremendos de agua,
3: qué rabia,
2: hay que pasar, oye, poner los gatos, reducir la velocidad, claro, pasar con cuidado, pero no. ¿Sabes tú? Que no sé cuál es el afán, no sé cuál es el afán de pasar, pero a toda velocidad
3: las dejó
2: completamente mojada a la mamita con su hija ahí.
3: Imagínate.
2: Acá justo donde está la Servicentro de calle San Martín, allí.
3: Qué rabia.
2: Eso, Tabita. Bueno, cuídense mucho, mucho, mucho y salir bien aperados en relación a la lluvia. Eso, un gran abrazo, estamos en contacto.
3: Besito, Danisita. Qué rabia, oye. Empezando el día mojado, dicen por acá, Patito, cuénteme.
4: Me en Tocopilla, acabo de llegar.
3: ¿Ya?
4: En la bajada de las curvas de María Elena a Tocopilla, muy fuerte el agua, muy fuerte. Aquí en Tocopilla ahora está mermando un poco. Te voy a mandarte una foto impresionante. Al lado de la Shell, de donde está la rotonda, donde está la este de la Leche Sánchez, la rotonda, y está el estadio de béisbol. Y al lado está hay una, como una pasada, hacia una bajada de escaleras. Y está el terminal de buses. Pero es impresionante cómo cae el agua.
5: Hola, Tabita, muy buenos
3: días.
5: Hola, hola. Entonces, Jotita P.
3: Hola, Jotita P, ¿dónde anda?
5: La verdad, bien preocupado. Mucha, mucha agua está cayendo acá en el sector sur. Vengo bajando de ahí del ladito tuyo, Tabita, y la verdad viene harta agua con barro hoy bajando del cerro. Ay, un llamadito a la gente que no tenga que hacer nada, que no, por favor, no salga la gente. No sé, acabo de dejar mi señora aquí en el Cefán. Pero el Cefán de ahí acá al lado del estadio está funcionando hasta ahora normal, no han dicho nada en el grupo de ella. Y que no, si no tienen que hacer nada importante, por favor que no salgan. Esa señora, usted que le gusta ir a conversar al Cefán, hoy día no salga, quédese en su casa nomás, por favor, ¿ya?
3: Sí, por favor.
5: Se lo pido, por favor, quédese en su casita, no vaya a comadear allá al Cefán por un dolor de cabeza, ¿ya? Se lo pido, por favor.
3: Sí, si no tiene nada que hacer, por
5: eso,
3: favor,
5: Tabita,
3: no vaya. Es verdad.
5: Las calles están inundadas, me dicen los muchachos en el grupo. Yo recién voy a buscar pasajeros hacia el aeropuerto. Creo que en Calama escuché que ya suspendieron los vuelos. Cualquier cosita te informo acá. El paso nivel también, creo que allá en la rotonda al lado norte no se puede pasar. Así que cualquier cosita igual te estoy informando, amiguita. ¿Vale?
3: Ya, Jotita Pega.
5: Que tengas lindo día.
3: Muchas gracias.
5: Chau,
3: buenos días. Y hay harta información en el WhatsApp. No para la lluvia. Estamos asustados, esa es la verdad.
6: Hola, Tabita, buen día.
3: Oye, buenos días, buenos días.
6: Lluvia total aquí en el lado norte de Antofagasta. Mucha agua en el lado norte. Estoy en este ratito por acá, por la población Lautaro, donde está el estadio, la cancha Lautaro. Y
3: ¿ya?
6: No está tan fuerte, digamos. Pero para el lado sur ya diviso. Y el cielo celeste ya está mucho más despejado para el lado sur de la ciudad. Es lo que logro divisar. Mucha precaución. Hay varios semáforos que están apagados y eso, a mantener quizá la calma, que es lo único que podemos tener este rato, porque el aguacero para el lado norte se vino, pero con todo, desde anoche que está cayendo agua. Saludos, chau.
3: Saludo, Mauricito, eso, a guardar la calma y si no tiene que salir, no salga, por favor.
7: Sí, está abriendo el cielo, por lo menos acá. Se ve que se está abriendo el cielo.
8: Hola, ¿qué tal? Buen día, ¿cómo andan?
3: Buenos días, buenos días.
8: Lado norte se está empezando a despejar un poquito.
3: Ya.
8: Ya prácticamente no está lloviendo.
3: Ya, qué bueno.
8: Una que otra gotita, así que a mantener un poquito la calma y no ser tan exagerado.
3: Ya, muchas gracias.
8: Buen día
3: por informar.
8: Chau, chau.
3: Gracias, gracias.
9: Tabita, acá en la circunvalación está lloviendo muy fuerte.
3: Lo que llueve por sector acá en Antofagasta,
9: Centro Alto,
3: claro.
9: Y en la costa está saliendo el sol.
3: Ya.
9: Está saliendo el sol por la costa. Ahí sí que... Ojalá que pare esto un rato. Porque va a seguir, yo creo, pero que pare un ratito más, que no se niegue tanta agua. Está saliendo el sol, se está despejando. Se ve hasta el sol.
3: Buen
1: Hola, buenos días. Aquí en el aeropuerto no está cayendo nada de agua.
3: Ya. Sector aeropuerto Antofagasta, no cae nada de agua. En algunos sectores está saliendo el sol, en otros sigue cayendo agua. Ustedes saben que Antofagasta tiene microclimas, así que, por favor, tampoco le bajemos la intensidad a los comentarios de la gente, porque todos vive y todos vivimos realidades diferentes. Y en Calama, mucha neblina. No se ve nada, nada, nada. Con 48 de la mañana y sin la información que nos llega a través del WhatsApp. Lo más probable es que en algún momento del día el agua cese, pero se dice que va a seguir la lluvia, así que a cuidarse, a juntar agüita, carguen los teléfonos, equipos solares a través de ahí de la luz, que los carguen, porque ustedes siempre saben que hay cortes de energía.
10: Tabita, Tabita. De hipérbole de la lluvia. Está lloviendo, pero no está lloviendo tan fuerte en todos lados. Yo pasé de punta a punta en Antofagasta, estoy pasando, y la lluvia ha amainado bastante.
3: Qué bueno, qué bueno.
11: Balas de paz, balas de justicia. 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
8: Lo otro, me sorprende mucho cómo ha resistido la ciudad. No estamos anegados, espero que la gente que está en las tomas no la esté pasando tan mal. Pero yo viví un tiempo en el sur y acá que estamos acostumbrados a que no caiga agua, que no llueve nunca, creo que la ciudad lo ha soportado bastante.

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1: ¿Qué tema más romántico, más nostálgico? Bueno, me lo piden desde Calama y aquí está con harta neblina. 7:51 de la mañana. Hola, hola, Tabita linda. Buenos días, buenos días. Todos un saludo desde Ovalle. Un abrazote grandote y que la fuerza del Jedi los acompañe a todos. Yo voy camino a la chamba a darle duro y así amaneció Ovalle. Ahí me manda un video también con lluvia. Aquí en Calama con neblina. Buenos días.
2: Antofagastina, les envío un abrazo de esperanza, ánimo, tranquilidad. Tenemos que estar tranquilos, tenemos que estar tranquilos. No, chiquillo, en realidad con el tema de... He escuchado tanto que la aluvión del 18 de junio de 1991... Bájenle las revoluciones, ya, por favor, porque el nivel de agüita que tiene que caer es de 41 milímetros a 51 milímetros y recién está lloviendo. Así que, chiquillos, ánimo y tranquilidad y déjense de andarse sacando fotos. Son acciones temerarias. Por favor, protéjanse y cuídense.
1: A protegerse, a protegerse, real.
3: Buen día, Tabita.
1: Buenos días,
3: buen
1: buenos
3: día
1: días
3: a todos. Que sea un...
1: Marquito Antonio, buenos
3: mojado
1: días.
3: Mojado día para todos.
1: Oiga, sí.
3: Luego tenía que ir al médico a las 11, pero ya no pienso ir, así que avísenle al doctor que no voy a ir al CESFAM.
1: No va a ir.
3: Estoy enfermo.
1: No, no va a ir, está enfermo.
3: De flojera. Está lloviendo porque anoche a última hora le empataron al CDA. El CDA que está llorando.
1: Máquina, oiga.
3: Saludos, que tenga un lindo día.
1: Igual, Marquito Antonio, buenos días, buenos días. Un saludo especial a Sebastián Pérez y Ricardo Rojas. Agradecido de los colegas que me brindaron todo el apoyo durante mi residencia, dice Claudio Vélez. Saludos, saludos, gracias por todo. Son grandes profesionales y grandes personas.
4: ¡Mua!
1: ¿Qué pacho?
4: Como decía la señorita de 100, bajémosle las revoluciones. Escucho, escucho y no, como que el mundo se va a acabar. No, si hay agua, pero no es para matar al mundo.
1: Pero no tanto, sí, pues.
4: No es para que asustara a la gente.
1: Con 54 de la mañana. Una imagen poco habitual sorprendió durante la mañana este lunes 17 de agosto en Calama. La densa neblina redujo considerablemente la visibilidad en algunos sectores de la ciudad y la densa neblina tapó todo el aeropuerto. El aeropuerto de Loa a esta hora en Calama se encuentra con visibilidad extremadamente reducida. Estas condiciones impiden momentáneamente el aterrizaje seguro de aeronaves, por lo que los vuelos podrían registrar demoras, desvíos o reprogramaciones hasta que mejore la visibilidad. Se recomienda a los pasajeros revisar permanentemente el estado de sus vuelos directamente de las aerolíneas para trasladarse al terminal aéreo y mantenerse atentos a la información de la DGAC. Además, continúan llegando registros audiovisuales de diferentes puntos en la subida hacia Ministro Ales de MH. Conductores reportan full niebla y visibilidad muy reducida. El reporte oficial en la provincia de Loa, en Calama, el Alto Loa y San Pedro de Atacama están nublados sin novedades y en Ollagua está despejado sin novedades. La ruta 23 CH Calama, San Pedro de Atacama, Sico, San Pedro de Atacama, Hito, Cajón, Jama. Ruta B-157, cierre preventivo en el cruce de las Vicuñas. Y ruta 1, Tocopilla, Aduana, Loa y Paposo, Taltal. Paso fronterizo, Jama, Hito, Cajón, Sico, cerrados. En Ollagüe, habilitado desde las 8 de la mañana. Información sobre sacos de arena y nylon, por favor. Me preguntan acá si dónde encuentran.
5: Desde la altura de acá, del centro alto, se puede ver que en Juan López está saliendo el sol brígido. Está saliendo el solcito. Se ve iluminado Juan López.
4: Sabita, hay un sacapunta en Pane, en la intersección de Costanera con Víctor Jara. Ahí está, para el dejón central, la pista del medio. Ahí está sacapunta parado.

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1: Casi las 8 de la mañana, repito, un saludo importante. Saludos a Sebastián Pérez y Ricardo Rojas. Sebastián Pérez y Ricardo Rojas, atentos. Claudio Belli le manda muchos saludos, les da gracias por el apoyo que le brindaron durante la residencia. Muchas gracias a los dos, son grandes profesionales y grandes personas. No escuchan mucho la radio, pero porque deben estar ocupados, ahí está la cosa.
2: ¡No es fácil, Tabita!
1: ¡Buenos días!
3: ¡Oh, está saliendo solo en Juanlote! Está como para ir a la playa. ¡Vamos a la playa!
1: Tabita, se suspenden todas las prácticas en el hospital de internado y curriculares. Me informan acá, ¿eh? Se suspenden todas las prácticas en el hospital, internado y curriculares. Casi las 8 de la mañana, me voy a una pequeña pausa y vengo de inmediato. Mientras tanto, le cuento que en Avenida Grau, allá en Calama, camino a Puerto Seco, está llovinando neblina. Se pide que bajen la velocidad de los autos y las camionetas.
4: Semáforo de Costanera con Onix no está operando.
1: Sigue apagado el semáforo de Onix con Pérez Ujovic.
5: Oiga, Tabita Bello, lo único bueno es que se están limpiando las calles. Eso ya sí, que al alcalde no le dio el ancho. La naturaleza lo hizo. Gracias, naturaleza.
1: Ay. Oye, si alguien tiene información de nylon, sacos de arena, por favor, cuéntenos.

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3: Son las 7 de la mañana, 59 minutos.
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1: 8 de la mañana, 2 minutos. Esto es Con Toda la Energía. Partimos a las 6 de la mañana. No hemos parado de recibir mensajes, ya que la ciudad está muy acontecida, no estamos acostumbrados a esta lluvia, así que se le llama la tranquilidad, la precaución de los conductores, por favor, y agradecer la sintonía a esta hora de la mañana. 552-386830 es el teléfono, activo totalmente para que usted llame, escriba, mande audio, lo que quiera informar, se agradece. Hoy hasta ahora les comento, bueno, mucha gente estaba preguntando por la atención de los ECOB, los CEFAM, los consultorios. Les comento que está todo normal, la entrega de remedios, la atención también está todo normal, todo funcionando hasta el momento, solamente que desde las 17 horas en adelante ya no hay atención. Así que todo normal hasta ahora, si usted tiene que ir al médico, si tiene que ir a buscar remedios, vaya nomás, con precaución. Y a las 17 horas ya nos van a estar atendiendo. Eso es lo que llega a través de las redes sociales y por supuesto también información que nos comentan nuestros auditores a través de la radio.
2: Una consulta, Tabita Bello.
1: Dígame.
2: ¿Estará abierta la revisión técnica? ¿Alguien me puede averiguar si está abierta la revisión técnica de Ormazábal?
3: Chavita, voy por Trocadero y no hay agua. Ya
1: no hay agua. Ya, qué bueno, qué bueno, que pare un poquito.
4: Chavita, ya, reporte.
1: Buenos días, buenos días.
4: La ruta 28.
1: ¿Ruta 28?
4: Lado sur. Está súper mojada la pista, así que precaución. Ya lo de las camionetas, las mineras y los que trabajan en la minera. Recordarles que parece que están jugando al quien llega primero, así que le bajen la batita porque está harto, como mojada el piso y pasan raja, así que ojalá no pase nada.
1: Perezujovic con Víctor Jara, harta agua acumulada, me mandan videos. Sector Sur, vista hermosa, empieza a caer agüita en Calama. Semáforos apagados. En la costanera, sectores con acumulación de agua son los siguientes, en ambos sentidos, en el sector de Trocadero y Los Pinares. Félix García y Pedro Aguirre Cerda. Pérez Canto entre Sierra Nevada, Pedro Aguirre Cerda, acumulación de agua y pavimentos en mal estado. Pedro Aguirre Cerda y Juan Bolívar, acumulación de agua. En el Líder Express, acumulación de agua. Héroe de la Concepción y Vladimir Saavedra, acumulación de agua. Andrés Sabela, sector cuartel de bomberos Barro y agua cerca de las casas. Cortado en 21 de mayo con Condel y La Torre, con Orella con acumulación de agua. Precaución, por favor, a los conductores. Sector del barrio industrial en Calama, mucha neblina. 8 de la mañana, 5 minutos.
5: Chavita, se para en cualquier lado, pero menos en la Chimba Alto. Acá en la Chimba Alto cae, pero muy fuerte. Y cayó toda la noche, para
1: oye,
5: ratito.
1: Sí, harta agua.
5: Es otro clima acá para la Chimba Alto.
1: Otro clima,
5: donde
1: sí.
5: Está el Cefán María Cristina para ese
1: tal
5: lado.
1: Cual,
5: mucha
1: tal
5: agua,
1: cual.
5: Mucha agua.
1: Mucha agua, mucha agua. INACAP informó que no tiene clases.

0: agradecimiento a todos los servicios de emergencia, carabineros, lo más importante, ahí el plan Puelche, el ejército de Chile, bomberos también, la fuerza aérea que tiene que estar bien ahí, estar acuartelado ahí, los coleguitas, los cursos por ahí, todo eso. La Armada, que también tienen que estar ahí monitoreando el borde costero. A todos ellos, un abrazo y un gracias por ser los verdaderos héroes de Chile. Sin la Fuerza Armada y Seguridad, Chile no es nada.
1: Así es, saludo a todos los que están de turno hasta ahora, trabajando como los carabineros de Chile, Fuerza Armada, Fuerza Aérea, los militares, los plantones de reclutamiento, la DGAC, también la gendarmería. También saludamos a los hospitales, a las urgencias, a los equipos de rescate, a las ambulancias.
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1: A todos los que trabajan y conducen a esta hora. La electromovilidad, las micro, los Uber, los taxis, los colectivos, los taxis oficiales, los taxis no oficiales, los camiones de alto tonelaje, costanera, mucha agua. Uy.
3: ¿Dónde está Tabita? Desde Baquedano hasta Sucre. Está complicado.
1: Acumulación de agua hasta ahora. Precaución, por favor. Yo sé que lo que escuchan Radio Desierto manejan bien, pero es complicado
4: Buenos días, good morning, good morning, mi querida Tabita.
1: Good morning.
4: ¿Cómo estáis? Espero que súper bien. He tenido un buen fin de semana. Saluditos acá al sur. Que tengas un excelente programa de día lunes, buen comienzo de semanita. Mucho cariño, saludos a la generación de 8, a la 2.0, a Calonguito, por supuesto, a Todito, y a tu mitad de Miguel Mateo.
1: Miguel Mateo.
4: Cuando estás grande, por favor.
1: Ya fue. Gracias, Jancelito.
4: Por sur, todo bien. Por
1: todo bien en todo el bien. Sur, maravilloso.
4: Hay una helada, ¿quién está en cargo, Todito?
1: Uy, menos un grado hasta ahora en Llanquihue, décima región de donde nos escucha Jancelito. 8 de la mañana, 8 minutos, suena Kiss, Heavy's on Fire.

0: 8 de la mañana, 10 minutos. Para la persona que me preguntaba por sacos de arena y nylon, en la dirección de Videco, entregaron todo de la semana pasada. Hasta el fin de semana pasado, más de 2.000 metros de nylon y 300 sacos de arena. Si hay alguna información, la vamos a estar compartiendo. Pero ya lo repartieron todo, dicen por acá. Maicolito dice urgente, urgente, urgente. A ver qué pasó.
1: Acá en Salvador Allende, antes de llegar a Calle Quique, están abajo las barreras del tren. Las barreras están abajo. Está el medio taco de subida y de bajada. Menso taco. ¿Ya? Así que están malas las barreras del tren acá. Se quedaron abajo las barreras del tren.
0: Ajá,
1: nadie puede pasar desde calle El Loa, de Azapa, hacia abajo. ¿Ya? Nadie puede bajar hasta la costanera. Y nadie puede subir tampoco porque están las barreras del tren abajo. ¡Menso taco!
2: Pobre Tabita, ya se despejó por acá por el lado sur del cielo y nos queda desde después de llover.
0: Tabita, servicio de utilidad pública. Bomberos, si pueden venir con alguna bomba para extraer el agua frente de la Plaza de la Favorecedora. Siempre se acumula agua en ese sector y se inundan las casas que miran de mar a cerro. Ya los vecinos cortaron la calle porque los conductores, cero empatía, pasan muy rápido, provocando que el agua acumulado entre con más fuerzas a las casas.
3: En la Favorecedora, donde está la plaza, señor Tabita, las personas sufren, la que está en la frente se le inunda ahí. Y yo llevo como 50 años viviendo acá y siempre ha sido lo mismo.
0: Qué lata, oye.

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1: Hola RD, aguanta Antofagasta, ciudad muy bella y gente linda. Estar preparado porque si viene más lluvia. Un saludo desde Huilinco, Trumao, La Unión. Hola Jorge, buenos días, muchas gracias. Puerto Seco, camino Chiu Chiu, cero visibilidad en Calama, me indica la Gracielita. Víctor Jara, mucha agua.

0: Sabita, buenos días,
1: buenos días,
0: amiga. Aquí amaneciendo por la negra ahí con lluvia, como se lo mandé y las fotitos. Los caballeros que están ahí, que nos pueden pasar ahí en el cruce de línea de Rendi, perdón, ahí del Salar, como le llaman antiguamente. Ahí al frente, a la entradita están los guardias del ferrocarril, pues yo creo que ellos están en tanto ya de que las barreras están abajo. O alguien acercarse ahí en un vehículo ahí a la entrada ahí de a media cuadra en la mano hacia el lado sur.
1: ¿Ya?
0: Ahí hay un guardia del ferrocarril. Y deben estar al tanto ya, pero deberían ir a... Eso se desconecta un switch. Yo trabajé ahí en el ferrocarril. Con este switch las barreras se levantan en forma manual. Pero estamos en Chile. Adiós. Le debo el pop-up.
2: Acá en Calama, por la avenida La Paz, no está tan... con tanta neblina.
1: Ya.
2: Pero sí está garugando harto. Lo que sí sabes que no se sabe mucho es de Dogovilla hasta el Loa, dicen que está cortado.
1: Los amigos que andan en el sector de Tocopilla, Loa, por la ruta Montecristo, ¿qué se sabe?

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1: 8:19 de la mañana. Buenos días, me dicen por acá, ¿se puede ingresar a Antofagasta? Estoy acá en María Elena. Sí, todo normal. Harta agüita, mucha precaución. Atentos a las condiciones del tránsito, pero hasta el momento todo normal. ¿No hay pasos cortados por el tema de las lluvias? No, nada cortado, todo normal. Manejo con cuidado nomás. Así que si tiene que venir a Antofagasta, venga nomás.

0: Oiga, Tabita Bello, acabo de llegar acá a la revisión técnica y la están tirando con balde. Y al frente por la costa está despejado y acá la revisión técnica está, la están tirando con balde. Está...
1: Ve, yo le dije, en Antofagasta llueve por sector. En algunos lados ya hay sol y en otros lados sigue cayendo agüita, así que harta precaución, Michaelito.
0: Pero fuerte la llovizna, la lluvia. Me parezco al, al niñito ese de... Al de Charlie Brown, que anda con la lluvia encima.
1: El que anda con la
0: me
1: nube negra.
0: La nube para todos lados.
1: Oh, esta máquina, oiga. Saludos a SQM NPT3. NPT3. Son los que más se escuchan, dicen por acá. ¡Esa! 821, 821. Ya, por la Montecristo. Atención por la Montecristo. Gotitas pocas en el sector de Tocopilla, por la ruta Loa, ¿cierto? Subiendo por Chuquicamata, Montecristo, camino a Tocopilla. Poquitas gotas, me dice por acá un amigo. Ignacio, gracias por avisar, gracias.
2: Chao, Tabita, chao, Tabita, que tengan buen día a todos.
1: Chao, Carlito, gracias.
2: Y tú también, cuídense.
1: Gracias, Carlito.
2: Cuídense, la televisión están diciendo que mañana va a ser el día más lluvioso de Antofagasta. Así que a cuidarse, los quiero mucho, muchas bendiciones a todos. Chao, chao, chao,
1: gracias, Carlito, gracias, Carlito. A prepararse. Muchos semáforos apagados, muchas calles con harta agua.
3: Hola, Tabita, le mando un video. Bajando de RT a Calama, la visibilidad es bajísima. Por esta camanchaca que está por ahí, así que alerta a los conductores que venimos bajando desde RT o viceversa desde Chinchío a Calama, visibilidad mínima
1: entonces desde Radomiro Tome, Chinchío, todo el sector industrial de Calama. Mientras tanto en otros sectores despejado.
4: Hola, Tabita, buenos días, de acá Ariel de Calama. Oye, los vuelos están suspendidos, ningún vuelo despegó de Santiago y ninguno puede despegar de Calama ni puede aterrizar, hasta, por lo menos, hasta después del almuerzo. Está muy fuerte la camanchaca en Calama, mucha precaución a los conductores, manejar con precaución.
1: Gracias por avisarnos.

0: es negra, muy, muy de peso. Pues decir que hay, podría ser una amenaza de lluvia por el camino Ollagüe. Y de pronto ya más acá del kilometraje, casi acercándose por ahí a la altura la minera Rodomino Domi, por ahí ya comienzan las niolinas.
1: Ya, muchas gracias.
0: Hacia el centro de Calama.
1: Gracias, Cristiancito. Como si fuese el primer hombre que amó. Subiendo la cuesta de Montecristo. Despejado, despejado.

0: Marita.
1: Bien, pues, ¿y usted?
0: Oiga, caramba, está más raro que político honrado, oiga, de verdad. Hay neblina para arriba, ahí en la que más mayo está cayendo garuga, allá abajo no se ve nada. Uy, está horrible esto, oiga. Oiga, Tabita, ¿me puede saludar ahí al cavernario, al Maicolito y su reporte, al cachero, al JP, al Hansel, por favor?
1: Andan, señorita, Tabita,
0: usted que es la locutora más linda que existe en la tierra. Muchas felicidades, hartas bendiciones para todos ustedes. El zorro empató y anda también empatando con la suerte del campeón.
1: Eso.
0: Ahí estamos. Cuídese. Nos vemos.
1: Cuídese, Carlanguín, cuídese.
2: Hola, hola, buenos días, Tabita, ¿cómo estamos? Oiga, yo estaba viendo recién ahí, escuchando que un pailón, discúlpeme la palabra, se ve con una niñita al Cerro Blanco a sacar fotos. ¿Cómo se le ocurre? Si quiere subir él, si quiere suicidar él, que se matarse él, que suba él, pero no con la niñita. ¿Cómo tanta irresponsabilidad, oiga? ¿Dónde tiene la cabeza esta gente? Igual que cuando hay marejada, le dicen a la gente, no se acerquen a la orilla de tomar fotos, lo primero que hacen. Y después, ¿a quién le echan la culpa? A las autoridades, que son buenos para quejarse después, po. Ay, qué terrible. No sé si se hacen. ¿Serán Ramones, digo yo?
1: Hay,
2: ¿no?,
1: de todo, pues, Javi.
2: Oiga, Tabita, quería ver un tema de Maná. No ha parado de llover, por favor. Ya que en este sector, aquí donde estoy yo, está despejadito para el lado sur. Para el lado norte, perdón. Para el lado norte está despejadito. Así que, si bien llovió, cayó agua, pero está como entre despejado y nubes.
1: Ya.
2: Y hay nubes negras, nubes blancas, de todos los colores. Así que eso, Tabita. Ah, y me faltó la palabra mágica. Y recuerda, no lo olvides, que la lluvia se va a quitar luego, no lo olvides, con Tabita Bello.
3: ¡Esa! Tabita, hola, un abrazo. Y claro, allá está neblina, está cayendo su camanchaca. Así que abrigarse todo. Muchas gracias, un abrazo para todos.
1: Cuídese mucho. Buenas,
3: radio.
1: Un besito. 8:27 de la mañana.
4: Hola, Tabita, ¿cómo estáis? Ya camino a la radio. Para contarle a los auditores que la costanera. Hola, Tabita, ¿cómo estáis? Ya camino a la radio. Para contarle a los auditores que la costanera desde de la...
5: 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Una pausa y ya volvemos.
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7: Son las 8 de la mañana. 28 minutos.
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2: 8:32 de la mañana. Así se encuentra mi calamita, bien nublado, con mucho frío. Pero vamos que se puede. Aguante el zorro. Y quisiera pedir el tema Toxic de Britney Spears. Por acá Jorge dice saludos a Rodrigo Escobar, Saraní Soto y a la Marcela, más rica ella.

0: días, Tabitha.
1: Buenos días, buenos días.
0: Ya, para los amigos que transitan por la vía local, de sur a norte, en el sector del cementerio Parque del Recuerdo, está cerrado. Está cerrada la pasada, por si acaso, autopista tiene cerrado. Así que precauciones para que no se vayan a pasar de largo, para que tomen las alternativas de subir por la rotonda los colegas o conductores que van a venir a trabajar o a Echavarría. Tienen cerrado los autopistas, no tengo idea por qué, pero querían cerrado.
1: Ya.
0: Que harta precaución ahí.
1: Harta precaución.
2: Hola, Tabitha, ¿cómo estáis? Ya camino a la radio. Para contarle a los auditores que la costanera, desde el Hotel Antofagasta hasta más o menos el Líder Express, todo y más allá, bien expedito, tener precaución con esos embalses pequeños que se hacen de agua, que hacen saltar el agua. Recién, bueno, mojaron a varias personas.
1: Sí,
2: hay gente destapando canaletas. Ya este sector se está despejando, a ratito cae un poquito de agüita, pero ya para el sector norte se ve una nube igual, pero va a pasar, porque el viento que viene de suroeste está llevándose las nubes y vamos a tener por un buen ratito algo despejado con un tremendo sol. Así que paciencia nomás y respetar a la gente.
1: Eso.
2: No pasar tan rápido por los embalses. Saludos, ya voy al programa.
1: Gracias, César. Ahí estaba César, que viene en camino a la radio. Hola, Tavi, desde Chucky. Saludos, Román. Hola, Román. Buenos días. Cuídese al salir de la radio, sí, oye, me voy a ir en un bote para allá. Está cayendo harta agua por Prat hacia abajo. Jessiquita, buenos días.

0: chiquitito, los autos. Ya, por último, que pasemos despacito, si no cuesta nada llegar un poco
1: no
0: más tarde.
1: No cuesta nada. Cuéntame.
0: Pero eso, ya, pues que tengamos un buen día.
1: Besito, mi Jessiquita.
2: Hola, Tabita, buenos días. Un gusto saludarte. Dichosos tus ojos mojaditos que no me ven.
1: Hola, Juanito.
2: Saludos,
1: P.
2: Tabita, muchas gracias. Lobita, a cuidarse, ya lo había analizado. Así que cuídese mucho, cuidado con el regreso a casa. Y si le cae agüita y usted se la produce, sería ideal, porque necesitamos más tabitas, mucho más tabitas en este mundo.
1: No, saludos. Imagínese, dos tabitas, tres tabitas, ay, ay, ay. No, mejor una nomás. Saludos a Ociel Venegas. Buenos días, buenos días, buenos días. Oye, la mañana no se me hizo nada. Muy rápido, mucha información, muchas cosas que entregar. Uso obligatorio de cadenas en sectores críticos de Aysén, esto en el sur. Varios sectores ya despejados. Ustedes saben que hay sectores que llueve igual en Antofagasta. Es como para decir, oye, ¿por qué no vaya a ver si en la esquina está lloviendo? Anda nomás, anda, anda, anda. No te va a pasar nada.

0: Para saludos y peticiones, comunícate al
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2: Ya, tapita, yo me tengo que ir. Llegué aquí al centro con remo, tuve que sacar dos remos para afuera y ahí llegué al centro.
3: Oiga, bueno, no me diga nada, oiga.
2: Bueno, cuidarse, sobre todo después de la lluvia, los lloviznas, empieza el problema de los resfríos por la humedad, ¿ya?
3: Sí, pues.
2: Así que ojo, piojo con eso y abrigarse. Bueno, lo importante de lo que pasé ayer y hoy día es que ganó el Zorro. Oye, golazo de Velasco, golazo de Velasco. Y por suerte empató Wander, empató Iquique con Antofagasta. Eso es muy bueno y eso nos deja 3 puntos arriba. Así que fabuloso. Que tenga un lindo día, que les vaya bien y que salga el sol. Ya, pues sol, aparece, pues machucado. Ya, sol.
3: Chao, Mauricito, que tenga lindo día. 8:40. Cuídense mucho, ya viene César Araya. Todas las informaciones en desarrollo, acompañándolos como siempre con toda la actualidad en Radio Desierto.

32 minutos. No dejen de enviar su mensaje de audio de voz escrito al 238-6830 para ir viendo el tema, amigos, de los caminos, digo, las calles y todo, porque está medio complicado la lluvia en algunos sectores. Así que no dejen de enviar información. Vamos a ir llenando la información también a ustedes de todo lo que está ocurriendo en este momento en la ciudad de Antofagasta. Esperamos también de reporte Calama, de la región, de los amigos de Mejillones, Baquedano, Sierra Gorda, un poquito más al interior también, como le ha ido con esto. Así que atento, atento, que estamos allende por la cachimba. Atención, hubo un choque, por ejemplo. Esta es la información que me están dando, trayendo. Están suspendidas las clases decretadas por la Corporación Municipal de Desarrollo Social para los establecimientos de la corporación que pertenecen a ellos, y están suspendidas las clases también para colegios particulares y particulares subvencionados.

0: Atención, en Coquimbo también están suspendidas las clases. La lluvia comenzó ahora a las 9.45. Mira, 8.45 será.
1: Buen día. César, vengo avanzando de calle, vengo por circunvalación. Desde el sur, ya vengo bajando aquí calle Rancagua. La ciudad está bien complicada. Hay harto barrial, harto hoyo, porque el agua hace todos los eventos. Y hay harto semáforo cortado, así que estamos bien complicados. Y este es el inicio. Así que aprovechemos que salió el sol un ratito, de mejorar todo lo que está fallando.
0: Atención, ante la situación de semáforos cortados, ya por favor tengan precaución y vayan un poquito más, civilicémonos de alguna vez por todas. Pasa uno, pasa otro, pasa o a dos en dos, en uno, que es más fácil y más rápido para ir despejando las vías, para no entorpecerse. Ya hay que pensar eso también. Van todos atrasados, igual que tú.
2: César, buenos días, ¿cómo estás tú? Oye, César, ahí en el semáforo que está debajo del industrial justo, está apagado. Y otra cosa, ahí en Calbuco, Maullín, Osorno, están los postes de las luces, están mal sincronizados. Están prendidos todo el día, y en la noche están apagados, y es peligroso. Más con la lluvia, porque tú no veis nada, no se ve nada, porque están todas las... Los postes apagados se encienden a las 6 de la mañana y se apagan como a las 6 de la tarde. Imagínate, toda la noche sin los postes de encendido eléctrico.

0: otra cosa, a los, perdona que lo diga así, César, a los estúpidos que andan conduciendo y ven las pozas de agua y pasan rajado y mojan a todo el mundo.
1: Sí, por favor.
0: Oye, no, hay que tener un poco de sentido, de no ser. He visto varios compadres que pasan rajados por las pozas.
1: ¿Qué sector es este, Cristian?
2: Hola, César, buenos días. Aquí en Salvador Allende, en el Cachimba del Agua, están los semáforos apagados.
1: Ya.
2: Y los autos que suben, suben, pero hecho un cohete para arriba. No paran. Los que vienen bajando tienen más cuidado, pero los que van subiendo pasan nomás. Entonces, que tengan ojo ahí porque no hay semáforo y no se puede frenar, o sea, cuesta frenar porque el piso está mojado, entonces no da. Entonces, para que tengan cuidado los conductores, por favor.
1: Vamos a la pausa, volvemos enseguida. Sígueme enviando tu mensaje de audio y voz escrito. Ya te leemos, te escuchamos aquí en la RD. Radio Desierto, 92.1 para Antofagasta, Mejillones, Baquedano, Sierra Gorda, 106.5, toda la provincia en Loa, desiertofm.cl. Aquí te esperas primero. Volvemos.

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4: Son las 8 de la mañana, 58 minutos.
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1: 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Ya estamos de vuelta. 9 de la mañana con 2.

0: Sí, buenos días. Ya, mira, yo quería comentarte algo ya. Las condiciones no están dadas, igual en Calama, no se suspendieron las clases, pero por favor, también tenemos que bajar las revoluciones, ¿ya? Sobre todo las personas que tenemos a cargo pequeños. Nosotros somos responsables, somos adultos responsables, por tanto, si nosotros estamos a cargo o al cuidado de los pequeños, tenemos que ser responsables en ejecutar también seguridad. Así que si los niños quieren salir de la sala, no pueden salir de la sala porque los pisos están húmedos, la Camanchaca ya como en algunos sectores bajó, pero los pisos se humedecieron. Entonces, es un factor de riesgo para caída. Así que, por favor, las personas que somos adultos responsables, por favor, no pongamos en riesgo a los niños. O sea, no vayamos a sacarle fotos en el segundo piso para que salga con la Camanchaca o la Llovina, por favor. Intentemos ser adultos responsables.
1: Tu mensaje de audio, vos escrito al 2386830. Lo dejan como WhatsApp de radio, es cierto. WhatsApp de radio, sí. Más 5655-2386830. El teléfono es el mismo. César, según la michelada, las 12 de la noche de hoy y mañana van a caer 24 milímetros de agua para que la gente tome conciencia para el aluvión del 91. Cayeron 41, no, 32 cayeron el aluvión. Ojo. Así que para que la gente esté preparada para mañana, hoy, ya, pero tranquilo, Enrique.

0: de Quitacón.
1: El gobernador dice acá también. Escuchemos al gobernador, ¿qué dice? Vamos, a ver, escuchemos.
2: Bien, la información que se ha levantado es que se declara alerta amarilla para las comunas de la zona costera. Ahí es donde viene esta baja segregada. ¿Qué significa una baja segregada? Es que es un evento que tiene características del sistema frontal, pero que es espaciado, que no tiene la misma regularidad en toda la zona. Lo más probable, vecinos y vecinas, que ustedes vean durante la mañana, quizás en algún momento salga el sol, en algún momento se despeje, pero si ustedes se fijan, va a seguir esta sensación de humedad y estas precipitaciones moderadas y leves durante el día. El mayor volumen de precipitaciones va a ser mañana en la tarde, en la madrugada y también el día martes. Y lo que se nos ha informado es que gran parte de estas precipitaciones sí o sí van a caer sobre lo que es nuestra cordillera de la costa, lo cual aumenta los riesgos de posibles activaciones de quebrada. Por tanto, insistimos en que todos revisen los mapas de aluviones, de revisión, de remoción de escombros, que nos coordinemos adecuadamente. Aquí los municipios también han ido activando los distintos albergues. Toda esa información se va a ir comunicando adecuadamente, pero la idea es que entre todos mantengamos la tranquilidad, estamos todos coordinados y vamos a hacer frente a esta situación con la mayor certeza posible. Ya se ha comunicado la suspensión de clases y la idea también es que en el día de mañana van a haber algunas reuniones. La delegada va a encabezar reuniones con las empresas de servicios básicos para garantizar la mantención de los suministros. También hemos recibido ayuda y aporte, están a disposición las empresas mineras de la región, quienes también nos van a colaborar, también si es necesario despeje de vías o situaciones. Así es que todos coordinados, bajen los mapas, por favor, de Senapred, para que entre todos podamos estar coordinados y actuemos con el mismo sentido. Estamos en alerta amarilla.

0: está lloviendo acá, y cuando veníamos subiendo como las 6:30, en cuanto por las 7, ya estaba cayendo agua ya, y el agüita había bajado, peligroso, ¿sabes? Pues la gente no está acostumbrada, así que tengan precaución, al menos.
1: En la negra. ¿Cómo está la negra ahora? Todo el sector. Ya se está despejando, pero se viene al fondo, sí. Pero para más tarde, ¿no? Vamos, Carlitos.
2: César, buenos días. Irresponsable como el payaso que iba subiendo con su hija para tomarse una foto ahí en el Cerro del Ancla. Tempranito, ahí había llamado uno de los auditores que lo había pillado. Oye, ¿cómo están irresponsables por una selfie, por una foto, weón? Bueno, hay de todo en la viña del señor. Y para la tarde debería empezar la lluvia de nuevo. Se está dando vuelta. Ahí estamos viendo las noticias.

0: y a tus auditores. Dios les bendiga. Desprendimiento, Cerro Blanca, Avenida Padre Hurtado. Abajo el Cerro Blanca entre Huanchaca y Mancomunal. Manutara, perdón. Está peligroso. Yo alcancé a subir estas piedritas hacia arriba, pero está peligroso de ir a mandar los otros. Mire cómo va cruzando el vecino. Ahí el presidente de la población, Papis. Él siempre ha estado reclamando, César, para que coloquen un sea el paso ahí. Se murieron dos personas, pero absolutamente han pasado los años y no hacen caso. Mire cómo va cruzando el mismo presidente de nuestra población, al que le ha reclamado a la autoridad que por qué no colocan un paso, un peatonal acá como corresponde, porque hay gente que baja, transitamos por años por este sector. Ahí, César, para que puedas ver quién pueda solucionar este problema.
1: Gracias a ti, a tus auditores. Resistiendo.
0: Bendiciones.
1: Solución no creo, pero para ver ahí obras públicas, no sé. Pero abajo el Cerro Lacta sí se desprendió un poco de roca, para ahí una roca grande ahí, digamos la falda del cerro, ese es básicamente donde está la avenida, ya. Esa circunvalación, ¿no? Ya, y se desprendió un trozo de roca, ya, uff.

Ya en la bajada de Baquedano, allá al llegar al Hotel Antofagasta, bastante agua en la calle, manejen con precaución, bajen la velocidad, amigo. Piso de resbaladizo, primero que todo, y segundo, hay mucha gente que está al lado tuyo, mucha gente caminando, entonces baja la velocidad porque va a saltar mucha agua, ¿ya?

0: Lindo arcoíris bajando a la negra. ¡Oh, qué lindo! Así está la ruta bajando a la negra, lo dicen. Hay neblina, pero se ve más o menos 200, 300 metros. Así está la ruta Sierra Gorda, perdón, a Calama. Raúl Contreras, saludo Raúl, gracias. Era no a la negra, sino a Sierra Gorda.
1: Hola, se ve acá en la nube eterna.
0: La nube eterna es a la que está ahí al frente, en Juan López, ¿no? Qué lindo.
1: Ah, oh, pedazo de sol que hace.
0: Está saliendo solcito. Este solcito va a secar todo el tiro. Vamos, Enrique, ¿qué lo dice Enrique?
2: Hola, César, ¿cómo estáis? Buenos días. Oye, la caletera, de sur a norte, la caletera, hasta el cruce que da hacia Costa Laguna, imposible transitar por ahí. Hay unas pozas de agua muy grandes, hay un vehículo en pana, había una camioneta tratando de sacar al vehículo porque quedó atrapado por el agua. Es una piscina ahí, así que tengan mucha precaución. Tienen que irse por la carretera o por los caminos interiores o de tierras.

0: Hola, César.
1: Juanito.
2: Hola, César, buenos días. Gusto saludarte. Espero que no te hayas mojado mucho al llegar a la radio. Consulta es por el tema del corte de agua que hubo la vez anterior. ¿Se puede dar lo mismo ahora con el tema de la lluvia, que es un tema de electricidad, tengo entendido, en la planta, o no tiene nada que ver? Eso, y lo otro, los servicios que hoy día reparten en la población retiran el tema de los cartones, botellas plásticas los días lunes. ¿Eso sigue igual o también, obviamente, entendiendo el tema de la lluvia, se corta? ¿O otros servicios más? Esa es la consulta. Saludos. Que tengas.
1: Me pillaste. ¿Quién puede?
2: Y no te mojes mucho.
1: ¿Quién puede responder eso? Si alguien sabe, buen día. ¡Aló! Hola, ¿con quién hablamos?
3: Con Josécito Monardo de acá, saliendo de Tocopilla para María Elena.
1: Adelante.
3: Ya, Tocopilla se largó a llover. Está lloviendo Tocopilla. Hace como media hora que se largó ya, firme ya. Ya no hay llovina ni bruja, es lluvia. Así que para que los conductores que vengan de Calama, donde vengan, que tengan precaución a bajar las curvas. Está muy, muy jabonoso el piso y mucha agua.
1: Ya, perfecto, amigo.
3: Listo.
1: Muchas gracias.
3: Saludos, que estén bien, cuídense. Chao, chao.

Buena música para acompañar este lindo día que ya se está despejando aquí en la ciudad de Antofagasta después de haber tenido una lluvia bastante intensa para nosotros, chiquillos. Sí, ¿eh? Sé que hay mucha gente sureña. Uy, que el sol es exagerado. Lo entendemos también, pero nosotros no estamos acostumbrados. Fíjate que se viene el sol. Mira qué lindo clima. Dale, dale, dale.

0: Buen día, César. Consulta, ¿dónde se puede conseguir nylon para los techos donde lo entregan para estas situaciones? Con la subjunta de vecinos, amigo, tiene que coordinar, ¿ya? En estos momentos no tengo información que si lo están dando la municipalidad, pero creo que lo coordina a través de la junta de vecinos. Buen día, aló.
1: Hola, César.
0: Hola, ¿con quién hablo?
1: Eduardo, con Eduardo.
0: Eduardo, bienvenido, adelante. Habla más fuerte, por favor, cerca el teléfono.
1: César, yo creo que preguntar, disculpa, esto es muy respetable la opinión de todos, todo muy válida. Pero preguntar por si hay retiro de cartón reciclado o botellas plásticas, creo que en este momento imprudente con toda la gente que se está negando. Creo, disculpar un poquito, todo es válido, como vuelvo a decir. Y lo otro, por Costanera, a la altura del líder norte, a frente de Budeo, mucha agua en la calzada, así que los autos más pequeños, los más pequeñitos, Suzuki Alto, todo eso, con cuidado, porque la rueda, ya el agua llega a la rueda de una camioneta más, un poco más de la mitad.
0: Así sí, que, me decía a mí, yo tengo un Kia, oye, también, ¿sí? Porque veía los 4x4 que se les tapaba toda la rueda.
1: Yo voy en una camioneta y
0: veía los 4x4 que se les tapaba toda la rueda, dije yo, pasaba y cerraba los ojos, listo.
1: Sí, así que ojo, y también a las ferreterías, acabo de comprar plástico y han subido mucho el precio. O sea,
0: sí.
1: No, por favor, un poquito a la prudencia también. Todos queremos, yo creo que
0: a
1: no
0: la
1: hay que dar de una desgracia, creo yo personalmente, porque también tengo muchos trabajadores y jamás podría ganarte una desgracia. Así que, favor, también hacer un llamado a toda esa ferretería.
0: Bueno.
1: Vengo de comprar plástico y está, subieron mucho el precio.
0: ¿Cuánto está?
1: O sea, 1.500 el metro.
0: Ya. Qué terrible. Llama, amigos, un abrazo.
1: Normalmente si 500, 600 pesos ya al metro.
0: Sí, está mal. Llama, amigos, un abrazo. Ojalá las autoridades se pongan las pilas. Gracias.
1: Yo creo que la gente ya hace memoria quién le vendió el más caro y no comprar más nomás.
0: No, mala.
1: Y no comprar más nomás.
0: Ya, amigo, gracias.
1: Vale, chao.
0: Eso ya es especulación, ya subir los precios que no tienen por qué, no, por la oferta y la demanda, no, es terrible. ¡Vamos! Con 19.

0: montaje de aquí, de haga montaje. Corten agua, corten luz.
1: César, nos habían avisado que iba a estar aquí en la radio, que iba a estar abierto el compín, y como ves en la foto cerrado, bueno, esa era la información que tenemos, ahora que usted me manda la foto muy bien, cerrado el compín, no tengo idea por qué, debería estar abierto, por supuesto. Sector llamada Quebrada Baquedano, ese Quebrada Baquedano, la ciudad, a ver. Uy, la quebrada quedando por entre medio de las calles. Corre, corre el agua. Bueno, ahí los vecinos están trabajando, despejando escombros, despejando para que siga corriendo la agüita.

tiempos difíciles nos cuidamos entre todos, y a raíz de las fuertes lluvias que afectan a nuestra ciudad de Antofagasta, en línea 114 queremos estar donde más nos necesitan. Disponemos de una máquina completamente gratis para ir en ayuda de juntas de vecinos que necesiten trasladar grupos de personas hacia los albergues disponibles de la ciudad en caso de emergencia, ¿vale? Atención, anoten este número 975-755-015. Repito, 114, esto para ir en ayuda en caso de la junta de vecinos. Yo les mando el cartoncito si me la piden. 975-755-015. Podría ser más máquinas. ¿Qué pasa con las otras líneas? Muy buena iniciativa de la 114. No, calor, me dio calor.

0: Esto también es importante. Adutax y Trans, dice acá, no descartaron una eventual suspensión de su servicio de transporte público en Antofagasta durante este martes 18 de agosto ante la previsión de intensas lluvias. Previamente, para este lunes 17, los operadores anticiparon que los lloviznas podrían generar una disminución de un 30% de la frecuencia y un 40%. Frecuencia también entre un 30 y un 40% de la frecuencia y los habituales buses. Respecto a la operación prevista para esta jornada, ambas empresas señalaron en un comunicado que ante un escenario de lloviznas que afectará a la comuna de Antofagasta, Dutax y Trans informan a todos sus usuarios y comunidad en general que podría haber una disminución moderada en nuestra frecuencia entre un 30 y un 40%. Ya, se lo anunciamos. Ojo. Esta suspensión estaría determinada por las condiciones que se registren durante el día. Atención. Hola César, ayer compré nylon de ese negro y me costó 4.000 el metro aquí en Héroe de la Concepción. No, se aprovechan. Qué terrible, güey. El sector norte, oficina Anita, sin luz. ¡Ojo!
1: Oye, digo al chico que habló de la camioneta que compró un plástico y están los precios sobreestimados. Dile que compra ahí no más que compre, que siga comprando ahí no más, porque en la población Lautaro están, en las ferreterías de la población Lautaro, ahí por Oviedo Cavada, a 3.000 pesos el metro de plástico transparente. A 3.000 pesos.
0: ¡Tres!
1: Imagínense.

0: Y a la vuelta seguimos con más audios al 2386830 2386830. 9 de la mañana con 26, vamos a la pausa, volvemos enseguida. Quédate pegado aquí en la RD. Buena música y escuchándolos a ustedes. Volvemos.
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3: Son las 9 de la mañana. 26 minutos.
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0: día quiero mandar un saludo para Lucho Karateka, del departamento Andamio, para que gane el torneo allá en Egipto.
1: No sé si hay, César, buenos días, no sé si hay más auditores de Galama conectados. Por acá, por el sector poniente, hay como que la luz está intermitente, se corta, vuelve, se corta y vuelve. No sé si será solamente en este sector o hay otros sectores que están con este problema.
2: A ver, la gente de Calama, por favor, en algunos sectores está intermitente la luz. Al parecer hay corto. A ver, si nos pueden informar más a auditores de Calama. Muchas gracias.
3: Hola, César, buen día. Está bien complicado el tema en los mitos, en la Caleta. Llovió toda la noche muy fuerte y hay varias casitas que están ahí de los pescadores, que está bien, bien complicado, bien complicado. Ojalá que alguien de la municipalidad de Mejillones escuche esto y vaya a prestar apoyo, porque no se ha acercado nadie a un hito, a la Caleta, a un hito, para prestar apoyo a la gente de ahí.
2: Ese municipalidad de Mejillones, ojo con la Caleta Hornitos.
4: Bueno, César, buenos días, saludo a todos en Antofagasta. Desde acá, desde La Serena, Alto al Sol, a un costado de las Coruninas. Está cayendo agüita desde las 8 de la mañana, pero en forma intermitente. Por lo menos se prevé que va a caer agüita todo el día hasta como las 4 de la tarde. Ojalá que no sea mucho. Y bueno, ojalá que también en Antofagasta se corte el agua, porque ya varios días que está cayendo y pues ojalá que no pase mayores. Así que eso es hacer, a cuidarse. Listo, chao, chao.
2: Acá el fantasma camino a Mejillones, despejadito, hay unas nubes en el fondo, despejado en su mayoría, camino a Mejillones, seca la carretera, seca. Gracias. Saludos, fantasma.
5: Pues tenemos un fin de semana, saludos acá al sur, que tengo un excelente programa el día lunes, un con ese semanista, tenemos menos un grado por acá, bastante neblina, y eso, no ha pasado nada, todo bien por acá, don César, saludos a todos los editores de la RD, a todos.
2: Hola, César, me dijeron que habrá corte de luz por el sector centro de 10 a 16 horas, podría verificar eso, ¿dónde? Sector centro Antofagasta, ¿qué ciudad? Amiga, por favor, Anita.

semáforos apagados en las siguientes intersecciones. Por favor, pongan atención, esto es importante. Avenida Salvador Allende con Sicilia, Avenida Rendich con Vallenar, Avenida Rendich también, perdón, Avenida Rendich Vallenar, Homero Ávila con Eduardo Orchard, 21 de mayo con Conde, la Avenida Argentina con Mata, Avenida Argentina Santa Elena, Avenida Argentina Trumao, Maipú con Conde, Ligonilla con Juvenal Morla. Esos son los lugares donde no hay, están los semáforos apagados. Semáforo apagado también, Allende Sicilia, ay, esto ya lo leí.

0: Dice acá, una información, la dirección dice Juvenal Morla, donde hay venta de polietileno. Atención, Juvenal Morla, 708 esquina El Roble. Y van a estar vendiendo de las 9:30 de la mañana polietileno o nylon y sacos de arena. El polietileno está a 5 mil pesos el metro, y el metro tú lo abres y quedan 4 metros de ancho. Chuta, mira, mira, fíjate. Se están, ya están vendiendo ya. Esto es lo que me envían.
1: Hola, César, buen día.
0: Hola.
1: Buen día, lunes para todos. Espero que todos se encuentren bien. Gracias a Dios por ahora no ha pasado nada muy grave. Aquí en el sector norte, a la altura de Isabel de Kelme, por estos lados de acá, los cerros se ven con hartas grietas, como por donde pasó el agua. Se ve medio complicado el tema por este lado de acá. Así que, pucha, ojalá que se pueda... se pueda, ¿cómo se llama?, hacer algo con esto, que la gente igual tome los recuerdos, las precauciones del tema, ¿ya? Si no me equivoco, hay un grupo de WhatsApp en el que están avisando que el metro de plástico para el sector de La Bonilla, sector norte,

Sí, buenos días, don César. Sí, efectivamente, por el lado de la población PRAC, también se está produciendo eso, está que corta la energía, devuelve, están como intermitencia. Así que, para apoyando a la señora ahí, no sé qué población está la señora dama que habló ahí, el tema de la energía, por el lado de la población PRAC, ahí cercano ya más al centro de la ciudad, sí, se está produciendo también intermitencia de energía también.

Buen día, César. Y acá en el centro de Calama hubo corte y ahora, como decirlo, pestañea y vuelve. Centro de Calama, atención, ¿qué pasa, CG? Tu mensaje de audio de voz al

0: Es el número y la línea directa igual.
1: Hola César, un saludo para Ricardo Reyes, que aproveche la agüita y se saque el polvillo de los toillos.
0: Piñón.
2: Hola César, buenos días, buenos días. Espero que esté bien tú. Saludo ahí al vecino clandestino del profesor del cielo, ¿cierto? Que están ahí escuchándonos. Y a toda la Verde del Norte, amigo. De acá de la Quinta de Quillota, aquí también empezó a llover tempranito. Y está anunciado lluvia hasta el mediodía, según te conté. Pero ayer llovió todo el fin de semana, disculpa, todo el fin de semana llovió por acá. Nada, saludos para todos ahí, aguanta Antofagasta, aguante muchachos, y para Calama también ahí, aguante con la lluvia.

0: Matías, Eduardo, gracias, acá de Calama. En Calama en este rato estamos con un clima, está con una llovizna intermitente. Para el lado sur ha caído un poquito más firme, las calles están bastante mojadas, así que harto cuidado ahí los que andan manejando, no se vuelvan locos. Y hay intermitencia en algunos sectores. En el sector centro norte está, hay intermitencia ahí en lo que es el servicio eléctrico. Saludos, excelente lunes para todos, que sea también una excelente semana.
1: Calle Díaz Ganas. Calle Díaz Ganas. Hay una. Me imagino que yo en Díaz Ganas viene la agüita de ahí bajando Andrés Sabela, ya. Y ahí por atrás por Manuel Rodríguez me da la impresión que deja, cae toda el agua. Ya está todo inundándose ahí. Hay como un pequeño arroyo.
2: Sí, realmente es un día orientado que acabas de decir de los sacos y del polietileno. Por favor, te lo agradezco.

0: ahí para ayudar a la auditora, la Pati me dio, en caso de, si alguien tiene algún tantito donde están vendiendo nylon, plástico, nos avisa también, ¿ya?
1: Buenos días, César. Yo encuentro que una cincuentura, 5.000 pesos el metro plástico, cuando valía 2.200 hace 4 días.
0: Claro.

Para mejorar la calidad del suministro de nuestros clientes, este lunes 10 a 16 horas se realizará una interrupción programada a sectores en la imagen debido a trabajo de mejora. Recuerda, este es el sector centro que nos sale el mapa acá. Estoy buscando, no encuentro, pero tranquila. Mira acá, déjame ver.

Hola César, buen día, buen día. Oye, hoy un llamado a la gente, que manejen tranquilo. Están viendo que no hay semáforo en algunos lugares. Tirando el auto, manejen tranquilo. Estamos en una situación, si bien no de emergencia, pero un poquito compleja en algunos sectores. Así que ese es mi llamado, manejen tranquilo, sean respetuosos, sean amables, den la pasada. Eso, en Calle Mata con Avenida Argentina, justo en el Irish School también, está sin semáforo.

0: Alexi, Marcelo por aquí.
1: Poco triste, Alexi, por la partida de un amigo que falleció ayer. Un amigo conocido, Fran.
2: Ese parece que es de ayer. Ese de más salsa. Sector La Chimba con un poco de sol, aire helado, con luz y agua, dice. Se está yendo al chancho con el nylon, ¿no? Bueno, tienen que aprovechar nomás, por vendan toda la parada. Tu mensaje de audio, vos escrito al 2386830. Vamos, te leo, te escucho. Seguimos en esta travesía de este día, lunes 17 de agosto, señoras y señores. Ponle, a ver.
3: Hola, César, buen día, ¿cómo estás? Oye, precaución de sur a norte. Por Pedro Aguirre Cerda, pasado el Unimar, una empresa hizo una intervención ahí en la avenida y para variar no taparon, así que hay un hoyo de esos que te van a quebrar un cárter y romper toda la suspensión, así que harta precaución de sur a norte por Pedro Aguirre Cerda, pasado el Unimar.

0: Hola, buenos días, muchachos. Llovizna en Calama, me parece que el agua que estaba en Antofagasta se vino para Calama.
1: ¿Qué sector?
0: Y se está convirtiendo en precipitaciones. Precaución, el llamado a conducir con precaución, muchachos. Pavimento resbaladizo en Calama.
2: Hola César, buenos días. Mira César, ayer recorrí el centro buscando paraguas y en ningún lado venden paraguas. ¿Algún dato en alguna parte que tengan paraguas para vender? Ya que como acá no llueve nunca.
3: Ah, pero por favor.

Atención, los complejos fronterizos. Ollagüe está habilitado, con precaución, obviamente. Jama no habilitado, y Tocajón, también Sico no habilitado. San Pedro atacado.

0: Super Alessia Ardile miró por ahí abajito por su ventana, no sé, yo no conozco la radio, pero dijo de que ahí abajo había un señor vendiendo paraguas y que la había hecho, porque creo que la estaba vendiendo con 15 lucas, 20 lucas.
1: No. No, ahora yo compré un paraguas 15, 20 lucas, estáis locas. Siempre se vende.
2: Hola César, buenos días. Buenos días. César, van a pasar el dato de dónde venden paraguas. Entonces ustedes van a comprar paraguas y no va a llover más, pues. Ahí van a quedar con sus paraguas. Que mojense un poco, viejo, si no vas a nada. Ya, César, chao.
1: Pero llame para preguntar dónde venden paraguas, pues.

9:49. Vamos a ver si a pasadito las 10 de la mañana tengamos un contacto con el alcalde de la ciudad de Antofagasta, Sacha Razmilich, para hablar un poquitito de la contingencia, de lo que está ocurriendo en estos momentos, cuál es el enfoque de la municipalidad para que nos dé datitos también y todo lo que está pasando. Ahí se enteran de todo ello, así que démosle.

mandan video de Ruta 1, sector Playa Los Chinos, ubicado al sur de Tocopilla, ¿eh? Wow, cayendo una cantidad de barro, de agua. Ah, impresionante.

informen en el directo 238-6830, que es lo que está ocurriendo en el sector norte. Acá ya salió el sol en el centro. Ya se va a secar todo ya, rápido. Este sol abrasador

días. Oye, así que datos para agua, para tres gotas, no, es un cuático. Y como decía recién un viejo, van a comprar paraguas y no va a llover en 5 años más, 10 años más. Así que van a puro gastar plata. Pero si quiere gastar plata, en Casa Idea venden paraguas. Bueno, no sé si en el de allá, pero acá en Santiago todos los Casa Idea venden paraguas. Y también Copec tenía una promo de paraguas. Y Líder también vende paraguas. Y Jumbo también. París, Falabella, todos tiendas venden paraguas. Se supone.

Me mandan un video al entrar a Antofagasta cuando vienes de Calama, a ver. ¡Wow! Lleno de agüita. Esa misma agua en los embalses cuando se viene para abajo genera problemas.

ahí si compraste paraguas y ya no llueve, ocupáis como quitazón nomás.

Oye, estoy viendo una foto, una fotografía de las vías aluvionales, impresionante, chiquillo. Qué manera de haber casas ahí, no sé, no se le... Y todos convencidos que ahí no va a pasar absolutamente nada. Entre medio de las quebradas, cercado terreno, casa de 3, 4 pisos, no, nada. No, qué terrible.

de desastre CONGRID, Comité para la Gestión del Riesgo de Desastres, así se llama CONGRID. Las autoridades determinaron la suspensión de clase para este lunes 17 en 5 comunas de la región de Antofagasta como medida preventiva frente al evento meteorológico que afectará la zona. La decisión contempla las comunas de Tocopilla, Antofagasta, Mejillones, Taltal y Sierra Gorda, y a diferencia de las medidas anunciadas previamente a nivel comunal, abarcará a todo tipo de establecimientos educacionales, es decir, municipalizados y particulares subvencionados y particulares pagados. De esta manera, toda la jornada de este lunes no habrá clases en los recintos educacionales ubicados en las 5 comunas en la determinación de la autoridad. Esto es. Y atención, que pronostican hasta 15 milímetros de lluvia. Esto es oficial, ya esta es la información que se maneja. Muchos están diciendo 30, 40, no. 15 milímetros de lluvia. Bueno, la suspensión se produce en medio de la alerta temprana preventiva que SENAPRED mantiene vigente para toda la región de Antofagasta debido a los distintos avisos de alertas meteorológicas emitidos para los próximos días. Atención, según último reporte conocido este domingo, existe la alerta de precipitaciones moderadas a fuertes para el litoral y la cordillera de la costa durante lunes y martes. Para ambas jornadas se proyectan entre 5 y 15 milímetros diarios en dichos sectores. A las precipitaciones se suman fuertes vientos en la cordillera de la costa y sectores cordilleranos podrían registrarse velocidades. De los vientos entre 80 y 100 kilómetros por hora, mientras que en La Pampa se estiman vientos entre 40 y 60 durante el lunes y martes. Cernegiomín además mantiene una posibilidad moderada de ocurrencia de aluviones y derrumbes en el litoral y la cordillera de la costa, uno de los antecedentes considerados dentro del monitoreo realizado por la SENAPRED. ¿Ve?

0: sector La Chimba sin luz también nos dice por acá, a ver qué dice el pato también.
1: En el Edu de calle Prat, en el Edu de Prat y el Edu que está al lado del Totu, en Condel, antes de llegar a Sucre y antes de llegar a Mata, o sea, pasado Mata, antes de llegar a Osa, estaban vendiendo paraguas.

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1: Son las 9:00 a.m. 58 minutos.
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0: Ya estamos de vuelta, 2386830, 10 de la mañana con 5. Dale.
1: ¿Cómo estáis, César? Buenos días. La primera varita la logré sobrevivir. Una, dos goteras que se me pasó entre medio de la losa, pero bien. Pero este es el principio. Dicen que va a caer mucho más, así que a prepararse. Y pasen el dato, muchachos, en la tienda de venta de artículos de construcción del lado sur, llegaron recién las calaminas. En la de más acá, en la del mall, no hay calamina. Y pasen el dato donde hay tapagoteras que son como unos parches que se ponen, no hay en ningún lado. Grito y plata, está lleno, colapsado la parte de la construcción.

¿Qué neblina se comió Calama hoy día de la mañana? En algunos sectores, Antofagasta también. Por intensa neblina, suspenden hasta nuevo aviso vuelo desde y hacia Calama. Vuelo esperando la apertura, por si acaso están suspendidos los vuelos. ¡Qué embarrado!

Lunes 17 y martes 18 de agosto, pongan atención también importante. Estimados usuarios, informamos que debido a las condiciones climáticas pronosticadas para los días lunes 17 y martes 18 de agosto, nuestro CEFAM estará en operaciones desde las 8 hasta las 17 horas. SOME, farmacia, bodega de alimentos, vacunatorio, atención de profesionales y tratamiento. Se suspenden atenciones de CEFAM en extensión horaria de 17 a 20 horas. SAPO estará funcionando con normalidad de 17 hasta las 12 de la noche. Agradecemos su comprensión y les pedimos estar muy atentos a nuestras redes sociales. Equipo del CEFAM Central Oriente. Seremi de Salud informa, lunes 17 de agosto no habrá atención al público debido al evento meteorológico. Se suspende la atención durante la jornada. Esta medida adoptada incluye la ACOMPIM y a la Oficina Provincial de Tocopilla. Canalizamos sus inquietudes y requerimientos en el correo atencióncomunicación.afta@redsalud.gob.cl.

Activación de quebradas en calles colapsadas con las precipitaciones en la capital regional. A ver. Todas las quebradas están activadas, obviamente, con toda esta agüita que cayó. Ahí hay un paso para habilitado para el agua. Ahí hay que tener precaución, precaución. Precipitaciones, vecinos de la registrado videos ya alertan que hay activación de quebrada Baquedano y otra del sector sur. Además, se aprecia el colapso en varias calles de la comuna de Antofagasta con cortes de suministros y problemas de tránsito. Se estima que en la capital regional podría caer más de 15 milímetros de agua en el registro de hoy. Según la Dirección Meteorológica de Chile. Sí, se ven ahí como las quebradas. Voy a mirar allá arriba. Al cerrito, a la azotea.

Ya, mira, acá yo tengo dos WhatsApp, uno más tempranito y otro recién. Mira, me mandan un audio, me lo reenvían. Esto me lo mandó una amiga. No, que el amigo, que la amiga, que acá no me envíen esos audios, ya. Siguen estar verificados lo que me dicen. Ya, yo no lo saco eso al aire, ¿vale? Por favor. Piscinas de Cantadora de Tocopilla llegan al límite. Precaución, Tocopilla. Atención, tal, se registra una bajada de agua con barro en el sector de Casablanca, ubicado unos 3 kilómetros al norte de Paposo en la ruta 1. Precaución.

Centro Alto Tocopilla. ¡Wow! ¿Cómo baja el agua por Tocopilla? Ahí estoy mirando las. Las quebradas.

0: hermana, buenos días. Aquí por acá la hermana Elsa. Aquí en mi casa con 4 goteras, pero estamos bien, nuestra camita caliente, con la bendición de nuestro Padre Celestial. Hermanas, el error de las techumbres es que lo ponen el clavo en el canal. Los maestros lo ponen el clavo en el canal. Entonces no. He ido a ver en varias casas. Y eso es lo que está pasando.
1: Cuando ponen la calamina no hay que ponerlo en el canal, tiene razón. Ya se pone en la curva de arriba, la superior.

Ya, muchas veces, claro, clavan las calaminas en la parte cóncava, ahí ponen los clavos y ahí es cuando ahí empiezan las goteras. Se tiene que poner el convexo en la parte más alta de la calamina, ¿ya? Bien, bien.

0: Avenida Rica Ventura, atención, a la altura del 11.930. Clientes, hay un corte de el CGE, informa corte de luz, de energía. Clientes afectados, 6.883, bastante. Restauración estimada hoy a las 2:30 de la tarde, 14:30 horas. Enrique Aventura, a la altura del 11.000. Buen día, aló.
1: ¿Cómo estáis, César?
0: Bien, ¿y tú?
1: Bien, bien. ¿Cómo se portó la casa con esta llovizna, llovizna?
0: Estamos ok, estamos ok. Estamos bien. No, bueno, ni nada, ni un problema.
1: Yo tenía dos goteras, pero la típica. Ahí la vida, así que un baldecito para lo que está sufriendo otra gente, todo bien. Oye, César, ¿cómo? Mira, lo estaba viendo hace poquito una declaración de las autoridades que han estado monitoreando las quebradas, por donde supuestamente bajaron los aluviones del 91, cómo se están comportando, todo el tema. Resulta que acá en Salvador Allende, no, mira, yo te veo más para que te ubiques tú. Salvador Allende, la última, donde están las canchas arribitas,
0: ya.
1: Ahí hay una quebrada que hicieron una bloquera, man. Y ahí nunca fabricaron nada, y ahí en esos tiempos.
0: ¡Aló!
1: ¡Ande, compadre! Y esa nunca hicieron nada, lleno, nadie bueno. La monitorea.
0: Yamil, te voy a pedir un favor.
1: Vale, Yamil, ya yo te voy a estar con... Sí, dale, dale.
0: Anda, llámame más ratito porque ahora tengo que comunicarme con el alcalde, ¿vale?
1: Ya, dale, un abrazo.

0: Buenos días, no tan buenos tampoco, pero ¿cómo no te alcancé a escuchar sobre las calaminas? ¿Cómo se ponen? Por favor, disculpa.
1: Pasa que están las calaminas cuando tú... A ver, que un maestro, por favor, si estoy en lo correcto, ¿ya? En las calaminas tú tienes que ponerla en la parte alta de la calamina. ¿Ves que está la calamina? No en la parte ahí, en la zanjita que se hace calamina por calamina, no hacia abajo, porque ahí corre el agua. Y si está clavada ahí, generalmente va a gotear. Se pone en la parte de arriba. De hecho, hoy vienen esos tornillos, son clavos con una goma, ya, para que evite también la filtración.

0: Sí, vía correcta, sí, está bien. La parte cóncava es la curva que da ahí justo donde se forma la canaleta en la Calamina. Y la convexa es la más alta, ¿ya? Que está como un cerrito. ¿Sí? Ya, eso es básicamente.
1: César, pero está equivocado el caballero ahí porque ahora hay un tornillo que viene con una goma.
0: Ese, el mismo
1: tornillo. Yo lo instalé así y no tengo problema.
0: No,
1: pero... Es así porque así lo recomienda el fabricante. Dice que va ahí y funciona. Y estamos hablando hace más de 14 años que tengo esa cuestión y no ha fallado.
0: Sí, porque...
1: Está más que ahora falle por haber hablado estupidez. Ya, César,
0: chao. Sí, pero es la gomita la que te frena, pero es recomendable ponerlo en la parte... convexa, es la más alta de esa calamina, no la parte de donde hace la canaleta, ¿ya?

0: Muy bien, ya son las 10 de la mañana con 19 minutos y ya tenemos en la línea al alcalde de la ciudad de Antofagasta, don Sacha Raspil. Y alcalde, ¿cómo está usted? Gusto saludarlo, gracias por atender nuestro llamado hasta ahora.
1: Hola César, ¿cómo estás? Muy buenos días.
0: Saludos. Bueno, bien. ¿Cómo estuvo? Con una lluvia bastante fuerte, ya acostumbrado. Digo fuerte, yo sé que hay muchos más, guardemos las proporciones, pero para Antofagasta es muy poco habitual esto. ¿Cuál es el balance hasta el momento, alcalde? ¿Cómo lo vivieron? ¿Qué es lo que está haciendo la municipalidad en este momento para tranquilizar a la gente?
1: A ver, lo que pasó en la mañana y en la madrugada es como la entrada de esta comida, digamos. El plato de fondo va a venir en la tarde, noche y mañana a la madrugada, donde efectivamente va a llover incluso más fuerte, de acuerdo a lo que se nos indicó de la Dirección de Meteorología.
0: Sí.
1: Y así mismo el jueves pasado, con esa llovizna tupida y gruesa que tuvimos, también fue como un anticipo para ir viendo cuáles son las falencias que tiene la ciudad, que en realidad todos la conocemos, pero que cuando apenas sale el sol después se nos olvida.
0: Claro.
1: Antofagasta, las casas no tienen techos preparados para el agua, y eso incluye a la municipalidad. De hecho, estamos en el cuarto piso acá y tengo mi oficina con goteras, la oficina de los concejales con goteras.
0: No le puedo creer, ¿en serio?
1: En todas partes se cuece nada. Y sí, sabíamos desde hace, soy autocrítico, sabíamos desde hace meses que teníamos que hacer el cambio del techo completo, pero decisiones presupuestarias y administrativas, lo chuteamos hasta que nos mojamos.
0: Claro. Bueno, nos pasó a la chilena,
1: nos pasó a nosotros, le pasa a todo Antofagasta. De eso es una, son los techos. Lo segundo es la falta de sumideros, que eso todos sabemos, porque como no está la ciudad no está diseñada para recibir agua, no hay sumideros que evacúen el agua lluvia de las calles, y el agua fluye hacia el mar, por decirlo de una manera, de cerro a mar, y si es que no encuentra calles por donde fluir, pasa por casas, pasa por parques o plazas, y finalmente se apose y se anega en las arterias, que terminan rompiendo pavimentos, son condiciones inseguras para transitar, se nos corta la luz en los que tienen cableado subterráneo. Y otra problemática aparte es la situación con lo eléctrica.
0: Ya, claro.
1: Las redes eléctricas de la ciudad tampoco están preparadas para recibir agua.
0: ¿Usted está enterado que hay un corte de suministro, 6.000, casi 7.000 clientes sin luz en el sector norte por Rica Ventura,
1: sí,
0: más o menos? Sí.
1: No, y hay cortes de luz en todas partes.
0: Sí.
1: Y porque la condición normal es que, como estamos al lado del desierto, en general hay polvo en suspensión con humedad, se van adhiriendo a los cables y luego eso generan sobrecalentamientos y cortes.
0: Sí.
1: Entonces cuando llueve no es que tengamos apagones de la ciudad completa, en términos de que se caiga alguna línea de transmisión, sino que saltan transformadores, son cortes más bien barriales.
0: Uh-huh.
1: Y eso corta semáforos, en el caso de los edificios que no tengan grupos electrógenos para los ascensores, para los módems y por ende tierras de internet en ciertas zonas.
0: Sí.
1: No, la ciudad tiene todo tipo de trastornos. El jueves pasado cayeron 1,4 milímetros y tuvimos trastornos por todos lados. Anoche no tengo exactamente la cifra de lo que llovió, pero deben haber sido un par de milímetros.
0: Tres milímetros nos informan acá.
1: Tres. Ya, el pronóstico que nos dieron ayer en meteorología es que el día de hoy, día completo, van a llover entre 10 y 15, entre 5 y 15, y el día de mañana entre 5 y 15. O sea, podrían ser 30 milímetros entre estas dos jornadas, que eso es parecido a la lluvia que tuvimos el 2015 y el 2017.
0: Perfecto. Y para la aluvión también, que fueron cerca de 32, ¿no?
1: Sí, claro, pero la diferencia es que para el aluvión no habían obras aluvionales. Yo voy a ser bien franco, y lo que hemos estado conversando con Senapred y el equipo, más que tener un susto respecto de las quebradas en general, tenemos que tener preocupación por las quebradas que no tienen obras aluvionales, las que no tienen piscinas. Las piscinas son las que van a hacer la diferencia, por algo hemos estado invirtiendo miles de millones de pesos a lo largo de las últimas décadas para generar estas tremendas obras de infraestructura. Cada vez que uno ve una piscina aluvional, uno ve la que está acá, pero uno ve las 20 piscinas que hay hacia arriba, que en la práctica le van decantando las piedras, los palos, las rocas y el barro que bajan las quebradas, y lo que va dejando pasar hacia abajo es solamente agua. Si llegase a caer un volumen tal de agua, lo que va a llegar a la ciudad es agua y no es lodo, no con el poder destructivo que tiene una aluvión. Y en eso la ciudad se ha estado preparando, y estas obras funcionan. Tal tiene piscinas aluvionales desde hace algunos años y recibe más lluvia que Antofagasta.
0: Claro.
1: Y esas piscinas han funcionado bien y no han vuelto a tener la afectación que tuvieron en su momento.
0: Bueno, pero hay gente que está apostada ahí viviendo en esos sectores. Yo estuve mirando las fotos hoy de la mañana, bueno, todos estos días, que es una cosa impresionante. ¿Cómo decirle a esa gente que está en peligro? ¿No se le puede aplicar una especie de ley de seguridad, por último?
1: No, César, tú eres testigo de mis posturas respecto de los asentamientos irregulares. Cómo el Estado, y particularmente Bienes Nacionales, no le ha dado la suficiente prioridad a esto a lo largo de muchas administraciones. Hoy día los asentamientos en quebradas que no tienen piscinas aluvionales, que son algunas pocas, pero las hay, en el fondo hay pocas quebradas, pero las hay, que no tienen obras aluvionales aún, ahí hay riesgo. Los campamentos que están cerca, incluso al ladito de obras aluvionales, no van a representar, aunque tenga ella embotada basura hacia las piscinas, es ciertamente que no es bueno, pero las piscinas van a funcionar igual. Si lo realmente complicado es que hay un par de quebradas donde no hay piscinas decantadoras y hay casas que están aguas abajo. Ahí es donde Senapred y la delegación presidencial han estado tomando las medidas y están preparando evacuaciones para sacar a esas personas de ahí. Pero en general la ciudad no estamos preparando, estamos por recursos propios y también con apoyo de empresas privadas, estamos contratando a camiones foseros para poder chupar el agua que hay en cruces donde no tenemos para dónde evacuarla. Hay 5 albergues habilitados con 900 camas, por decirlo así, disponibles. El día de ayer tuvimos un poco menos de 30 personas ya durmiendo en albergues. A los cuales se les da alimentación, tienen frazadas, colchones, hay baños, etcétera. Plástico hasta el día de ayer se nos había acabado completamente.
0: Ya.
1: Estamos esperando si nos puede llegar algo más.
0: ¿Cómo lo canalizaron eso? ¿A través de la Junta de Vecinos, alcalde?
1: Sí, claro. ¿Sí? Claro. A través de la Junta de Vecinos, porque...
0: Dideco
1: a las Juntas de Vecinos, a las 160 Juntas de Vecinos. La gente tiene que tener una cosa en clara. No hay plástico suficiente para cubrir una ciudad completa.
0: Exacto.
1: Y menos la municipalidad está en posesión de eso, y va a sonar duro lo que voy a decir, y tampoco es el trabajo de la municipalidad techar la ciudad, así como tampoco arreglarle las puertas.
0: Tiene toda la razón y comparto.
1: O sea, cada cual tiene que hacerse cargo de sus viviendas.
0: Claro, pero por supuesto.
1: Nosotros tenemos una obligación social en el caso de personas con vulnerabilidad, adultos mayores, enfermos que estén postrados, ahí vamos en ayuda, y por eso debemos focalizar esa ayuda, y eso lo hicimos a través de las juntas de vecinos para hacerlo más rápido. Pues si no, no tenemos cómo estar analizando centralizadamente los caso a caso para ver si podemos ir en ayuda. Entonces repartimos a través de las 160 juntas de vecinos el plástico que teníamos, entregamos más de 3.000 piezas. Y estamos esperando que nos lleguen ahora algunos rollos adicionales, pero es como bien el raspado a la olla, por decirlo así.
0: Y la municipalidad, a ver, yo sé que no es una facultad, no sé si las tiene en realidad. ¿Qué manera de especular? Las ferreterías, lugares, qué sé yo, almacenes, están vendiendo el plástico, una cosa, pero ya de loco. Y eso es especulación, pues, y entonces eso está penado por ley.
1: Sí, es bien feo lo que hacen, aprovecharse la desesperación de la gente. En un economista sin alma te diría que eso es oferta y demanda, pero claro, claramente en situaciones de emergencia las cosas hay que tener conciencia también y no aprovecharse la gente. Lo que sí les puedo decir es que a partir del día de hoy también vamos a repartir a juntas de vecinos sacos para arena.
0: Ya.
1: ¿ya? Vacíos, para que cada uno tiene que los pueda llenar en el caso de que sus casas estén en la pendiente, por decirlo así, donde puedan estar expuestas que se les meta el agua. También los vamos a repartir a través de las juntas de vecinos durante el día, para que puedan evitar que se les meta el agua, eso, para que se contacten con sus juntas de vecinos, que eso debería llegar durante el día. Estamos coordinando la distribución. ¿Qué más? Tenemos
0: albergues.
1: Tenemos los albergues, en total tenemos 900 plazas y podríamos aumentar hasta unas 1.600.
0: Ya, qué bueno.
1: Con otros colchones que tenemos disponibles. La atención de público del municipio hoy día está suspendida. En general, tanto las clases por un tema de seguridad de los niños, apoderados y docentes, pero también suspendimos la atención de público porque queremos que la gente circule menos hoy día. Claro, ahora tenemos sol, se abrió, pero va a volver a llover y las calles se van a volver a negar y los semáforos se van a volver a cortar, y ahí es donde se producen los accidentes y los problemas. Entonces, exacto, queremos que la gente trate de quedarse lo más guardada posible hoy día, no sé, que tenga obligación por labores de trabajo, etcétera. Entonces, por una razón de autocuidado. No estamos considerando como un escenario de alta probabilidad que tengamos aluviones en la ciudad, pero sí que con toda certeza vamos a tener anegamientos, aposamientos, gente que va a tener que ir a dormir en un albergue porque no pueden dormir en sus casas porque están todas mojadas. Uh-huh. Ese es el escenario con alta probabilidad que estamos, para el cual estamos preparados.
0: Una lástima, pero ahora que salió el sol y ahora que tenemos un poquito despejado, la gente por favor aprovechar de arreglar sus techumbres y ubicar, sacar las cosas del patio, evitar los escombros.
1: Secar lo que se pueda secar.
0: Se cae.
1: Ya, y prepararse, bueno, porque en la tarde y en la noche volverá a llover.
0: Ya, la recolección de basura, me preguntan por acá también.
1: Totalmente normal.
0: Totalmente normal la recolección. Sobre
1: los camiones circulan por las calles que están aposadas, por ende ya andan un poco más lento el servicio de lo habitual.
0: Ya, la frecuencia entonces disminuye un poquitito.
1: Claro, pero es porque no podemos andar con,
0: sí, se entiende,
1: a la misma velocidad por las calles donde tiene las restricciones que ya les he comentado, o sea, semáforos apagados, calles anegadas, etcétera. Entonces,
0: ya,
1: el servicio está funcionando, todos los servicios, de hecho la municipalidad, sus áreas administrativas están operativas hoy día. Uh-huh. Pese a que estuvimos un buen rato con el cuarto piso con la luz cortada por un tema de seguridad, como te dije, también nos llovimos. Pero la municipalidad está funcionando, todos los servicios municipales están operando con normalidad y es lo que la gente espera del municipio, que estemos disponibles para...
0: Alcalde, yo quiero hacerle un alcance, felicitar la labor que están haciendo como municipalidad, primero por el tema de los estudiantes y cancelar las clases. Para muchos es exagerado, pero mejor para mí siempre ha sido prevenir antes que curar. Pero, ¿qué pasa cuando la máxima autoridad de Antofagasta decreta suspensión de clase por estos eventos de meteorológicos y la Seremía de Educación o el Ministerio de Educación en el fondo no habla o se queda callado con los colegios particulares subvencionados? ¿No debería ser la voz del alcalde de la ciudad la que mandara y dijera se suspenden las clases en toda la ciudad y no estar dependiendo de estos comunicados que lo lanzan 3-4 de la mañana? ¿Qué opinas sobre eso? Yo en lo personal pienso que el alcalde es el que manda. Acá no
1: eso es un poco más profundo, sí, también creo. Pero yo en el fondo yo puedo tomar esas decisiones como sostenedor de la educación municipal.
0: Ya.
1: Eso sí. En el ordenamiento político administrativo actual que tiene la ciudad. Efectivamente, a nivel de seremía, ministerio, subsecretaría, procesan las cosas con otra velocidad, tratan de ver una película más regional o nacional y se toman un poco más de tiempo, y nosotros de hecho ya avisamos que íbamos a tomar la decisión antes porque veíamos que si teníamos que reconvertir colegios en albergue no podíamos esperar hasta la, claro, hasta la noche para poder tomar esa determinación. Por eso la tomamos a la hora que la tomamos, pero sí, o sea, es raro para la gente que el alcalde decrete algo con algunos establecimientos y los otros no. Da para un debate del miércoles en adelante, lo pediría. No es un tema en lo cual tenemos que abocarnos ahora, más enfoquémonos en lo que es la emergencia y que todo el mundo no tenga...
0: Porque en el fondo Antofagasta no necesita tanto cacique alcalde, lo digo con mucho respeto. Yo creo que el alcalde de la ciudad es el que tiene que alzar la voz y el que tiene que dar la primera orden. Los demás tienen que acatar, lamentablemente. Hay pugnas, de verdad, el tema político, etcétera, pero yo creo que está un poco lento la delegación presidencial.
1: Yo he estado en reuniones, están haciendo todo lo humanamente posible, sí, también, sí. César, realmente, sí. A veces nos vemos un poco más descoordinados, pero igual hemos estado reunidos, estamos trabajando.
0: Perfecto. Alcalde, entonces, ¿está suspendida las clases para mañana también? ¿Se verá el tema, verán cómo está el tema de albergues? Quizá puede estar incluso hasta suspendido, me dijeron por ahí, la semana.
1: O sea, los si tenemos una afectación mayor y tenemos mucha gente albergada, por lo menos los cuatro establecimientos, que son cuatro establecimientos educacionales más el estadio regional, los que están funcionando como albergue. Es posible, vamos a tratar de que no, y ojalá que no, que en esos establecimientos nos alarguemos un poco más, porque va a haber gente que va a tener que volver a sus casas y eso no es tan rápido.
0: Ya, me preguntan acá dónde si van a entregar nylon y sacos de arena, ¿dónde va a ser eso?
1: No vamos a entregar sacos con arena.
0: No, perdón, sacos vacíos para rellenar con arena, tiene razón. Sí.
1: Y eso va a ser a través de las juntas de vecinos. Ya. Y nylon estamos esperando que nos llegue, no tenemos en este momento. No. Y yo sé que suena duro, pero la municipalidad en este minuto partan de la base que no tiene nylon para entregar.
0: Ya. Y hay que hacerse cargo de todas maneras la gente. Esperamos tener un contacto telefónico mañana, alcalde, para que nos cuente un poquitito cómo va la situación, hacer un balance de hoy día y de la noche. Sé que está súper ocupado, que tiene que hacer. Yo quiero agradecerle estos minutitos que nos dio, porque es importante siempre hablar con la autoridad comunal, la principal autoridad comunal aquí en la ciudad.
1: Encantado, un saludo a todos y a cuidarse, particularmente la gente que anda en auto, respeto por los peatones.
0: Y semáforos, por favor.
1: Y respeto por los semáforos, tengan cuidado, anden más despacio, no frenen brusco, o sea, reduzcan velocidad, porque está jabonoso, hay hoyos que no se ven, el pavimento se rompe con el agua, entonces hay hoyos que antes no estaban, para que tengan cuidado.

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1: Son las 10 de la mañana, 36 minutos.
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0: 10 de la mañana con 46 minutos, 238-6830. Vamos con los audios. WhatsApp.
1: Hola, buenos días, César. ¿Cómo estás? Por acá, por Rica Ventura, sí, precisamente, sin luz. Estamos sin internet de ayer, antes de ayer. Y el muy mala el internet. Así que estamos sin luz. Por acá. Llovió en la mañana así como loco. Y ahora salió el sol. Así que en eso estamos. En eso estamos. A cuidarse nomás. Sí, sí, es a cuidarse. Gracias a Dios no hay gotera porque tenemos vivir en el departamento. Pero mucha gente se ha llovido. Y eso que no ha llovido como dicen. Si lloviera como en el sur, quedaría la embarra nomás.
0: Claro, pero, obvio, bien.
1: Dios quiera que no llueva tanto. Eso. Besitos, cuídense, saludos.
2: Hola, Cesario, referente a la pregunta de la calamina, esa se llama la onda superior. La
0: onda superior. Eso.
2: Aquí hay calamina de media onda y de gran onda.
0: Ahí me mataste, con la media onda y gran onda. La onda superior y la otra es la canalita, ahí donde se hace el canal. ¿Dónde hay que poner el clavito? En la onda superior, en la parte cóncava. En la convexa, no. Amigos, si hay alguno que esté por causa de la lluvia con goteras, les comento que no compren espuma de poliuretano. Esta no es impermeable. El tapagoteras acrílico no se puede aplicar en húmedo, igual que los impermeabilizantes. Lo único que pueden aplicar en húmedo en los tapagoteras butílico, dice. Se los comento porque me han preguntado algunas personas que están con problemas por la lluvia que está cayendo. Saludos y que estén bien. Muchas gracias, amigo Andrés. El Andrés sabe.
3: Bueno, buenos días. A ver si logramos que nos entiendan. Las calaminas vienen en forma ondulada, cuadrada, como sea, pero vienen en forma ondulada. Entonces el tornillo hay que ponerlo en la cresta de la onda, de la ola,
0: arriba, sí.
3: En la parte de arriba de la ola.
0: Súper. Eso es todo.
4: César, como viene el tornillo con la goma, es de 12x2. De 12x2, vienen 100 en una cajita, 6.000 y tanto vale en el Sodimac. Esa viene con la goma, con punta diamantada, cosa que cuando tú con el taladro ahí, la metí hacia abajo y entra el tiro en la parte de la calamina más alta.
0: Excelente, gracias Enrique. Ya me hice la... Sí. Lo que pasa que, a ver, 42 milímetros y algunos dicen 43 milímetros de agua cayó para el aluvión del 91. En la ciudad yo recuerdo haber leído la noticia y salió la noticia que fueron 33 milímetros de agua. Pero en la se toma todo Antofagasta y sectores donde en esos tiempos no estaba habitado, ¿no? Ahora aparece 42 milímetros de agua. Esperemos que no llegue tanto, amigos míos. Esperemos que no. ¿Qué harán con las empresas o negocios grandes que están cobrando una barbaridad aprovechándose de la desgracia de los demás con una venta de nylon? ¿Otros elementos se les multará? No sé, pues ahí entra la Fiscalía Nacional Económica, no tengo idea, CERNAC, tanta entidad, alguien que se manifieste. Ojalá el gobernador también, buen día.
5: Hola César, buenos días, pregunté por la calamina.
0: Ya.
5: Ahora te voy a preguntar por el sellante. ¿Qué mejor sellante hay?
0: Ya, ahí me van a responder la gente, ¿te parece? Acá lo ya, acabo de leerlo también, pues, amiga.
5: ¿Ya?
0: A ver, déjame ver si lo encuentro la información. A ver, déjame ver. Ya, amiga, vale. Ahí, estate atento porque alguien me lo va a repetir acá, ¿ya? Vale.
5: Ya, gracias.
0: Oye, ¿dónde está el que me dijo recién el amigo? Ahí van a repetir el sellante. Coloso sin luz, nos dicen por acá. Puchao, vamos. ¿Qué dice el Liceo? Vamos, Liceo.
6: Buen día, César. Se llama rodón el que viene de la calamina. Donde no se pone es en el rodón que se apoya, ya sea en la madera o en el falcón. Ahí no se pone nada. Es en aquel que se eleva. ¿Ya? En la actualidad hay unos clavos muy buenos que aguantan los tirones de viento, ¿ya? Bueno, en el caso mío yo los pongo en tipo cruzadito, un poquito ladeado, después el oso más allá igual, para que en caso de viento no salga tan fácil que lo saque. ¿Ya? Así es que se llama Rodón.
0: Gracias, amigo. ¿Ya? ¡Vamos!
7: ¿Cómo está, César Araya?
0: Gracias, bien. Escucho,
7: yo, el alcalde dice que entregó a la Junta de Vecinos. La Junta de Vecinos, la Corval y César, no ha entregado nada. El caballero que está a cargo de la presidencia, la Junta de Vecinos de la población Corval, cero información, dice que la municipalidad no le ha dado nada y lo que le entregaron fueron 10 planchas de nylon. Por favor, César, que el alcalde aclare eso, por favor, ya que el presidente de la Junta de Vecinos acá, la población Corval, no ha dado nada de nylon, nada. Y dice que no, que a él le dieron solamente unos tantos pares de nylon, que fue lo que ya se entregó.
0: Hace como 10 años atrás, creo que fue el 2017, donde hubo harta precipitación en Antofagasta, cuando le entregaron, le canalizaron con las con la municipalidad y canalizaron con las justas de vecinos la entrega de nylon. ¿Se acuerdan ustedes? Estábamos al aire y cualquier cantidad de gente reclamando. Claro, porque llegan las juntas de vecinos, adivinen quién se asegura primero. Sus integrantes y los parientes. Así de sencillo nomás, pues, chiquillos. ¿Qué queréis que te diga? Hay que tener ojo ahí. Ah, no, si no. Vamos acá, a ver.
8: La calle que nombré, no sé, recuerdo si es Loa, pero sale como Avenida Industrial. Ya, que está en paralelo a la línea del ferrocarril.

0: Hola, César, amigo. Buenos días. Saludo ahí al vecino clandestino y al profesor, al cielo. César, quería más o menos decirte una incomodidad. Bueno, usar tu medio para ver si es que había una posibilidad de hacer algún tipo de reclamo en algún lado, no sé. Ahí tú sabes. Resulta que hace un tiempo pusieron un container de reciclaje de cosas ahí, botellas, cartones, en el pasaje donde yo vivo, calle Las Brisas, por la altura del 2880 ahí en Miramar Alto. ¿Qué pasa? Que eso se convirtió en un foco, pero ya de un basural. Toda la gente, todo el pasaje, vienen de otros lados a botar cachureos, colchones, cocina, refrigerador y todo. Ya se convirtió en un hogar para ratones, pericotes y todo tipo de bichos que andan por ahí. Resulta que todos esos bichitos ya se meten a las casas ya no dan más. Hay vecinos que se han tenido que ir porque ya es demasiado. Estos ratones que andan en la calle, uno pasa en el auto de la noche, se pasean para allá, para acá. Y como te digo, eso se convirtió como en una casa para ellos. Ya la gente cochina viene de todos lados, incluso lo usó de... Hasta animales muertos han encontrado dentro, César. ¿Y qué pasa? Que nunca más fueron a sacar esas cosas de ahí. Por ejemplo, las botellas, los cartones. Ahí está todo amontonado. Se amontonó, no cayó más y empezaron a botar por al lado. César, no sé dónde podría hacer el reclamo. Si quieres te mando las fotos para que tú veas de lo que te estoy hablando.
1: Ya, lo voy a derivo a la comunicación de municipalidad. Atención, debido a la contingencia climática que afecta a nuestra ciudad, informamos las siguientes medidas para la jornada. Se suspenden todos los controles programados, incluyendo atención médicas de enfermería, matronería, nutrición, odontología, psicología, entre otras. Esto de la Corporación Municipal de Desarrollo Social, Atención Primaria de Salud. Los CEFAM se mantienen abiertos y operativos para atender las necesidades de la salud, a excepción del CEFAM de Central Oriente, que avisaron que no iba a estar abierto, solamente en algunas, digamos, unidades. Ya los CEFAM se mantienen abiertos y operativos para atender las necesidades de la salud de la comunidad. Asimismo, se mantienen las atenciones domiciliarias. El SAR, vamos, espera un poquitito, que me pasé de la hora. Tranquilo. Ahora la voy a terminar de leer la noticia, ¿vale? El SAR funcionará excepcionalmente durante 24 horas en la jornada de hoy. Agradecemos la comprensión de nuestros usuarios, reiteramos el llamado a mantenerse informado a través de los canales oficiales. Eso es importante, siempre mantenerse informado. Aquí en la radio leemos los canales oficiales, ya, a no ser que nos manden en tiempo real algún suceso con video, etcétera, ya, para no desinformar a la gente y estar atento a lo que está pasando para poder dar alguna información importante in situ, ¿no? ¿Dónde arriendo la loza? Dice, tengo la cocina, se gotea mucho en la mañana, cociné con paraguas, dice, me dijeron que me iban a dar nylon, todavía espero. Bueno, señor, yo creo que hay que salir a buscar nylon. ¿Qué vamos a hacer? Yo sabía que iba a pasar esto, ¿eh? Yo sabía en todo caso que iba a pasar esto, que lo que hemos conversado durante todas las semanas, ya que a última hora íbamos a estar viendo el tema de las techumbres, a última hora íbamos a estar reclamando, que íbamos a reclamar por el tema de los nylon, echándole la culpa a la autoridad, que la entrega de nylon. No, lo dijo bien claro el alcalde, o sonó fuerte, pero la municipalidad no es la responsable de techar toda la ciudad. Cada uno se hace responsable. Yo ahí estoy con él, porque es verdad, ¿ya? Lo hemos hablado, lo hemos dicho, hace 3-4 semanas que estamos hablando lo mismo, ¿ya? Hay que asegurar, arreglen, vayan a comprar, incluso antes que suba, dijo un auditor por ahí. Y ha subido todo. Vamos a la pausa, volvemos.

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1: Son las 10 de la mañana, 58 minutos.
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ver si hay alguien de Tocopilla que nos pueda llamar. Estoy a la espera que una autoridad nos pueda contestar. Piden evacuar sectores de Tocopilla por desborde de piscinas decantadoras. Atención, piden evacuar sectores de Tocopilla por desborde de piscinas decantadoras.

para toda la población, ya que no había más, aunque estamos claro que es nuestra responsabilidad tener en buen estado nuestros techos. Vecinos, a la final, un rollo de plástico para el techo sale más barato que el display de chela para el fin de semana, justamente. Muy bien. Escuché al alcalde, solo me dicen acá, indicar los múltiples problemas y poco preparada que está esta ciudad ante este tipo de eventos. Eso lo sabemos hace más de 30 años, pero le escuché nada indicando cómo se soluciona. Hay que esperar, dice, una tragedia peor, la del 91, para intentar solucionar todos los problemas, o como estos trabajos son a largo plazo, fuera de su mandato como alcalde, no se interesa en hacer algo al respecto. Tuvimos 35 años para hacer las cosas y nos damos cuenta que estamos casi igual que antes, incluso diría peor a veces. En algunos. No, porque las vías aluvionales sí sirven, pero sin casas dentro de la vía aluvional o a los lados sin escombros, ese es el tema. Atiende hoy la municipalidad para pago de 2 cuotas del permiso de circulación. Uy, me pillaste ahí, voy a consultar.

238-6830, vamos. Ahí estoy preguntando a la municipalidad sobre el pago de la cuota, segunda cuota, qué sé yo, si el departamento de tránsito, las que quieran hacer trámite, a ver qué me dicen. Atención, evacúa Pacífico Norte y Tres Marías por activación de quebradas en la comuna de Tocopilla, región de Antofagasta. Se activó la alerta mensajería SAE. Hay que mantener la calma y seguir las indicaciones de la autoridad. Es preventivo.

0: Buen día, aló.
1: Buen día, César, Marco, ¿verdad?
0: Hola, Marco, bienvenido, adelante.
1: Oye, César, va a sonar como chiste, pero no es chiste. Yo quiero felicitar a la gente de Las Tomas porque lo enseñó a consumir a los antofagastinos, viejo. Yo no tengo recuerdos, no sé si tú, somos de la misma época, que haya llovido tantos días seguidos en Antofagasta. Y si tú veis pura gente de casa pidiendo nylon, compadre, porque lo de Las Tomas están, pero...
0: Están pidiendo nylon también, amigo. Están pidiendo.
1: No, pero sí, mira los cerros, sí. Yo los veía todos los cerros abajo, sí, mismo, quedaron las casas, pero paraditas.
0: Yo también vivo en alto y créeme, vivo en alto y miré una de las tomas. No sé qué toma estáis viendo, pero no generalice, porque estoy mirando, yo veo una toma tremenda, llena de nylon arriba, amigo. Lleno.
1: ¿Qué toma si yo estoy arriba al frente tuyo en la radio?
0: Por eso pero te digo, bueno, yo desde mi casa.
1: A eso voy, están paraditas.
0: Es que eso no es una justificación, amigo. Primero son terrenos ilegales y segundo que tú me decís tan paradita, pero si llega a venir un aluvión se va a venir todo abajo, amigo.
1: Oye, a ver. El aluvión del 91 se rompieron cañerías esas.
0: Por no eso, fue no, no si no fue, no fue así, amigo. No, oye, pero ¿cómo no me estás minimizando eso, amigo? Ya, pero un abrazo, gracias, que estoy esperando el llamado.
1: Si no están de acuerdo contigo,
0: ¿cómo y generalizar? Uy, los felicito que están paraditas las tomas, ¿no? Si eso no es justificación, papi, amigo, córtala. Se viene un aluvión, vaya a ver si va a llamar de nuevo si estaban paraditas las tomas. Atención, evacúa Pacífico Norte y Tres Marías por activación de quebradas en la comuna de Tocopilla, región de Antofagasta. Activamos mensajería SAE, se activó ya, así que por favor, evacuar. Si hay alguien que nos pueda informar de Tocopilla, sería excelente.

Ya. Sí, esta es la información del momento que está saliendo. Activación de sectores Pacífico Norte y Tres Marías en la comuna de Tocopilla. Sí, me están mandando todo lo mismo. Sí, tranquilo, nomás aquí tenemos la información. Ya, hay dos personas que me están ofreciendo los servicios de venta de nylon y qué sé yo, y sacos de arena. No estoy autorizado para dar esa información y dar el teléfono y todo eso, amigo. Ya, por favor, no, eso ya es publicidad. Y además que está súper caro. No lo voy a hacer. Ah.

Buenos días. Yo creo que el tema de la contingencia de hoy con respecto a la lluvia, la culpa no la tiene el alcalde de turno, la culpa la tiene las personas. Cada uno tiene que actuar frente a cómo están construidos sus hogares.

Bombero Arturo, la bomba Arturo Prat, por ejemplo, informa en nombre del equipo GERS Antofagasta ya, evento hidrometeorológico zona norte del país. Hay una amenaza de remoción en masa e inundaciones, ya, comuna de Antofagasta. Texto, frase de monitoreo y evento hidrometeorológico, comuna Antofagasta, amenaza de remoción de masa e inundaciones. Esto es lo que está ocurriendo.

Huella Tres Puntas y Población Colón por activación de quebradas en la comuna de Tocopilla, región de Antofagasta. Se activó la emergencia SAE, por si acaso. César, con los estaciludes de las 6 de la mañana, hay varios sectores igual, no tengo la información, a ver qué dice CGE.

0: va a depender mucho del área, la cobertura que estaba, de la posición de esta baja. Y la misma condición.
1: El director de Meteorología de Chile está hablando.
0: Intenso.
1: Leonardo Díaz.
2: Sí. Sí. Gobernador, ¿quiere hacer una
1: consulta? A ver. Lo alcanzamos a escucharlo, a ver si le encuentro la vez.
3: Mira, nosotros debemos preocuparnos de arreglar nuestras casas. Es el refugio que tenemos, por lo tanto, si no hacemos nada, ya sabemos lo que va a ocurrir. Si nosotros tenemos una casa habilitada y bien resguardada, en lo de afuera es inevitable, lo que pase en las calles va a ser inevitable. Entonces, nuestro refugio debe ser prioridad. Por lo demás, con respecto a las tomas, ya sabemos ya lo que puede llegar a ocurrir, que sería bastante catastrófico, no solamente para esas personas, sino que para todos los que vivimos hacia abajo y todo lo que eso conlleva. Entonces, el asunto es bastante simple: arreglar nuestras casas, mantener un orden y no llegar a tener que estar pidiendo el famoso nylon si tenemos bastante tiempo. La corriente del Niño es así, va a traer lluvias, va a traer problemas, entonces hay que preocuparse. Simple. Que esté muy bien. Chao, chao.

nosotros como hermanos en la casa de mi mamá. Estamos 4 años platita y le cambiamos el techo completo porque se llovía más adentro que afuera. Siempre cualquier llovino o precipitación queda la grande. Y ahora mi mamita, tranquila, tranquila, tranquila en la casa. Cero gotera, cero nada, nada, nada. Así que surgió efecto el cambio de techo completo. Gracias a todos nuestros hermanos.

0: Saludos, tía. A eso es lo que me refiero yo, porque las autoridades dicen, no, que sus casas, que cuiden sus casas, que es su refugio. Y claro, uno la tiene bien, pero por cosas externas, sale perjudicado igual, pues. Entonces son ellos los que tienen que preocuparse que las calles tengan caída de agua, que no sea pose el agua. Ellos, el trabajo de ellos es ese, pues. El trabajo de nosotros son las casas.
1: Volvió la luz por Rica Ventura, aquí, ahí, sector Quinta Comisaría. Por ese sector. Hoy día en la mañana un camión chocoposte, a ver dónde. Ah, ya, en Avenida Iberraza con Avenida Industrial. Atención familias de Teletón Antofagasta, si debido a las lluvias que afectan a la ciudad y la región tienen dificultades para asistir a sus horas de atención, pueden comunicarse con el instituto para reprogramarlas, llamando al siguiente teléfono. Este es el fijo, el código de la región es 55, ¿cierto? Lo sabemos, 268-3101, 268-3101, repito, 268-3101. O escribir al WhatsApp. Atención, primero el teléfono, el fijo 268-3101. Anotaron, perfecto. Ahora el WhatsApp, atento. Más 569. Y anotar el WhatsApp entonces. Más 569 3918-7381. 3918-7381. Teletón Antofagasta le recuerda que su seguridad es lo más importante. Entre paréntesis, cualquier información, si quieren repetir información, esta información está en desiertofm.cl. Entren a la página de la radio, aparte que nos están escuchando ahí directamente, se escuchan después. Desiertofm.cl, ahí está la información de Teletón, ¿vale? Municipalidad Antofagasta informa, lunes 17, martes 18 de agosto no habrá atención de público debido al evento meteorológico. Se suspende la atención durante ambas fechas en la municipalidad. Las horas agendadas para trámite serán reprogramadas nuevamente de manera oportuna. Ahí está la información.

0: Hay una preocupante situación en Tocopilla. Han caído más de 14 milímetros de agua en las últimas horas. Se espera que las precipitaciones se mantengan hasta el próximo martes 18 de agosto. Ojo, uff, Dios mío. Vamos.
1: Oye, César, después de este mal tiempo, después, cuando ya pase este frente mal tiempo, muchas personas van a ir a comprar calamina o para arreglar sus techos, cambiar el techo, lo que sea. Espero. Y espero que la autoridad también le ponga casa en el asunto, aunque lo dudo. Igual que lo que pasó en la pandemia, que principalmente Home Center, Easy, no le suban los precios a las cosas, no le suban el precio a las calaminas, a la madera, todas esas cosas, porque en la pandemia, cuando entregaron la plata del 10%, se dispararon los precios y cobraron lo que quisieron y nadie dijo nada. Nada. ¿Ya? Eso, un abrazo, que estén muy bien, chao.
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3: Son las 11 de la mañana. 27 minutos.
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0: después de este mal tiempo, después cuando ya pase este frente mal tiempo, muchas personas van a ir a comprar calamina o para arreglar su techo, cambiar el techo, lo que ya, sea.
1: Pero
0: espero y espero que la autoridad también le ponga casa en el asunto, aunque lo dudo. Igual que lo que pasó en la pandemia, que principalmente Home Center, Easy, no le suban los precios a

0: de pescadito, claro que se ven nubecitas ya por el horizonte. ¿Me puedes explicar una cosa? Porque yo soy ignorante, ya tengo 60 y tantos años. ¿Por qué ahora todos le llaman eventos? A los hoyos son eventos, eventos meteorológicos en vez de caída de agua o lluvia anormales. Todo es ese evento. No,
1: no sé si se responde a uno.
0: ¿Lo puedes explicar?
1: Algunos genios que se le ocurrió. Argumentaron, mira, esto lo vamos a llamar así, evento al hoyo, claro. Para suavizar la cagadita, po. Sí, po. Está lleno de hoyo, está lleno de eventos, suena más suave, ¿no? ¡Vamos!
2: Es fácil el asunto de los
1: políticos.
2: La autoridad, el presidente hace un decreto y congela todos los precios de aquí a fin de año. Así se dejan de especular de después que pase la lluvia para que la gente compre tranquilamente.
1: Te lo
2: sería
1: igual.
2: Lo más lógico. Él tiene el poder, que se ponga los partidos.
1: Te lo van a subir igual.
2: El Congreso lo mismo.

ver. Atención, CG informa que a nuestros clientes de Antofagasta que debido a motivos de fuerza mayor la oficina comercial ubicada en calle La Torre 2442 se trasladará temporalmente hasta Pedro Aguirre Cerda 5558 esquina Elqui. Atención, deslizamientos en el cerro cercanos al campamento Juanita Cruchaga genera preocupación en Antofagasta. El desprendimiento de material se registra en la ladera ubicada sobre el sector habitacional mientras se mantiene la atención ante la intensificación de lluvias previstas para esta tarde. Vamos. Deslizamiento en el cercano al campamento Juanita Cruchaga. Atención, ¿ah? Para las naves, esto es lo que está diciendo la prensa y me parece que hay que alertarse, amigo. Es para alarmarse, sí, porque igual es complicado, lo sabemos todos nosotros, ¿no? 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La niñez y adolescencia se defienden de Tocopilla, dice cerrado. 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

0: mucha agua en tal tal. Calle O'Higgins y frente a la verdulería. Recomendación, no pasar autos, vienen piedras. No pasar autos porque vienen piedras y mucha agua, dicen. A ver, veamos el video. Ah, no, viene mucho. Aguardarse.
1: Hola César, ¿cómo están? Muy buenos días. Si los puede echar una ayudadita, avisarle a los conductores que transiten por Irarrázaval, por la industria. Tenemos un poste caído y tenemos fibra que está en el suelo, por favor, que se tomen otra alternativa, por favor. Muchas gracias.
0: Excelente, muchas gracias por ese aviso. Caída Irarrázaval entonces, poste caído, manejar, tomar otra vía porque está cruzado en la calle.
2: Oye, córtenle el deseo, que reclaman por todo, ¿eh? Para echar la culpa al gobierno, a las autoridades, porque se mojan, no, weón. Disculpen la expresión, pero no les sé, weón. Arreglen sus casas. ¿Ah? Menos carrete, menos asado y arreglen sus casas.
0: Atención, nada hoy en la municipalidad, el departamento de tránsito, nada, nada, solo por internet. Y si tienen problemas, tienen que mandar correo, atención, no para pagar ni nada, está todo cerrado esa parte. Mandar correo, permiso.

circulacion@imantov.cl. permiso.circulacion@imantov.cl. O llamar también para ver, consultar el tema de la licencia. licencia.conducir@imantov.cl. licencia.conducir@imantov.cl.

0: Hay algunos que trabajan con el evento.
1: Para César, que me hacía el día, César me hacía reír tanto con lo que salía. Buena, te la mandaste.
2: ¿Qué dije? No me acuerdo de ahí. A full la lluvia no valle. A ver, me mandan video. A ver, escuchemos. A full. A full.

Atención, atención, atención. El Core informa lugares de albergue en Antofagasta. Mucha atención porque es importante por si alguien lo necesita. Usted ahí le pegan la visa. Vamos a partir. Liceo A22 La Portadas. Queda en el Roble 6850. Liceo A22 La Portada, el Roble 6850. Liceo A26 Oscar Bonilla. Queda en Sargento Manuel Silva 647. Sargento Manuel Silva 647, ahí en el Liceo A26 Oscar Bonilla. Escuela D75 Darío Salas, ahí que calle Pupín, ¿no? Avenida Argentina 1555 con calle Pupín. Sí, ahí estudié yo. Escuela Darío Salas también. Escuela F78 del General Baquedano, queda en Pisagua 741. Estadio Calvo y Bascuñán, Avenida Angamos sin número. Atención, eso son los albergues. En Mejillones, lugares de albergue en Mejillones. Atención, Albergue Corporación Mejillones, Avenida Ferrocarril 825, 100 personas. Albergue Corporación Mejillones, Estadio Techado Las Heras número 131, 50 personas. Lugares, albergues en Taltal, Albergue Municipal Mata 1157, esto en Taltal, Comedor Católico Arturo Prat sin número, Paposo también, Junta de Vecinos número 4, Juan José La Torre Esquina, Paranal.

0: por la costanera y hay una piscina olímpica en la costanera en sentido sur-norte entre Sargento Aldea y la que sube al terminal de Circuito Jara, más o menos, donde está el hotel Four Seasons. Ese hotel, el Sheraton, es que es el Sheraton. Ahí abajito del Líder Express hay una piscina olímpica impresionante. Ya va, a ver si pueden mandar el
1: olímpica, le puso ahí
0: que saque toda esa agua, ¿vale? César, un abrazo, bendiciones.
1: Jairo, ahí lo que una piscina olímpica, ¿verdad?

0: palabra evento viene de los años 80. Lo dijo un señor, un notero de que se llamaba Pepe Guiché. Y por supuesto, ese eufemismo institucional, adivina qué, lo institucionalizaron los famosos políticos, la politiquería rasca de este país. Que esté muy bien, chao, chao.
1: No me acuerdo yo.
2: César, mira, llega de turno a faena mi silla hoy en la mañana.
1: Ahí está, llegando a faena mi silla. Te encargo, güey. Tormenta en Alaska. Vamos con más.
3: Hola, buenas tardes, César. Mira, mi nombre es Carlos.
1: Hola, Carlito.
3: Soy nuevo en la ciudad y me gustaría saber si la radio es una radio privada o es una radio, una extensión municipal. Porque la verdad es que encuentro cosas bastante buenas, como hay otras cosas que no me agradaron. Pero en mi primera impresión, al ser nuevo en la ciudad y nuevo escuchando la radio.
1: Bueno, es una radio privada, obviamente, no tiene nada que ver, pero hacemos el programa con todo, en todo caso. No, es una radio, Radio Desierto FM, 45 años al aire.
4: César, ¿hay alguna información? Si lo albergue, ¿hay personas? Porque
1: no
4: si hay personas, van a necesitar igual ayuda y apoyo ahí, pero si no hay nadie... para ver si se puede coordinar alguna apoyo a estos albergues acá en Antofagasta.
1: Tocopilla en este momento me mandan un video. No veo lluvia, no veo. En este momento me dice. Ya,

Casi llegando a la H, dice, se supone que acá hay un bandejón. ¿A dónde? Cuidado, que en la calle, ahí en la parte de la costanera, efectivamente el bandejón central no se ve. Se ven los puros arbolitos nomás. ¿Ah? Tenga cuidado, y no es chiste, ¿ah? Estoy hablando en serio. Me mandan la fotografía y el bandejón central por ahí por la H, en la costanera de Antofagasta, costanera sur. Se ven los arbolitos nomás, no se ve el bandejón con el agua que hay ahí acumulada. ¡Uf! Te encargo. No, tengan cuidado, por favor. ¡Tengan cuidado! Ya le avisé. Está peligroso. Estimadas vecinas, vecinas y vecinos de la comuna, debido. Esto es en. ¿Dónde? A ver, déjame ver primero acá. Está el primero donde, porque no me sale. Esto es en Tocopilla, Marcos Macuada, ¿ya? ¿Cierto? A ver, estimada vecina, vecino de la comuna, debido a la contingencia meteorológica que afecta a la ciudad de Tocopilla, nuestro hospital de la familia y comunidad Marcos Macuada, ahí está. Les comunicamos que todas las atenciones ambulatorias de APS agendadas quedan suspendidas durante el lunes 17 y martes 18 de agosto. Bus del hospital y personas que están con pasaje de buses comerciales hacia los hospitales de Calama y Antofagasta están suspendidas hasta nuevo aviso.

0: A ver. Urgencia está operativa, entrada es por el costado, diálisis y hospitalizados siguen trabajando, farmacias siguen atendiendo, pacientes crónicos que necesiten receta pueden venir al polichoque, dice, del sector sur. Además, le solicitamos que solo se acerquen al hospital en caso de una real urgencia. Hacemos un llamado a la autoridad a estas horas ante la inclemencia del clima, ¿vale? Hospital de la Familia, comunidad Marcos Macuada. Perfecto. Hola César, esperando que salga el monstruo del lago Ness. Uy, mira, no me mandan otra foto, no te puedo creer. ¿Qué sector es este? Pues no, ya vos, Michel. Lanza mentira, me la contó, ¿cómo me mostráis la pura foto? Bajando una. ¿Hacia dónde es esto? ¿Hacia Calama? ¿Ah?
1: Se está oscureciendo nuevamente. Voy por aquí por la Argentina con Antonino Toro y se está oscureciendo.
0: ¿Dónde está el que dijo la otra vez que había unas nubes coquetas? Aquí tenía ahora. Parece que llegó la suegra.

0: afuera del terminal de buses el olor a orina que te lo encargo. ¡Oh, qué terrible!
1: Semáforo de Víctor Jara con el LOA dice apagado. ¿Dónde está la línea del tren Altura Hospital? Muchas gracias por la información. Vamos con más. ¿Qué tenemos aquí?
2: Hola a todos. Mira, debido a la contingencia, hay mucha gente que quedó sin poder hacer algunas compras. Mira.
1: Ah, pero me mandan un video. Ya.

0: Ahí está, se vio el lago, se vio el mosco, un meteorólogo arriba de Caparrosa. Ahí está, se vio el lago, se vio el mosco. Y la televisión dijo que estas nubes que hacen llover acá en Antofagasta y en el norte se llaman nubotas, porque son de kilómetros y kilómetros.
1: Ahí te encargo también, me mostraré una fotografía acá de unos techos llenos de caca de gato. Hay que tener cuidado y limpiar también, pues chiquillo. Tocopilla, calle Colón, bajada hacia la playa. Impresionante, es una catarata. Es un escalón gigante ya que está funcionando, porque para eso es, baja la playa una cantidad de agua. Se han activado las quebradas, la gente está atenta y esperando que... Esperemos nosotros que nuestros hermanos de Tocopilla no les pase nada. Ya, que sea todo bien, por favor. Ya, nos vamos. Ya viene la María Estel del Carmen con el Fuera de Foco. Que estén bien, muchachos, atentos. Es importante que sepan, y importante estar atento a los canales oficiales, no dejarse llevar mucho por redes sociales, esto es muy serio. Vamos a estar mañana, obviamente, una vez más al aire, haciendo un recuento y esperando que esta noche no ocurra así como lo están, digamos, pronosticando, ¿no? Que sencillamente no ocurre, ese mi deseo, o que sea muy suave, ¿ya? Hay mucha gente que puede sufrir. Antofagasta no se merece esto. Un abrazo para cada uno de ustedes. Pásenlo bien, traten de arreglar ahora que no está cayendo agüita lo máximo posible. Vean dónde están las fallas, las goteras. Ya, pues, hombre, a moverse. Arriba, arriba, arriba. Chicoteen los caracoles. Mujeres también, que están solas, son re perras. Hasta mañana. Chau, chau.

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1: Son las 11 de la mañana, 57 minutos.
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2: Mis queridos bombones, ¿cómo amanecieron? ¿Cómo les tocó la lluvia? ¿Se mojaron? ¿No se mojaron? ¿Andan con el peludo? ¿No andan con el peludo? Por favor, cuéntenme todo. ¿Andan con el abrigo? ¿Con la parca? ¿Con el peludo? A ver, cuéntenme un poquito, ¿cómo están aquí en Antofagasta? Porque la verdad que la sensación térmica deja harto que desear. ¿Para qué estamos con cosas? Entre que nos despertamos con un frío tremendo, entre que luego salió el sol como de verano, y ahora nuevamente se vuelve a nublar, ¿cierto? Yo estoy hablando del sector centro de la ciudad. Cuéntenme ustedes cómo está el sector sur, cómo está el sector norte, ¿ya? Ahora se empezó a nublar y ya tiene la pinta de yo me traje mi peludo. Debo decirlo. Me iba a traer la parca, pero dije, no, mejor mi peludito abrigadito, sí. No importa que se moje, después se seca, no hay problema. Cuénteme, ¿cuál es su plan ahí en la casa, por favor? ¿Qué van a hacer de rico? Yo me he comido todos los dulces en estos días. Oye, me dio por el alfajor mendocino. No hay caso. Oye, como todos los días me como uno, me paso a comprar uno. ¿Les puedo dar el dato dónde, Cerca de mi casa venden unos, pero... riquísimos, pero ahí les puedo pasar el dato, ¿ya? Bueno, estamos comenzando el Fuera de Foco. Hay hartas informaciones que entregar, hartos resúmenes, por favor. Yo me imagino que algunos están preparando el techo. Aprovechen de ver qué les afectó, cómo están sus casas, qué quizás no funcionó dentro de lo que pudieron o alcanzaron a arreglar. Y ahora es la oportunidad, antes que comience... nuevamente, y yo diría que ya empezaron algunas chispitas en algunos lugares. Chispita le decimos nosotros los nortinos, ¿cierto? Así que vayan reportándose, mis periodistas en terreno. Aquí comienza nuestro Fuera de Foco y voy a arrancar con algo clásico de clásicos. The New Kids on the Block. Llegan aquí a la 92.1 y 106.5. Sí, escuchas. Tonight.

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1: Oye, nos vamos con este clásico, ya me están llegando los primeros mensajes, pero nos vamos con este clásico de clásicos de Michael Jackson aquí en la 92.1. Esto, oye, ¿vieron la película de Michael Jackson? ¿Todos la vieron? Me contagié ya, ¿eh? La vi el fin de semana y muy buena. Vamos, chicos, Michael Jackson. Ya volvemos.

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1: Ya con este tema nos vamos a la primera pausa comercial de este Fuera de Foco, cuando ya son las 12:24. A la vuelta vamos a revisar los WhatsApp, lo que me han llegado, algunos recuentos de novedades y noticias por los diferentes sectores de Antofagasta. Usted que está en la conducción, vaya contándome cómo va afuerita. Ya vamos a la pausa y ya regreso.

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1: 12 horas, 28 minutos.
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0: mis queridos y queridas, ya estamos de regreso luego de la primera pausa. Quiero saludar a los que recién se están integrando a la sintonía de la RD, los que me están enviando mensajes que lo vamos a revisar de inmediato. John, María Esther, mira, es Terminator. Así está el norte, desde Nicolás Tirado con Pedro Aguirre Cerda. Oye, muchas gracias por las fotografías que me hacen llegar. Marco González me dice, María Esther, buenas tardes, buena semana. Al mal tiempo, buena cara. Esto pasará, a tomar precaución, a cuidarse por estas fuertes lluvias, que las tendremos creo que hasta mañana, María Esther. Un tema de Cher, Believe. Abrazos a todos, ánimo para pasar este mal tiempo. Eso, Marco González.
1: Hola María, ¿cómo estás?
0: Por bien, mi bella.
1: Norte, mira, como que ya se viene la lluvia de nuevo. Salió el sol, estoy limpiando el balcón porque estaba todo sucio.
0: Me imagino.
1: Y ya veo que se viene la lluvia, se nos cortó la luz. Hacen 2 días que estoy sin televisión internet. Del BTR no arregla las comunicaciones, así que mejor lo voy a dar de baja.
0: ¡Ah! Y se fueron cortados.
1: Mira, al mal tiempo buena cara.
0: Exacto.
1: Eso, gracias a Dios no me ha llovido.
0: Menos mal, sí.
1: Y eso, qué pena por la gente que se está lloviendo, corto copillas, saludo a todos.
0: Saludo a todos.
1: Tiren para arriba nomás, chiquillo, que esto pasará.
0: Ya pasará. Nos queda lo peor, la última parte.
1: Saludos, cuídate mucho, abrígate. Saluda a tu bebé, a tu nenita. Eso, cariños.
0: Gracias. Cariño, besitos también. Cariños, ¿ah? Cariños, muchos besitos. Oye, les cuento, nosotros salimos a caminar con mi chanchita en Cosas que a nadie le importa todos los días. Hacemos una caminata. Ella en el coche, por supuesto. Salimos a caminar, yo iba hablando por teléfono, inspirada, y de repente un caballero gritaba, señora, yo decía, ¿a quién le estarán diciendo? Y me dice, señora, y me toca el hombro, yo dije, ah, me van a asaltar, dije yo, acá me van a robar el celular. Y se me habían caído los zapatos de mi hija. Dios mío, señor nuestro, ¿cómo no me doy cuenta? Es que iba hablando por teléfono con mi mamá, porque mi mamá reporta desde Iquique y yo le reporto acá desde Antofagasta. En Iquique también lloviendo. Oye, quiero saludar a todos mis iquiqueños, lindo, maravilloso, que estamos acá en este mal tiempo. Allá en Iquique ha llovido más que acá en Antofagasta, hay que decirlo, ¿sí? No ha parado. Y bueno, ahí estábamos pelando el cable y me doy cuenta cómo tan volada, ¿cierto? Me di ni cuenta. Bueno, estaba ese tremendo sol que les decía, sol de verano, pero salimos a dar una vuelta igual. En nuestra caminata todos los días hago cardio sacando a pasear a mi hija. Así que se los recomiendo a las chicas que recién son mamitas, saquen a los niños a la calle nomás. Aparte que crean mejores defensas, eso de tenerlos encerrados hasta que cumplan un año, encuentro que después se enferman peor, ¿o no? Somos de las mamás antiguas nosotras, ¿cierto? Que jueguen

Y ahora sí, Miranda, te lo debía. Sí, te lo debía de la semana pasada. Oye, ¿y saben qué? Claro, yo compré hasta un vestido de guasa ya de chinita, así que ¿cómo? ¿Cómo no va a pasar? Oye, bueno, me imagino que ustedes vieron el informe que dio el comunicado los amigos de Adutax, que informaron, ¿cierto?, que todos los usuarios, la comunidad en general, que podrían haber una disminución moderada. Bueno, se prevé intensas lluvias para mañana también, 18 de agosto, y ante este escenario informan que no descartaremos la posibilidad de suspender nuestro servicio, lo anterior por seguridad a nuestros pasajeros, conductores y además a los peatones. La situación climática podría variar en las próximas horas, en este contexto estamos en coordinación permanente. Bueno, hay que estar atento con los amigos de Adutax, que están funcionando de todas maneras, pasan más alejados, ¿cierto? La locomoción cada media hora me estaban informando, pero está pasando igual. Ahora se pueden tomar otras medidas. Ustedes los pueden seguir como Adutax Antofagasta en Instagram para que se vayan informando sobre el recorrido de la locomoción, de las micros, ¿cierto? De las liebres, también como usted le quiera decir, de la locomoción ahí del tránsito, para que ustedes conozcan un poquito la función de las líneas. Bueno, el director de Senapred Antofagasta, ustedes pudieron ver este video que ayer domingo nos sorprendía sobre este anuncio del lunes y martes de las precipitaciones. Luego de ese video empezaron a salir los comunicados oficiales, tanto del municipio, de la CMDS, sobre la suspensión de clases. Seguido a ello, los sostenedores de cada colegio, hablamos de particular y particular subvencionado, decidieron también hacer su comunicado oficial, porque la última vez, cierto, la semana pasada cuando cayó agüita, porque la semana anterior habían anunciado no pasó nada, la gente que se había subido a los techos reclamaba, ¿cierto? ¿Se acuerdan ustedes que estuvimos en vivo? Ya. Después vino un día y sí cayó agüita, yo fui a retirar a mi hijo al colegio, pelé el cable con eso, ¿se acuerdan? Ya. Perfecto. Entonces ahora los colegios se anticiparon, menos mal, gracias a Dios, con esta suspensión de clases también. Y hay varios videos que circulan en los diferentes medios de comunicación con respecto a cómo estaba lloviendo anoche, ¿cierto?, en Antofagasta. También que se presentaron en diferentes puntos de nuestra ciudad estos fuegos, los postes eléctricos, había en la calle Eduardo Ocha, en un video, si no me equivoco, que vi, producto de las lluvias, ¿eh? El poste eléctrico, más conocido aquí en el norte como el palo poste. ¿Se acuerdan ustedes? Para que nos riamos un rato, ¿cierto? Oye, registraban también varios videos. Yo estoy haciendo el resumen, que olía muy hediondo, porque había un desborde de una alcantarilla en Copiapó con Mata, chicos. Ustedes saben dónde, acá cerquita de la radio, frente a la Seremi de Salud de Antofagasta. Así que no sé si vieron ese video, tiene que haber sido, pero horrible estar ahí, ¿o no? Bueno, activación también de la quebrada Baquedano, que generó preocupación tras las intensas precipitaciones en Antofagasta. Estamos hablando que ya en la ciudad se registran 3 milímetros de lluvia y anegamientos en distintos puntos de Antofagasta, ¿cierto? Y se espera también que las precipitaciones vuelvan y se intensifiquen aún más durante la tarde, que ya comenzó en la zona centro alto de nuestra ciudad, para que me vayan comentando. Hay varios videos que registran estos momentos. Oye, ¿y vieron el video ustedes de esas personas que andaban transitando por el supermercado norte de la ciudad del Elefante, que no vamos a decir el nombre para no promocionarlo, pero ustedes saben cuál, en el Jeep, y estaban haciendo body? ¿Para qué hacen eso? ¿Son burros? ¿O quieren ser viralizados en las redes sociales? Yo ni loca hubiese hecho eso, ¿no? Para enfermarme ya no tengo ni ganas, ni edad. No, estáis loco, ¿no? Oye, en Tocopilla, dos quebradas, ¿vieron ustedes esos videos que se activaron también tras las precipitaciones registradas durante las últimas horas? Yo le estoy haciendo un resumen. Se cerraron también los caminos Tocopilla y Iquique. Recuerden eso también, no se les vaya a ocurrir viajar con este frente de mal tiempo, ¿ah?
Bueno, y varios

0: videos por deslizamiento de tierra que amenaza algunas viviendas, ¿cierto?, de este sector de Díaz Gana. ¿Lo vieron ustedes? Ya. Bueno, según se ve en estos videos en las redes sociales, este material o este sector, este deslizamiento de tierra, se desplazó en el sector de Díaz Ganas con Manuel Rodríguez. Y a raíz de ello, obviamente que genera preocupación por este eventual ingreso a las casas, a los inmuebles, ¿cierto?, en medio de las lluvias que están afectando a nuestra ciudad y que ya comenzó en el Centro Alto. Confírmeme, por favor, si está oficialmente comenzó, para que ustedes me vayan comentando. Chicos, información importante que quiero recordar de la CMDS, porque yo sé que vienen del programa del César, pero no está de más, a lo mejor alguna persona no lo escuchó. Atención Primaria de Salud de Antofagasta suspende los controles programados por contingencia climática. Esta medida incluye atenciones médicas de enfermería, matronería, nutrición, odontología, psicología. También informa que los CEFAM seguirán operativos y el SAR funcionará excepcionalmente durante las 24 horas, ¿ya? Información muy relevante e importante que usted tiene que manejar sin duda, ¿ya? A ver por acá. En Tocopilla evacuaron algunos sectores por la activación de las quebradas, ¿eh? Así que lo que habíamos visto temprano en las informaciones, este deslizamiento en cerro, que un cerro que es cercano al campamento Juanita Cruchaga, no sé si vieron ustedes la imagen, igual da como nervio, aquí entra Antofagasta. Bueno, todo esto está en los portales de noticias, chicos. Yo le estoy haciendo un mega resumen de lo que ha aparecido hasta este momento en los portales para nosotros ir informándonos. A ver, ya me voy con un temita, ya, espérenme, déjenme escuchar este audio. ¿Cómo estás, Luis Tapia? Buenas tardes.
1: ¿Cómo está mi niña, mi princesa, mi reina? ¿Cómo estás? ¿Cómo
0: estás,
1: mi niña? Cuéntame. Oye, consulta. Oye, ¿y los institutos y la universidad igual?
0: Suspendieron clase, ¿no? Suspendieron clase. Suspendieron clase las universidades. Ayer salieron los comunicados, sí, en general, todos. Preuniversitarios, todo. María Esther, ya comenzó a llover a esta hora. Sector Corvalis. Oye, gracias por la información, Marco González. Se pasaron. Sector Corvalis, ya empezó a caer agüita. Acá me mandan. ¿Qué es este sector? ¿Sector Norte? ¡Acá el centro! ¡Don Antonio, me tengo que ir para mi casa! Oye, ya empezó a caer agüita de nuevo. Ya, pero no seamos guasos, ¿ah? ¿Eh? No nos podemos, porque cae agua, no nos podemos ir para la casa. Se dice guaso, porque en el norte, como no estamos acostumbrados a la lluvia, obviamente que se suspenden las clases, todo, y además no estamos preparados estructuralmente para la lluvia. Por eso son las precauciones, no como en la zona centro y sur de nuestro país, que tienen costumbre de tener este clima y todo está construido para ello. Nosotros acá, no puedo decir todos, pero algunos dicen, no, está bien las canaletas, está bien, y después todo mal, porque le ha pasado a mucha gente que la canaleta le cae al vecino, y toda el agua le cae al vecino, y al vecino se le cae el techo. No, esa cuestión no puede ser. El sector del Jumbo está cayendo agua, gracias a mis reporteros estrellas que están ahí. Por favor, a ver, hola.
2: Hola, María Esther.
0: Hola, César.
2: Cayendo poquita agüita aquí en el centro, unas gotitas pocas,
0: ya.
2: Ya, por si acaso, semáforo también de Prat con 14 de febrero apagado.
0: Apagado.
2: Para que tengan precaución.
0: Precaución. Gracias, César, te pasaste, qué lindo. Ahí nos están informando nuestro, ahí todos en terreno, nuestro querido César, le mandamos un beso gigante, ¿cierto? Y darle las gracias por esta información importante para que los conductores tengan precaución en ese sector. Ya comenzó a llover, así que hasta aquí llegó el programa, voy para mi casa. No, vamos informando, así que cuéntenme cómo están ustedes, chicos, ¿les parece? Ya, me voy entonces con esta canción. Para ti, mi querido Marco, me lo habías programado, algo de Miranda, si mal no recuerdo. Vamos con esto, perfecta, ya regreso.

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2: 12:57.
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1: Queridos y queridas, ya estamos de regreso a esta hora de la tarde. A ver, hola.
2: Fui al supermercado, compré algunas cosas y me compré un vino. Más encima,
1: ¿vale? ¡Qué lindo! ¡Qué rico! Me encanta. Vinito rico para acompañar estos días de lluvia. María Esther, buenas tardes. Mire, le envío este video, pero no sé. Acá se ve la gente del campamento Centro Alto bajando a los albergues. Me dio mucha pena. Obviamente, por supuesto, chiquillos, siempre uno tiene que estar ahí tratando de pensar en las personas que a lo mejor son los más afectados con la lluvia, ¿es verdad? Oye, si ustedes escucharon las alarmas de bomberos, ellos concurren a las calles Bellavista con Uruguay. Esto es por paciente en paro cardíaco, lamentablemente. Se despacharon las unidades. Vamos contigo, Juanito, ¿cómo estás?
3: Hola, María Esther, buenas tardes. Un gusto saludarte. Dichosos tus ojos que no me ven.
1: ¡Ay!
3: Esther, ya se nubló de nuevo, había salido el solcito, ahora se nubló de nuevo. Ojalá que no caiga tanta agüita, que obviamente va a caer según todos los pronósticos, pero que no sea mucha, ojalá. María Esther, quisiera saludar a los muchachos que retiran los recicladores que pasaron el día. Yo pensé que no iban a pasar, igual pasaron. Yo sé que esto no es importante, pero igual un saludo para ellos, porque igual con la lluvia y todo nublado salieron igual a ejercer su labor. Y mañana se entiende, mañana toca la basura, si es que no pasan, igual se entiende por lo que está pasando. Así que saludo para todos ellos.

Oye, darle las gracias a nuestros auditores que son ahí nuestros periodistas en terreno, ahí que estamos, que nos me están mandando todo el informe, manden saludos a quienes ustedes quieran, chiquillos, independiente que estamos aquí tratando de comunicar y entregar todos los datos con respecto a las lluvias. Claramente, si quieren mandarle saludo a alguien, no hay problema con eso, pues chiquillos, tienen que hacerlo nomás, ¿eh? Oye, aquí me los voy a dar algunas recomendaciones y algunos numeritos de emergencia, porque frente a este sistema frontal, obviamente que la prevención y la rápida respuesta son fundamentales, así que yo les voy a los compartí en mi Instagram este número o este flyer con los números, pero lo publica el Servicio de Salud de Antofagasta, ¿ya? El 131, la ambulancia, no se olvide, el 132, bombero, usted si tiene una libreta, si es a la antigua como yo, que me gusta andar anotando las cosas en el celular y en una libreta. ¡Anote, anote! 133, carabinero, 600-380-0300. Con problemas eléctricos, si usted presenta, es el SEC. Si usted presenta problemas eléctricos, es el 600, anote bien, 380-0300. Si usted, por los servicios sanitarios, agua potable, alcantarillado, otro número, guárdelo, no se olvide. 800-381-800. 800-381-800. Emergencias, pacientes electrodependientes. Salud responde en este número, anote bien, 600-360-7777, 600-360-7777, no se olvide.

Oye, también entrega el Servicio de Salud Antofagasta algunas recomendaciones de higiene y seguridad, especialmente si tú tienes mascotas. Por ejemplo, no está de más nunca recordar, pero en este sistema frontal también hay que proteger a las mascotas, mantenerlas en un lugar seguro, en un lugar seco, protegidas del frío y además de la lluvia. No la vamos a dejar en el patio, pues chiquillos, ¿ah? Evitar exponerlos a desplazamientos innecesarios. ¿Salir a la calle para qué? Asegúrate de que tengan agua, alimentos, los medicamentos. Ya recuerden también que el bienestar también es parte de la prevención durante esta emergencia. Mantén las vacunas, la desparasitación, controles veterinarios al día. Ante signos de enfermedad, consulta de inmediato a tu médico veterinario. Recuerda evitar los besos, lamiduras con tu mascota, sobre todo en este proceso cuando hay lluvias. Lávate siempre las manos con agua, con jabón, después de tocar o acariciar a tu mascota. Tras darle alimento, puede ser también. Limpiar sus heces, su orina. Todo eso es parte de la tenencia responsable. No deje que tu mascota deambule libremente. Durante los paseos, usa siempre correa, arnés, no te olvides. Perros potencialmente peligrosos deben cumplir con la normativa vigente, que es un bozal, la correa. Ya, no te olvides de eso, porque lamentablemente a veces suceden algunos accidentes. Ya, mis queridos, a ver por acá que me llegó. Bomberos de Antofagasta concurre a esta avenida Salvador Allende y Domingo Faustino. Avanzan unidades, esto es por una colisión de vehículos menores con posterior volcamiento. Bueno, el llamado, reitero, a la conducción con responsabilidad, ¿cierto? De manera lenta, segura, con tranquilidad. Recuerden encender las luces. Hay ciertas normativas de seguridad que hay que cumplir cuando cae agua, ¿cierto? Así es que a tener precaución, que es lo más importante. Chicos, me voy con música a esta hora de la tarde. ¿Les parece? Estamos escuchando un poquito de Funky Disco. Nos vamos a ir con esto. Ya es la 1:18. No se separen y ya vuelvo.

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1: Son las 13 horas, 28 minutos.
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bueno, ahí tenía un amigo que se llamaba Jacinto. Buenas tardes, señorita María Esther de la RD. Bueno, lo primero, que tenga un buen programa y un buen día lunes, que todos sabemos que va a ser lluvioso. Bueno, le cuento, vengo saliendo recién de mi casa porque no iba a salir, iba a estar acostado todo el día. Pero tuve que salir a hacer mis diligencias de rutina diaria. Mi nombre es Carlos. Bendiciones, señora María Esther. Que tenga un buen retorno a su hogar. Y el sector norte está con solcito, pero con nubes. Así que ojalá que ya pare, porque nosotros los de Antofagastino, dice, no estamos acostumbrados a la lluvia como en el sur. Tienes toda la razón, mi querido Carlos Gallardo. Y más que acostumbrarnos, el tema de la infraestructura de nuestros hogares, de nuestras calles, de la limpieza, de los techos. No acostumbramos, a pesar de que siempre nos recuerdan, nos dicen, pero no se acostumbra a hacerlo. Entonces, por ende, es igual un riesgo. Los techos están construidos no para la lluvia, etcétera, etcétera, etcétera. Y de repente pecamos de inocentes también, ¿ah? No, si como no va a pasar nada, pongamos esto nomás de esta forma. O el vecino tiró la canaleta para el techo tuyo. También ha pasado, sí. Pasa también, ¿ah? Paleteado los vecinos, eso. Súper paleteado. María Esther, ya hablé con don Antonio, así que por las inclemencias del tiempo te puedes retirar más temprano. Cuídate, que te vaya bien, buen regreso a casa. Oye, yo me estoy acordando cuando yo, bueno, le he contado fuera del consultorio Corvalle un volcamiento chiquillo. Bueno, es donde se dirigían los bomberos, si no me equivoco, sí, al sector de Salvador Allende. ¿Se acuerdan que les comenté? Wow, es que me mandaron la foto y es impactante, pero ya. Esperemos que no haya mayor complicación con las personas que estaban dentro de este vehículo, así que vamos a actualizar la noticia. En cuanto nos comuniquen, lo vamos a actualizar. ¿Ya, mis queridos? Bueno, algo muy importante, chiquillos, que desde el sector, desde el CEFAM Central Oriente, informaron a todos los usuarios que debido a las condiciones climáticas que se pronosticaron para hoy lunes 17 y para el martes 18 de agosto, el CEFAM estará en operaciones desde las 8 de la mañana hasta las 17 horas. Estamos hablando del SOME, de farmacia, bodega de alimentos, vacunatorio, atenciones de profesionales y además de tratamiento. Se suspenden las atenciones de los CEFAM en la extensión horaria, que estamos hablando de las 17 a las 20 horas. El SAPU estará funcionando con normalidad de las 17 horas a las 00 horas. Agradecen la comprensión y les pedimos estar muy atentos a nuestras redes sociales. Equipo Central Oriente, CEFAM Central Oriente, para que lo sigan también en las redes sociales. Yo los voy a seguir de inmediato porque yo me ingreso, empiezo a meterme ahí en los todos los CEFAM y no justo no seguía este, así que le puse al tiro seguir, ¿ah? Al CEFAM Centro Sur, bueno, a todos chiquillos, para que ustedes también tengan esta información que es muy importante, relevante, de las informaciones que nos entregan los diferentes CEFAM, ¿ya? Ustedes síganlos también.

A ver, ¿qué más me envían por acá? María Esther, ¿cómo estás? A veces la tormenta no llega para ahogarnos, sino para hacernos florecer. ¡Ah! ¡Qué lindo! ¡Oye, la frase! Me encanta, mira. Me mandaron otra. La gratitud también empieza por uno mismo. Hoy quiero agradecer. Agradezco las veces que seguía.

aún teniendo ganas de rendirme. Agradezco por haber sido paciente con mis propios tiempos. Qué bonito, me encantan estas frases de autoayuda, de amor propio. Bonito. Almacenamiento lleno. Urge vaciar memoria. Ya. Oye, me voy a ir con música. Vamos a cambiar un poquito los ritmos. Ya, nos vamos a ir con este clásico de los Salieris de Charlie. Uy, un clásico de clásico, ¿ya? Nos vamos a ir con esto de la 92.1, 106.5. Te estamos acompañando en estos días de este frente de mal tiempo aquí en la región de Antofagasta. Vamos con esto. Clásico de clásico.

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1: Oye, con buena música sin duda se pasan los momentos más difíciles y los más felices también. Así que nos vamos a una pausa comercial con este clásico de los Fabulosos Cadillac para ti, que vas camino a tu casa, que vas conduciendo. Oye, nos vamos a la pausa de casi las 2 de la tarde. No te separes en este día celebrando a todos los Jacintos. Vamos a la pausa y ya volvemos.

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1: Son las 13 horas, 59 minutos.
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0: Go Buster, ya estamos de regreso, chicos, 2 de la tarde, ya con 11 minutos vamos a escuchar algunos audios que me han dejado mis bellos auditores. Hola.
1: Hola, gusto saludarla. No alcancé a sacar foto ni video, pero Randy, Avenida Randy, llegando a Magallanes, unos cables tendidos en la vía pública, desconozco si son de corriente, y otros que están a demasiado baja altura, para que conduzcan con precaución. Gracias. Y lo otro, no sé si habrán avisado de que en Avenida Iquique, esquina Avenida Salvador Allende, semáforos apagados, gran confusión vehicular.
0: Así es.
1: Cristian Portilla.
0: Muchas gracias, don Cristian Portilla, por su informe. Así es, mi querido, nos avisaron por este accidente el Salvador Allende. Yo creo que por este lamentable accidente se encuentran los semáforos cortados. Así que estamos ahí leyendo la noticia. Todo, mi querido Cristian Portilla, se agradece también tu reporte. Obvio.
2: Esther, espero que esté muy bien. Una semana noticiosa. Saludar a todos los R de Lover, R adictos, a todos, a todas. Que tengan una excelente semana, a cuidarse, a tomar prevención, cuidado al conducir, muchas calles están cortadas. Becho, como siempre, deseándole lo mejor, querida María Esther. Nos vemos, nos escuchamos.
0: Lindo nuestro querido Fer Poblete de las Mercedes, que anda por ahí en algún lugar de Antofagasta, que nos manda siempre pura buena onda y pura energía. Lindo Fer. María Esther, se publicó ahí la alerta nevada moderada en Antofagasta, precordillera, sector minera escondida al sur, Atacama. María Esther, sí. Bueno, habían anunciado ayer a través de diferentes portales de noticias esta lluvia nieve que le dicen también, ¿no? Oye, quiero revisar antes de continuar los albergues o lugares de albergues en Antofagasta, más que todo recordar estos lugares, ¿ya? Aquí en Antofagasta los albergues, todo esto ante estas precipitaciones, ¿cierto? Es importante conocer estos lugares que están habilitados como albergues en Antofagasta. Estamos hablando del Liceo A22 La Portada, que para aquellos que no lo conocen, anote ahí la dirección. Queda en el Roble 6850. También está el Liceo A26, que está ubicado en Oscar Bonilla. Bueno, el Liceo A26, Oscar Bonilla, que está ubicado, perdón, en Sargento Manuel Silva, 647. La Escuela D75, Darío Salas, que está ubicada en Avenida Argentina, 1555. La Escuela F78, General Baquedano, que está ubicada en Pisagua 741, y el Estadio Calvo y Bascuñán en Avenida Angamos, que ustedes lo conocen. Ante una eventual situación de emergencia, por supuesto que es importante que ustedes conozcan esta información de los albergues habilitados ahí por los canales oficiales. Pueden seguir al GOR Antofagasta, la Municipalidad de Antofagasta, para que ustedes conozcan estos sitios, los puedan compartir con sus familiares, con sus amigos, con los grupos del colegio, los albergues de acá de Antofagasta, ¿dale? Contarles que están habilitados los albergues también en Tocopilla, ya estamos hablando de los albergues habilitados en Antofagasta, quiero contarle un poquito de Mejillones, de Tocopilla, de Taltal. Vamos con el primero, ¿les parece? En Taltal, el albergue municipal en Mata 1157, Comedor Católico Arturo Prat sin número, y en Paposo, que es la Junta de Vecinos número 4, Juan José Latorre, esquina Paranal. Estamos hablando de los lugares habilitados para albergues en Taltal. Albergues en Mejillones, albergue de la Corporación de Mejillones, que está en la calle Ferrocarril 825, está habilitado para 100 personas. El Estadio Techado, que es en Las Heras, número 131, está habilitado para 50 personas, ¿ya? Así es que, bueno, espero que esta información les sirva, mis queridos amigos, los albergues de Tocopilla, de Taltal, de Mejillones y de Antofagasta. Para los amigos de Tocopilla, les voy a mencionar de inmediato, está habilitada la Escuela Gabriela Mistral, que es la D37, que está ubicada en Guillermo Mata, 1884. Y también está habilitada la Escuela República de los Estados Unidos, F6, que está ubicada en Corbeta de Covadonga, 460. Muy importante que ustedes sepan esta información para que la puedan compartir con los amigos de Tocopilla, de Mejillones, de Taltal, de aquí en Antofagasta, y se informen obviamente por los canales oficiales, ¿ya? A la vuelta de estos temitas vamos a hablar del cambio de hora que se viene próximamente, ¿ya? Vamos con música, ¿les parece este clásico de Bonnie Tyler? Y ya vuelvo.

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3: Son las 14 horas, 28 minutos.
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0: señor. Aló, buenas tardes. Hola.
1: Hola, mi reina, corazón de otro.
0: ¿Cómo estás, Max? Bienvenido a nuestro programa. ¿Cómo estás?
1: Estoy choreado. Con estas gotitas que caen, que caiga, abran la llave completa nomás, de una, y listo. Pero no, tampoco es así.
0: Qué miedo, ¿no?
1: ¿Ah?
0: ¡Qué miedo!
1: Sí, no, porque... No, mejor no voy a decir nada, porque... No, es que gotea, y ¿sabes lo que pasa? Me ensucia el auto.
0: Ah, sí, po. Sí, po.
1: Entonces, y ahora que tienen todo el yodo con Onix... Está cerrado porque hay una poza, se parece a la poza de un gringo.
0: Los caballos, los gringos.
1: Claro.
0: Claro,
1: y vaya, tremenda. Y vayamos al lado sur, fui para el lado sur, por ahí por el Playa Blanca. La misma historia. ¿Cómo nos hacen desagüe?
0: ¿Ya?
1: ¿Cómo nos hacen desagüe? Ahí en la Plaza Colón, en Sucre, con Washington, se junta una cantidad de agua. Y fíjate que ahí en la vereda, tú subes la vereda y hay un desagüe. ¿Cómo nos hacen? Nos rompen un poquito la calle, ponen una rejilla para que el agua se vaya por ahí. No, ahí está con una máquina chupando el agua y después la tiran por ahí mismo. Oye, ¿no tienen cabeza esta gente que administra la ciudad? No entiendo. Se me mojó todo el patio, sí.
0: Está enojado el Max. ¿Qué se le mojó el patio? Porque... ¿Qué más se le mojó?
1: No.
0: Ah, salvamos entonces ya. Eso no más mojado el patio. Es el reporte de Max, ¿eh? Está enojado, echando las puteadas a todo el mundo.
1: Sí, porque que llueva, pero que no llueva así como que no haga desastre, no, pero que llueva y se corte, ya, está bueno.
0: Y listo, se acabó ya. La cosa, ya.
1: Para la cara no va, listo.
0: Listo.
1: Se acabó.
0: Sí.
1: Nada más. Así que... Y en la mañana no quise salir porque, como te digo, las calles cortaban. No. Salí a darme una vuelta y ahora me voy para la casa. Así es siempre.
0: Ya, Max.
1: Voy a ir a hacerme una limonadita con voy a echar un poquito de canela.
0: Oye, yo estoy tomándome una agüita de jengibre con limón, ¿no ves que? Para que no me agarre el fresco de nuevo, po. Si esta cuestión uno se anda resfriando.
1: Sí, tengo jengibre, sí, tengo limón, ya. Buen dato.
0: Jengibre con limón es muy bueno.
1: Sí, buen dato. Tengo cúrcuma también, ¿no?
0: Cúrcuma, limón. Puede ser cúrcuma también. Hay un poderoso antioxidante que es cúrcuma, jengibre, limón y ¿ya? Gotitas de pimienta. O sea, un poquito de pimienta.
1: Tengo pimienta también. Pimienta, tengo la negra, la rubia.
0: La negra, la rubia, todas las pimientas. Échese todas nomás. Todas nomás. Yo digo gotita, pero usted entiende que un poquito si sabemos que se muele la pimienta. Lo sabemos.
1: Sí.
0: ¿Ya?
1: Sí.
0: Esos son shots para... y naranja, limón. Le podéis meter. Métele toda la cuestión nomás, total.
1: Ya. Listo.
0: ¿Ya?
1: Ya, mi niña.
0: Ya, un abrazo.
1: Un besito. Que tenga buena semana.
0: Tú también. Cuídate mucho, ¿ya?
1: Ya, mi reina.
0: Que estés súper, cuídate.
1: Igual.
0: Chao. Oye, Max, ahí está enojado el Max, ¿ah? ¿Eh? Por la retute tu tata, decía. Por la retute tu tata.

0: lamentablemente contra la lluvia no hay nada que hacer. Y además somos nosotros los que tenemos que preocuparnos de nuestras casas, de que estén en buen estado, de que el techo esté bien, no esperar que pasen estas cosas para después estar lamentándose si el hombre está bien equivocado, culpando a medio mundo porque la casa se le llovió a él. Así que ahí ojo con eso.
1: Ya, no se peleen, si estamos aquí cada uno con su cada uno, digo yo, en mi programa siempre, ¿ya? Oye, chiquillos, nos vamos entonces con una con un llamado que tenemos aquí en línea. A ver, ¿a quién tenemos tras el más 5655-238-6830? A ver, ¿quién está en línea? Hola.
2: Yo, porque me corté y me quería decir algo.
1: ¿Verdad? Ya me olvidé, Pum Max.
2: Ya. Oiga, usted tiene retención de palabras, ¿cierto?
1: Yo sé que se le negaba la casa. No, pues dijo de la calle.
2: Entonces, es la oposición. No escuchan bien. No recepcionan. Tienen problemas de retención de palabras, de comunicación.
1: Ya, pero no estés peleando, ya. Pues, Max.
2: Chao. Ya. Chao, mi amor. Cuídese.
1: Chólense, por favor. Chao. Sosiéguense. Asosegao, o sosegao, como le quieran decir. Sosiéguese.

Oye, prenden con agua, ustedes se pasan, ¿ah? Ya, reiterar el llamado a las alarmas de bomberos, aquí en Antofagasta concurren hasta la calle Pisagua con Castro, avanzaron las unidades y agradezco a mi auditor que siempre me está enviando toda la información de bomberos, ¿ah? Por acá, Fer Poblete, una realidad que duele, a ver... Oye, Fer Poblete, te pasaste. No es el precio de un metro de nylon en medio de una catástrofe, pero es la realidad. El nylon, ¿ah? 100% resistente, dicen. Oh, mi tío, ahí estábamos hablando con mi sobrina, que mi tío se pegaba a las quebradas, mi tío Marco, que le aprovecho de mandar saludos. Porque él arregló el techo antes de que quedara la escoba, pues entonces nadie dijo, yo previne, dijo. María Estrella, el accidente que pasó el Salvador Allende de su vida cerca al CEFAM no fue por los semáforos, ¿eh?, sino que el conductor del vehículo volcado tuvo la culpa, ya que iba hablando por celular y se le cayó al suelo. Y por tratar de tomarlo perdió el control, chocando a dos camionetas estacionadas y luego volcó. ¡Oh! La gente y el celular. Y eso que es ley, ¿eh? Ya. Me voy mejor con música, ¿cierto? Ya, me voy con música, chicos. No te separes, ya vuelvo.

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2: Oye, les digo al tiro que hay que ir a abrigarse. Yo me voy a poner el peludo. Si usted tiene el peludo, póngaselo. Alexis llegó con polerón, y si llegó con polerón es porque hace frío. Oye, ya me tengo que despedir, pero no se olviden, chicos, que se acerca el cambio de hora. Ya se oficializó la fecha para este inicio del horario de verano del 2026 como algo positivo en medio de la lluvia, obvio. Bueno, a contar de las 24 horas del primer sábado del mes de septiembre de este año y hasta las 24 horas del primer sábado del mes de abril de 2027, se adelantará la hora oficial en 60 minutos, es decir, en la práctica, 00 horas del próximo domingo 6 de septiembre. Los relojes deberán adelantar 60 minutos, ¿ya? Esto es entre las regiones de Arica y Parinacota y los lagos, y además de la isla de Pascua, a las 22 del sábado 25. Por su parte, las regiones de Aysén y Magallanes mantendrán su horario habitual sin cambio. Así es que, ¿cómo es? Tímbrese, sujétese, ¿cómo es? No me acuerdo. Ya, bueno, me voy. Chicos, me voy, me despido con este temita que está sonando ya. Alexis Ardiles ya llegó, así que los va a acompañar el resto de la tarde aquí por Radio Desierto. Dale, un besito grande para todos ustedes. Gracias por la sintonía, se pasaron de verdad. Mañana nos volvemos a sintonizar, por supuesto. Oye, mañana no viene el Z, ¿eh? Les digo al tiro, ¿ah? ¿Eh? Así que no sé qué vamos a hacer. Estamos en el comité creativo viendo qué estamos haciendo, ¿ya? Besitos grandes, cuídense mucho, aprovechen de proteger sus lugares, su espacio, ¿cierto? De hacer las últimas compras, lo que quede. Habían caído unas gotitas y bueno, toda la información, Alexis les va a ir refrescando todo lo que se viene en esta tardecita, ¿ya? Cuídense mucho, que estén súper bien. Chao, chao.

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1: Son las 15 horas, 4 minutos.
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2: Hola, ¿cómo están? Buenas tardes, bienvenidos. En vivo y en directo, Antena Retro, desde el estudio número 1 de Radio Desierto, 15 horas y 8 minutos de este día lunes 17 de agosto, con harta lluvia por la madrugada, parte de la mañana. Ahora nos dieron una pausa, un quiebre en el cielo, en el techo de nubes. Asomó un poquito el sol, pero se está metiendo la nubosidad que viene del norte, y recuerden que estamos esperando nubosidad que viene del sur, de un frente de mal tiempo. Nosotros lo que tenemos es una baja segregada, ¿cierto? Así que se va a juntar con las nubecitas, oye, que vienen del sur de Chile, de allá de Atacama, de Coquimbo, donde dejó mucha lluvia, tormentas eléctricas, granizo y todo lo demás. Se va a producir un revoltijo aquí, una mezcla, un mix, y va a seguir lloviendo según los especialistas. 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Hasta las 18 horas en vivo y en directo, informando y poniendo buena música en el aire a través de nuestras frecuencias y, por supuesto, también a través de nuestra sintonía online, arrancando una nueva semana. Hoy día están de santo todos los Jacinto. Saludos para todos los Jacinto que están en sintonía. Bienvenidos, saludos a quienes están de cumpleaños, a los que estuvieron de cumpleaños ayer, el sábado, el mes pasado, el año completo. Ya, saludos, chiquillos. Y que sea lo que Dios quiera, arrancamos con Celebrate the Nun. Will You Be There? Temazo, temazo. Feliz día lunes.

Escuchen, ¿no alcanzan a escuchar cuando dice eso al último, no? Susurra el nombre de la canción, Will You Be There. Un temazo para arrancar nuestro programa. Una buena dupla hace Cause and Effect. You Think You Know Her.

0: ¿Qué me dicen ustedes para estar en estos días, cierto? Por lo menos el día de hoy. Hoy día fue lluvia la cosa, ¿eh? Hoy día fue lluvia, ¿cierto? Yo me levanté tempranito, sentí el ruido y... Hoy día sí que fue lluvia, el resto de los días llovinas, todo se va juntando, todo va sumando. Y en un rato hoy llueve lo que fueron casi 4 milímetros en Antofagasta toda la noche y esta madrugada. Y es lo que llueve en un año en nuestra ciudad en promedio, ¿cierto? Así que, ¿qué me dicen ustedes? Buena música, buenos clásicos para comenzar, para arrancar nuestro programa, para saludar a los grandes amigos que están en sintonía. Les vuelvo a saludar. 15:20, ya iniciamos hace unos minutos nuestro programa. Saludando a todos nuestros amigos que están ahí, que nos dejan recaditos, muchas gracias. Por ejemplo, Katy dice que ojalá que salga el sol, dice que no le gusta la lluvia, que la lluvia destruye, dice. Pero no en todos los casos, Katy, la lluvia es supervivencia en muchos casos, Katy, ¿eh? Aquí puede que destruya, pero en el campo da frutos para que la gente coma, vos, Katy. Y dice que los animalitos en la calle le dan pena. Saludos para la Katy, eso es verdad. Hola, Alexi, ¿cómo estás, mi queridísimo? Te habla Karim. Un día como hoy nací yo, dice. ¡Ah, mire! Está nevado aquí en Calama, Alexi, hace tantos años. Hace muchos años, dice. A ver, espérate. Ah, ya. Hace muchos años, Karim, tú naciste un día como hoy. Estaba nevado, Calama. Seguramente, obvio, te contaron tus padres, ¿cierto? Por eso, Karim, usted es tan fría. Ah, fría como el viento, dijo el chupete de fierro. Alexi, ¿me regalas un tema de los Jackson 5? Can you feel it? Vale, oiga, Karim, ¿en serio que está de cumpleaños? Felicidades. Feliz cumpleaños, Karim. Que lo pase lindo, que lo pase espectacular, que lo pase regio. Y gracias por estar en sintonía. A propósito del tiempo en Calama, que dice Karim que nació un día como hoy hace muchos años y estaba nublado. A ver si un ratito más ya aparece. Escuchamos el reporte, porque ya dejó su reporte la chica del tiempo de Calama. Así que saluditos, saluditos. Hola, Alexis, desde Mejillones. Ponte a Brother Louis de Mother Talking. Ismael de Mejillones. Hola, Ismael, te anotamos. Muchas gracias. Vamos a escuchar al Duque Blanco.
1: Hola, Alexis, el Duque Blanco reportando sintonía desde Iquique, haciendo obligación. Está lloviznando acá. Bueno, igual pasó lo mismo anoche, estuvo lloviznando intenso. Está el tramo Iquique Hospicio está cortado. Así que las nubes están abajo y está cayendo ya su brisa. Es finita pero húmeda. Y está cayendo su ya, de a poquito empiezan a caer sus gotitas. Oye, pedito un temazo, saludar a los que están conectados y pongámosle con los australianos de In Excess, Devil Inside. Abrazo fuerte, mi querido Alexis, el emperador Ardiles.
0: Gracias, Duque, cuídese, ¿eh? Saludos para Iquique también, con mal tiempo en Iquique, lluvias, precipitaciones, viento y todo lo demás. De Iquique nos vamos hasta La Serena.
2: Hola, Alexis, gusto de escucharte. Cristian por acá de La Serena, espero
0: hola,
2: que estés
0: Cristian.
2: Bien.
0: Hola, hola.
2: Contarte que la mañana estuvimos con fuertes lluvias. Hace un rato atrás una pausa y ahora nuevamente cayendo agua. Alexis, porfa, quiero pedirte a Missing Persons con Words. Saludos.
0: Saludos, Cristian, desde La Serena. Me dice Cristian que hubo una pausa en la mañana y vuelve a llover. Mira, oye, esa lluvia y esas nubecitas se vienen de la cuarta para acá. Vienen trotando las nubes, llegan a la noche. Vamos con In Excess y con Missing Persons.

Un clásico encargado por el Duque Blanco, este Devil Inside. Vamos a escuchar a Missing Person, lo pidió desde La Serena, Cristian, con este Words. Volvemos después de la pausa comercial.

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1: Son las 15 horas, 34 minutos.
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2: Muy bien, estamos de vuelta. 15 horas y 36 minutos. Hasta ahora. Y hasta ahora está todo tranquilo en John Wayne, por lo menos en Antofagasta. Sabemos, en Tocopilla no lo están pasando bien. En Tocopilla están muy preocupados. Las piscinas aluvionales, oye, se están colmando, se están llenando y se están activando quebradas en Tocopilla desde muy temprano. Están todas las radioemisoras en el suelo, los canales de televisión, porque hubo un corte de energía general en el sector de las plantas transmisoras. Así que está jodido ahí en Tocopilla la cosa. Y al parecer para el interior está más calmadito, porque esto es a nivel de litoral, ¿cierto? De la costa. Es un fenómeno más costero. Así que bueno, vamos a estar atentos a las informaciones. Por ahora, buena música, acompañarles, mandarles saluditos, ánimo. Recuerden que este programa desde su primer día, ya hace 3 años y un poquito más, nuestro leitmotiv, nuestra razón de ser es la música movidita para acompañarles después del almuerzo, después de la colación, cuando nos da la flojera, nos pegamos unos cabezazos, unos pestañazos, nos viene el sueño, unos bostezos. ¿Cierto? La idea es mantenerles despiertos y ponemos música movidita. No tenemos lentos en la tarde hace muchos años y es la fórmula que ha dado bastante sintonía a la radio. Gracias por vuestra comprensión. Atento a Chico Molina, que vamos a escuchar un audio, un saludo que mandó después de Ñaña Michelada. Así que para que esté atento, Chico Molina. Escuchamos el reporte del tiempo desde Calama, pero primero debo informarles de Enjoy. Me estaba olvidando ya. Dije todo al revés. Empecé de atrás para adelante, como dicen por allá. 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

0: 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Ahora sí vamos con el reporte de la chica del tiempo de Ñaña Michelada. Oye, que se me estaba pasando ya. Vamos con el reporte y luego el saludo de Chico Molina. Hola.
1: Hola Lexi, buenas tardes. Por aquí Ñaña Michelada en sintonía. Espero que estés bien y tengas un buen día lunes. Aquí en Calama, Lexi, con bastante frío, tenemos una máxima de 13 grados y estamos parcialmente cubiertos.
0: Ya.
1: En la mañana, neblina baja y harta neblina.
0: Ya.
1: No se había visto en Calama hace rato, ya hace muchos años que no se veía esta neblina. Por lo menos yo en todos los años que vivió en Calama no había visto una neblina así.
0: Pucha, que había neblina.
1: A eso de las 10 más o menos se empezó a despejar, ya salió un ratito el sol y ahora otra vez estamos nublados.
0: Oiga, Ñañita, y entre tanta neblina, ¿no apareció Carlos Pinto por ahí? Nada hacía presagiar. Oiga, tanta neblina, yo pensé que iba a aparecer Carlos Pinto, oiga.
1: En algunos lados se ve el cielo. Eso, Alexi, como te decía, 13 grados la máxima y vientos de 40 kilómetros por hora.
0: Vale.
1: Eso, cuídate mucho y porfa, si me regalas el tema de Pet Shop Boys, el Always on My Mind. Gracias.
0: Ahora
1: besitos.
0: se nos viene Pet Shop Boys. Gracias, Ñañita, por el reporte del tiempo. Estamos con Chico Molina, que quiere saludar a su cuñado que está de cumpleaños. Chico Molina, adelante.
2: Hola, compadre, buenas tardes, compadrito. Hoy quisiera mandar un saludo a mi cuñado Jaime Ose, que hoy está de cumpleaños.
0: Pero voy traduciendo porque este habla como la mona. Hola, compadrito. Quiero saludar a mi cuñado Jaime Ocio, que hoy está de cumpleaños. También Ocio, perdón, que hoy está de cumpleaños.
2: Ya, y decirle que lo quiero mucho, que lo amo a mi cuñado.
0: Decirle que lo quiero mucho y lo amo a mi cuñado.
2: Y que él es un partner para mí, mi amigo, mi confidente, todo.
0: Que él es un partner para mí, mi amigo y mi confidente. Oye, tampa, ¿qué onda, oye?
2: Todo para mí.
0: Él es todo para mí. Oiga, chico bonito, usted que se lleva bien con su cuñado. Oiga, yo a mis cuñados ni los pesco.
2: Mire, que lo quiero mucho, mucho, mucho. Un tema de Alphaville, pues, en Molina.
0: Bien, saludamos a Jaime Ocio el día de hoy. Jaimito, yo tengo el gusto de conocerlo. Hace un par de años me invitó a su casa amablemente. Ahí tenían una parrillita, tenía una mesa de pool y lo pasamos bien ahí. Muy agradable la familia, Jacqueline, ¿cierto? Sus hijos, sus amigos. El único desagradable era Chico Molina, pero bueno. Así que saludos de cumpleaños para Jaime Ocio. Oye, que te quiere tu cuñado, este cabro, oye. El Chico Molina. Quizás cuántas papas y cuántas chapas le sabía, oye, que tanto que te quiere este cabro. Vamos con los pedidos. Pet Shop Boys y Alphaville.

0: ¿Qué temazo? ¿Qué temazo de Alpha Bill? ¿Y qué temazo de Pet Shop Boys? Todos son pedidos de ustedes. Aquí yo recibo los pedidos. Los voy arreglando un poquito, los peino un poquito. Un poquito de sal y pimienta, comino, orégano. Y por supuesto hacemos un gran programa con vuestros aportes. Voy a seguir saludando. Seguimos saludando a los amigos que están en sintonía, que mandan recaditos, que mandan mensajes. A ver, ¿a quién tenemos por acá? Ah, ya leímos a Ismael porque pidió a Mother Talking, ¿cierto? Correcto, ya. Hola Alex, ¿qué tal? Soy el asistente del reportero fantasma. Te cuento, Alexi, que lo perdimos, dice. No aparece desde el día sábado. ¡Ah! Alexi, en serio, la verdad es que no sabemos nada de él. No tenemos ningún dato de acerca del paradero del reportero fantasma. ¡Oh! Pero amigo, no, el viernes no estaba en el cerro. Dijo que estaba en el Cerro Coloso, midiendo la temperatura, viendo, calculando los milímetros que iba a llover y todo eso. A lo mejor no puede bajar del cerro, oye. Ya, amigo, gracias, cuídense, saludo por si va el reportero fantasma. El Duque Blanco de Iquique, Alexis, sí, lloviznando en Iquique, y anoche fue más intensa la llovizna. Saludos, muchas gracias al Duque Blanco. A ver, tenemos a Waldo. ¿Qué me mandó Waldo el día de hoy? Por aquí está. Alexis, ¿cómo estás? Mira, dice, bajando desde el sector La Negra, así está La Negra. Veamos las fotos. Mira, despejado por un lado y unos tremendos nubarrones por otro lado. Está mitad y mitad la cosa. Cuídese, amigo Waldo, el alcalde de Ovalle, en sintonía trabajando a esta hora. Estamos con Juanito Salinas. ¿Qué me cuenta Juanito Salinas en este día lunes 17 de agosto, Juan?
1: Hola, hola, Alex Ardile. Buenas tardes, compañero. Aquí estamos iniciando la semana, Juanito Salinas. Saludarte a ti y a todos los auditores, amigo mío. Y obviamente decir que no hayan sufrido mucho con el tema de la lluvia, porque aquí, por donde vivo yo, quedó la embarra. Oh, amigo mío, el día de hoy me gustaría solicitarte un clásico de la David Gibson. Out of the Blue, por favor.
0: Out of the Blue,
1: Alexis,
0: vale.
1: Que tengan una buena tarde. Oca. Y nos estaremos escuchando en la nochecita, amigo mío. Chau, chau.
0: Cuídese, amigo, que le vaya bien. Algo de David Gibson, Out of the Blue. Dice Juanito que en su sector bastantes daños dejó la lluvia anoche. Hola, César.
2: Buenas tardes, Alexis. César Antonio por acá. Es su último día ya. Ya la noche lo vamos con el merecido descanso. Quiero escuchar Sexy Lover de Mother Talking y saludo a mis amanas, que ya me voy.
0: César Antonio, que ya se va con descanso al sur de Chile. Oye, César Antonio, ya pidieron a Mother Talking, pero igual vale, ¿no? Vamos a escuchar Brother Louie, ¿te parece? En combinación con Debbie Gibson. Gracias, amigo.

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4: Son las 16 horas, 2 minutos.
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1: De vuelta, segunda hora de programa, 16 horas y 6 minutos en vivo y en directo, 4 de la tarde con 6 minutos, día lunes 17 de agosto. Saludamos a todos los cumpleañeros y a quienes llevan por nombre Jacinto el día de hoy. Estamos atentos a las informaciones, por ahora todo tranquilo en John Wayne, por lo menos en la ciudad de Antofagasta, en Mejillones. Ya vamos a revisar los grupos de información de WhatsApp que tenemos, a ver qué podemos encontrar para aportar información y estemos todos obviamente informados. Sigamos con buena música, vamos al mundo de la música latina, ¿les parece? Vamos por aquí a tomar un pedido y un recado que dejó nuestra amiga Nevenka.
2: Muy buenas tardes, Alexi, ¿cómo está?
1: Muy bien.
2: Espero que esté bien.
1: Gracias.
2: Un día nubladito.
1: Sí, pues.
2: Con lluvia.
1: Correcto.
2: Pero hace un poquito calor. Hay que pedir canciones moviditas, movidito. Bueno, quisiera...
1: Pero si usted sabe que son canciones movidas hace ya 4 años, ¿por qué me pregunta? Mira, oye. Oiga, Nevenka, ¿usted no ha pensado en comerse un kilo de pasa, unos 2 kilos de pasa, oiga, porque se está olvidando de las cosas todo lo... Usted está estresada, tiene que tomar vacaciones, oiga.
2: Bueno, quisiera pedir la canción de Los Prisioneros. Se llama...
1: Ah,
2: se me olvidó.
1: Ah, le dije yo, está súper olvidadiza, Nevenka, oiga.
2: ¿Sí? El baile de los que sobra.
1: Ah. Ya.
2: Saludos, Nevenka, que tenga buena tarde.
1: Se dieron cuenta, ¿no? El viejazo que le dio, escuchen, con todo respeto.
2: ¿Dónde?
1: ¿No?
2: Los Prisioneros. Se llama... Se me olvidó. El baile de los que sobra.
1: sin comentarios. Saludos, Nevenka, cuídese. Y a comprar pasas. Hola, Andrés de Ñuñoa. Va, ¿y Andrés Ñuñoa dónde está? Espera, me deja buscarlo de nuevo, ¿eh? El mouse salió disparado por cualquier parte. Ah, que Andrés justo mandó un GIF. Deja tranquila la cosa, oye, ya ahora sí, Andrés.
3: Hola, Alexis. Andrés Marcón en sintonía para saludarte y contarte que la temperatura en Santiago es de 16.6 grados. Dejó de llover hace algunas horas y abrió el día. Hay un día agradable, un sol que calienta poco y nada,
1: ¿ya?
3: Pero buena ocasión para escuchar la Desierto y la Antena Retro. Me gustaría escuchar un temazo de Virus, Luna de Miel en la mano. Un
1: vale,
3: abrazo,
1: Andrés.
3: Que estés muy bien. Chao, Alexis.
1: Cuídese, Andrés, que le vaya muy bien. Gracias por sus pedidos. Entonces vamos con Andrés, que nos manda el reporte del tiempo. Por eso él se pone Andrés Marconi. Como ya tenemos a Ñaña Michelada, él se puso Andrés Marconi. Gracias, Andrés. El Andresito de Ñuñoa, Santiago. Vamos con Los Prisioneros. Lo pidió Nevenka. Y Andrés me pidió Una Luna de Miel en la Mano.

0: Los Prisioneros y Virus en una gran dupla con clásicos del rock latino. 16 horas y 20 minutos, 4 de la tarde y 20 minutos. Algo me avisan por aquí. Hola.
1: Alexis, ya se vino el agua acá en el norte. Estoy saliendo por acá por el Líder Norte hacia Bonasol y ya se vino el agua.
0: Sector Norte, gracias por avisar, amigo. ¿Hay algún tipo de precipitación ya en el sector norte? ¿Dónde específicamente? A ver.
1: Alexis, ya se vino el agua acá en el norte. Estoy saliendo por acá por el Líder Norte.
0: Por el Líder Norte
1: hacia Bonasol y ya se vino el agua.
0: Muchas gracias por avisar, chiquillo. Muchas gracias por estar atentos en sintonía. Nosotros saludando a todos los amigos auditores, llevándoles buena compañía, informaciones, buena música. En esta tarde que estamos esperando la lluvia, recuerden que han caído cerca de 4 milímetros, todo lo que fue el fenómeno de anoche, la madrugada, ¿cierto? Y hoy la mañana que se cortó, salió el sol, hubo un quiebre. Ahí hubo un pulso de 4 milímetros que fueron medidos por los especialistas. Entonces ahora se viene la nubosidad de Atacama, desde la cuarta región, ¿cierto? Y se va a unir a esta baja segregada. ¿Saben, chiquillos, dónde se está creando toda esta nubosidad que tenemos acá en la costa? En Perú. Viene de Perú. Entonces se está juntando y se supone que va a llover otro cachito más ahora en la tarde, después de las 20 horas, entre que para, entre que continúa, entre que se detiene, entre que aumenta más fuerte, entre que más despacito. Y ahí se van a completar más o menos los milímetros para el día de hoy. Y luego, el segundo pulso está calculado para las 5 de la mañana, donde ya se dice que es un pulso que sería, comienza a las 5 de la mañana, con intermitencia. Y que ya mañana, a mediodía, eso de las 2 de la tarde y hasta las 20 horas, se estarían completando los 15 milímetros que se ha prometido, sumando algo más de 22, 24 milímetros en total, entre el 17 hoy día y mañana 18. Entonces, debiese caer un poquito más de llovizna, de lluvia, en distintos tipos y cantidades, entre algunas pausas, ¿cierto? De aquí a la noche, a las 5 de la mañana, se comienza ya a activar la nubosidad que viene del sur, la baja segregada. Pero el pulso fuerte, según los especialistas, sería mañana, desde las 2 de la tarde aproximado, ¿cierto? No es que estemos mirando el reloj y diga, ahora ya, no, pero se habla aproximado. Puede ser la 1 de la tarde, como puede ser las 12, como puede ser las 3 de la tarde. Aproximado mañana a 2 de la tarde y hasta las 20, 21 horas de la noche, y ahí estarían el punto fuerte, la lluvia fuerte que estaría completando, bien digo, casi 15 milímetros más los de hoy, estaría sumando más de 20 y tantos milímetros para la ciudad de Antofagasta. Muy parecido el panorama es para Tocopilla, muy parecido, casi igual Tocopilla, Mejillones, Antofagasta. Donde va a llover más es en Taltal, sobre todo en la parte norte de Taltal, norte de aquí para allá, ¿cierto? Norte de aquí para allá. Porque no es lo mismo de allá para acá, del sur para el norte, no es lo mismo, claro. Así que bueno, ya lo saben, chiquillos, están informados y vamos a seguir saludando a nuestros amigos que están en sintonía y a nuestra amiga Karim, que está de cumpleaños y me pidió esta...

Estimados amigos, se largó la lluvia con Tuti, sector centro de Antofagasta. Esto sí es lluvia, chiquillos, ¿eh? Yo hace mucho tiempo de día no veía esta lluvia en Antofagasta. Gotas grandes, muy fuerte el pulso. Hace un minuto me saqué los audífonos y escuché. Fui a zapear a la ventana porque a mí me dicen el bisagra. Si no estoy en la puerta, estoy en la ventana. Ya, chiquillos, hablando en serio, se largó con todo aquí en el centro. Sector centro de Antofagasta, la Perla del Norte, con Tuti. Esto sí que es lluvia. Salieron todos arrancando del centro hoy, así que bueno. Sigamos luego la pausa comercial. Estamos atentos a las informaciones. Empezó el chuchoqueo.

0: Son las 16 horas 32 minutos.
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1: Muy bien, chiquillos, estamos de vuelta, estamos de regreso totalmente en vivo y en directo, transmite Radio Desierto. 16 horas con 34 minutos. Bueno, obviamente de aquí para adelante, ¿cierto? De aquí para adelante el programa se va a poner más noticioso porque todo el mundo nos va a contar cosas que está pasando porque está lloviendo bastante fuerte, ¿cierto? Es un pulso bastante fuerte de lluvia. Suena el techo aquí en la radio. Aquí en el techo, en la azotea, en nuestro quinto piso, tenemos, tenemos una instalación de paneles solares, ¿cierto? Y gran parte del... Como no era antes, ¿cierto? Ahora sí es una instalación de calaminas, un techo de calaminas, y suena bien fuerte. Es el que me da la pista a mí y me da el aviso cuando llega la lluvia. Y ahora está sonando bastante fuerte. Nos fuimos, nos asomamos y bueno, está todo mojado. Aparecieron los paraguas aquí en Prat con mata. Y también aparecen los recaditos. Ya vamos a revisar el recadito. 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A ver, ¿qué me cuentan por aquí? Me dicen una recomendación. Hola.
2: Hola, hola. Buenas tardes, Alessi. Buenas tardes. Alessi, bajando Salvador Allende, se dejó caer la agüita, pero con balde.
1: Sí, pues.
2: Oye, a todos esos pisapeales, por favor, bájenle la patita. Bájenle la patita un poquito. Si no cuesta nada, Alessi, no cuesta nada. Porque, oye, vienen desesperados, al menos las camionetas mineras, oye. Saludos, Alessi, saludos por aquí, Pancho Caranza.
1: Saludos, Panchito, tiene toda la razón. Es como que, bueno, no estamos acostumbrados. Es como que el chileno se pone ansioso, se pone nervioso cuando llueve y como que piensa que puede arrancar de la lluvia. Entonces le mete la patita al acelerador. Tiene toda la razón, Pancho Caranza. Ojo, no son todos los los conductores. Por ejemplo, yo cuando el día de la llovizna, el día viernes, venía para acá para la radio, veníamos en una fila todos conduciendo, yo creo que 40, 50 máximo, ¿no? Yo creo. Veníamos todos educadamente, veníamos ahí. Incluso nos veníamos hasta conversando con los... Ya, chiquillos, a ser prudentes. Peatones, por favor, cruzar en cruces regulados. Respetar derecho preferente de peatón. El paso de cebra, como le decimos aquí en el norte, curiosamente. Cruzar donde están los semáforos y a los peatones a respetar, chiquillos. No pasen rápido sobre las pozas de agua, van a mojar a los peatones y no aceleren tanto, chiquillos, ¿ya? Está fuerte la lluvia a esta hora. Me pidieron

0: Yeah. Ahí estábamos con David Bowie y Peter Murphy con este Cuts You Up. 16 horas con 45 minutos. Oye, fue un chaparrón, pero se calmó aquí en el centro, ¿ah? Chaparrón por una parte, sí. No hay de queso, nomás de papa. Oye, fue un chaparrón y es fuerte, un pulso y ahora se calmó. Ahora estaba igual que antes y están llegando videos de la gente que envía. Video de la lluvia. Acá hay un video bonito, pero está grabado en altura de un edificio. Uy, bastante lluvia. Este es el sector costero de nuestra ciudad. Oye, mira para el cerro grande que se ve al frente, ahí en Juan López, está como despejado, ¿eh? Igual se dio la maña de llover, ¿cierto? Nos cuentan que la chimba muy alta, la lluvia, muy, muy fuerte la lluvia. Mira, ahí están enfocando también desde altura, desde un, qué sé yo, un sexto o un octavo piso. Ahí están. Gracias por los videos, están informando. A ver, vamos a la prensa, ¿qué dice la prensa en este ratito? Videos y más videos. Chiquillos, ideal cuando manden un video, pongan la ubicación. Hola, Nicolás Tirado, hola. Aquí por Chuchuncopenco, por aquí. Ahí. Ya, la idea es para saber, ¿ya? La idea es que nos vayan comentando dónde es. Dicen por allí que en sector Costa Laguna cayeron granizo. Ya, a ver. ¿Dónde? A ver. ¿A dónde granizo? ¿A dónde? Ya, le están poniendo mucho. Ahí sí que los vamos a retar, ¿ya? Dicen que sector Costa Laguna alguien vio granizo, ya. No, me tienen que mostrarlo, un video, sí, o sí. A las pruebas me remito. Bueno, todo el mundo comenta, hola, 16:40, lluvia muy fuerte. Lo que yo les decía recién, ¿cierto? Muchas gracias. A ver, por acá dicen que este aviso es falso, ¿ah? Senapred Antofagasta monitorea alerta amarilla para las comunas de Antofagasta, Taltal, Mejillones y Tocopilla por evento meteorológico. ¿Por qué dicen que es falso? ¿Ah? A ver, vamos a ver el aviso. No es falso. Si este es un aviso de, este es la página de Senapred, monitoreo de alerta amarilla. Siempre confundo la palabra alarma con alerta, ¿cierto? ¡Alarma! Monitoreo de alerta amarilla para las comunas de Antofagasta, Taltal, Mejillones, Tocopilla por evento meteorológico. Esto salió hace poquito, ¿va? Esta sería a las 4 de la tarde. Así que a estar atentos, precipitaciones intensas en el litoral, Tocopilla y Taltal, Cordillera de la Costa. Viento moderado a fuerte con desarrollo de ventiscas en Cordillera de la Costa, Pampa, Precordillera Occidental, Precordillera Alto Loa, Precordillera Salar y Cordillera. ¿Qué más tenemos? Precipitaciones moderadas a fuertes en el litoral y Cordillera de la Costa. Nevadas moderadas en Precordillera, sector Minera Escondida al sur. Viento normal a moderado con probabilidad de tormentas de arena en Pampa, Cordillera Occidental, Precordillera Alto Loa, Precordillera del Salar. Probables nevadas en Cordillera de la Costa, Precordillera Occidental, Precordillera Alto Loa y Precordillera Salar. Nevadas normales a moderadas en la cordillera. Probables tormentas eléctricas en el litoral y... ¿En el litoral? ¡Acá! Tormentas eléctricas. Oye, hay que reírse de esto porque si nos preocupamos nos vamos a enfermar de los nervios, así que hay que tomarlo con humor esperando que no sea peor. Probables tormentas eléctricas en el litoral y cordillera de la costa. Aquí, pues, aquí estamos en el... ¡Oh, Shuata! ¡Ándate, cabrito! Precipitaciones normales a moderadas en La Pampa. Ahí está entonces lo que se está monitoreando en una alerta amarilla para las comunas de Antofagasta, Taltal, Mejillones y Tocopilla por este evento meteorológico. Ya, chiquillos, para mantenerles informados, para escuchar buena música, para acompañarles, para que no se sientan solitos, una de las misiones de la radio: entregar cultura, entretención, compañía, música y estar en estos momentos con la ciudadanía. Por eso es tan importante la radio, muchachos. Por eso, ya. ¿Qué? He llegado hasta Taltal. Vengo de Chile. ¡Ah, ya! No, esa le va a sacar alergia a varios. Vengo de Chile. Querido pueblo. ¿Cómo decía el señor Patricio Elwin? Decía, pueblo de Chile. Ya, pero no nos pongamos, no nos metamos ahí. Sale de ahí, porque va a quedar la embarrada, no va a quedar. Más barro de lo que hay con la lluvia. Hola, Alexis, querido, ¿cómo estás? Espero que bien. Espero que esto no pase a mayores, los efectos de la lluvia. Pondo en tema de Banana Dama o de Kylie Minogue. Gracias, soy Mabel de Calama. Saludos, Mabelcita, gracias. Cuídese, Mabel de Calama. Me saluda Dani Perich. Hola, Dani, muchas gracias, Dani. Hola, Alexi, ¿cómo estás? Como dice Technotronic en su canción Pump Up the Jam. Agua, agua. Sí, ya, ya. Saludos, muchos saludos. Hola, Alex, está lloviendo fuerte en mi sector, Plaza Bicentenario, con Héroes de la Concepción. ¡Cuídese, Adri! Hay pulsos de lluvia bien fuertes, a ratito se calma, ¿cierto? He llegado hasta Taltal para escuchar a los retroadictos.
1: ¿Cómo estás, Alexis? Buenas tardes a toda la comunidad retroadicta de las redes, ¿cierto? Comenzando una semana típica para nuestra ciudad, Antofagasta, y espero que todos se encuentren bien, que no le haya pasado nada en sus hogares.
0: Sí, pues.
1: Queríamos solicitar un tema de grupo Roxette, el Joe Ray. Y Alexis, que tengan un bonito comienzo de semana, un poquito raro. Y saludos de parte de los retroadictos.
0: Saludos, chiquillos. Cuídense mucho.

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1: Son las 17 horas, 2 minutos.
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2: Estimados amigos auditores, estamos de vuelta en vivo y en directo, 17:05, 5:05 de este día lunes lluvioso aquí en nuestra ciudad. Cariños para Tocopilla, Mejillones, Taltal, Antofagasta, María Elena, Pedro de Valdivia, Sierra Gorda, Baquedano, el kilómetro 12, el Nudo Uribe, sector La Negra, a todas las mineras que nos están escuchando y la zona industrial y nuestra querida Sintonía Online. Oye, me puse a toser de repente, ya. Justo alcancé a cerrar el micrófono para que no viajen los virus por el micrófono y se contagien. Ya, muchachos. A ver, tengo información. Obviamente el día de hoy las informaciones tienen prioridad, ¿cierto? Sobre la música, hay que estar atentos. Hola.
3: Información, Caparrosa con Pedro Aguirre Cerda. No hay semáforo al frente del líder. No hay semáforo donde está el mall del lado norte. No hay semáforo.
2: ¿Cómo? ¿Se robaron los semáforos? No hay semáforos. Ah, están apagados los semáforos. Ahí sí. Ya, amigo mío, para ponerle un poco de humor. Es que me dicen, no hay semáforos. Sí hay, pero que están apagados, yo creo. Ya, amigo, para ponerle un poco de humor. Gracias. Vamos a repetirlo.
3: Información. Caparrosa con Pedro Aguirre Cerda. No hay semáforo al frente del líder. No hay semáforo donde está el mall del lado norte.
2: Ahí está la información entonces en Caparrosa, semáforos apagados, a tener mucha precaución. Gracias, amigo auditor, muchas gracias. Estamos también con Nevenka, que nos cuenta algo del sector norte de la ciudad.
4: Alexi, mira, una información, yo vengo de Costa Laguna, realmente no se ve casi nada. Cayó bastante agua. Uh-huh. Y resulta en la rotonda, cuando uno viene de Costa hacia el norte, ¿cómo se puede decir? Se acumuló bastante agua y resulta que hay que andar con precaución. Así que para todos los vehículos hay que también que ande con precaución, porque aquí ya las calles están media inundadas. Nevenka, saludos.
2: A ver, no le entendí bien a Nevenka. Cuando dijo, vengo de Costa Laguna, dijo, y voy al norte, ¿no? ¿Cómo? ¿Viene para el sur? ¿Por? Ya, pues Nevenka, oiga, de ver las noticias. Ya, pero lo que vamos a rescatar más allá de ese pequeño impas. Nevenka me dice que en el pulso de agua de recién cayó demasiada lluvia en el sector norte y ya se están anegando las carreteras, los caminos y las calles, así que a conducir con precaución. Gracias, Nevenka, muy amable, muchas gracias. Vamos a ir con alguna cosita de música para estar atentos a todo lo que está pasando. Escuchamos. Hola.
5: Hola, Alexi, buenas tardes. Daniel de acá de Calama. Bueno, como dijo la niña ahí del tiempo, está un poquito heladito Calama y lleno de nubes. Se cerró completamente ahora ya. Estimado, como siempre, escuchando su programa aquí, ante la Retro, si es posible que me puedas complacer con un tema para hoy en la tarde, fría de Calama, con este muchacho Latour, con el tema People Are Still Having Sex. Vale, Alexis, que tenga buena jornada junto a todos los auditores de la red. Chao, chao, gracias.
2: Chao, amigo, gracias. Cuídese, cariños para Calama. Me pidieron a UB40 con el tema I Can't Help Falling in Love, que es un cierto, es un cover, es una versión de un viejo tema, una vieja canción que le hicieron famoso a este chiquillo del año 90. Y también me acaban de pedir a Latour con People Are The Heaven Sex. Un temazo, oiga, así que vamos con una trilogía noventera.

0: Esta canción tuvo muchos problemas cuando apareció el año 90-91, ¿no? Fue censurada en muchas radios de Europa y el mundo por su temática acerca de las abiertas relaciones sexuales, ¿cierto? Y hablando un poquito de lo que eran las enfermedades infectocontagiosas y todo lo que era las enfermedades sexuales contagiosas, eso es. Tuvo bastantes problemas. Bueno, con el tiempo, ustedes saben, los tiempos han cambiado. La mente está un poco más abierta, open mind. Y esta canción pudo entrar en los rankings y todo lo demás, pero tuvo problemas esta canción. People are still having sex. Nos llega un video a la radio, nos llega un video a nuestro WhatsApp de un supermercado que estaría presentando enormes grietas en su infraestructura, en su techo, y se estaría mojando toda la mercadería, entrando agua, pero a chorros. Pero por ahí dicen que no es Antofagasta, que es de Temuco, que es del sur, que es un video antiguo y la cosa, que alguien aburrido tomó el video y todo, no sea. Ahora, dice el nombre del supermercado, yo no sé si este supermercado está en todo Chile o solamente aquí en el norte, pero bueno. Vamos a estar atentos. Nos comentan que decantó la lluvia en varias partes en nuestra ciudad de Antofagasta y que se calmó un poquito, pero que este pulso de agua hizo correr bastante, cierto, por las calles. A ver, ¿qué tengo por acá? ¿Qué nos manda esto? A ver. Ya, vamos a ver un video que nos manda nuestra compañera Tabita. Vamos a escuchar, yo les voy contando. Uy, esto parece un río esto. En algunos tramos. Bastante agua por las calles, gracias. A ver, esto dice Pérez Sujovic con Víctor Jara. Mucha agua, lluvia acumulada en la carretera. Y Tabita nos pregunta, ¿alguien tiene un datito cómo está la ruta para ir a Calama? Creo que no tiene mayores problemas, Tabita. Creo que no tiene mayores problemas. No han reportado problemas. Activación de quebradas en la región de Atacama, la quebrada El Rétamo o El Retamo, no sé cómo se lee eso. En Alto del Carmen, bajando con mucha fuerza. Oye, mira cómo baja el agua. Es como un salto de agua. Hay un lugar en la cuarta región que se llama El Salto del Agua. Muy, muy parecido. Bueno, en varias partes hay con ese nombre, ¿cierto? Uy, pero esto es agua con barro, como salta. Ya, se activan quebradas entonces en Atacama. Específicamente en Alto del Carmen. Sigue llegando mucha información. Vamos a saludar al tío Jesse para hablar un poquito de otra cosa. 17 horas con 25 minutos. Tío Jesse nos saluda, nos dice... Alexi, qué buena canción tocaste de Missing Personal Words. Hace años que no la oía, dice. Dice, es una buena canción. El viernes en la tarde... hicimos ceviche, dice, de pescado y camarones con papitas. El viernes a la tarde. Aquí están las fotos. Mira cómo está ahí Doña Panchita con el Jesse chico. Y el Jesse grande no hace nada. El tío Jesse solo mira y se come la comida. No, nada más. Saludos para el tío Jesse. Saludos para el Jesse chico. Y para Doña Panchita, que espero que se haya mejorado. Mira que me mandan una foto. Una foto del tío Jesse en la playa con Doña Machita. Chiquillos, les voy a contar algo, mira. El tío Jesse está en una silla playera, sentado ahí en la orilla de la agüita, y tiene el celular en la mano, dos celulares en la mano y una billetera, una porta documentos. Está con las patitas en el agua y está con el celular escuchando Desierto FM. El tío Jesse nos lleva a todas partes, ¿ah? Increíble, qué bueno. El tío Jesse siempre está con nosotros. Nos está escuchando en México a esta hora. Mira, por aquí Carlito nos manda una bonita foto que se armó un pequeño arcoíris. Qué bonito. Gracias, Carlitos Vega. Bonita foto. Muchas gracias. Alexis, en Mejillones, nada de lluvia, todo tranquilo. Soy el Piolín. Piolín, ¿cómo estáis, amigo? El Orlando Piolín, ya, saludos, amigos. El Macha huyendo todo, el Piolín. Hola, Alexis, ¿sabes si mañana va a pasar la basura? Bueno, debiese ser un día normal, a no mediar una emergencia lluviosa muy grave. Debiesen salir igual los chiquillos de la basura, ¿cierto? Hasta el momento no hay nada de eso dicho. Sergio, ¿qué pasa, Sergio?
1: Un bus en pane, justamente en el paso sobre nivel, entrando al Costa Laguna. Así que se ralentizó el tráfico para ingresar al Costa Laguna.
0: Un bus en pane llegando a Costa Laguna, se puso más lento el tránsito debido a este bus en pane. Gracias, Sergio, muchas gracias por el datito. Hola, Alexis, soy Carolina de María Elena. Te cuento que está empezando a caer unas gotitas aquí en María Elena. Cariño para María Elena, oye. Carolina, bienvenida al programa, gracias por pasarnos el datito. Comienza a caer algunas gotitas en María Elena. Me mande una foto el Z. Está almorzando a esta hora, para variar, fideos con pollo. Y me dice, hola, Alexis, saludos a Quimio Lapsus. Saludos al Mati, al Francisco, al López y a mí. Dice, estamos almorzando pollito a la mostaza. Saludos, fuerza Antofagasta. Saludos al Z que anda por allá, por el sur de Chile. O en la región, perdón, mejor, más preciso, en la región central, ¿cierto? En la región central. Bueno, así que gracias. Seguimos revisando informaciones, datitos de todo lo que está pasando en Antofagasta. Y Mabel me pidió a Bananarama. Así que antes de ir a la pausa, escuchamos a Bananarama, volvemos.

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2: Son las 17 horas 32 minutos.
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0: Buen sonido, buen clásico. Tanto tiempo que no revisamos a D-Train con este You Are The One For Me, 17:43. Seguimos con las informaciones. Seguimos con los recaditos que nos saluda por aquí. Hola.
1: Hola, Alexi, amigo, ¿cómo estás? Espero que bien. Yo acá despertando hace poco y ahora viajando hacia Linares. Así que no te voy a pedir canción porque ya es tarde. Así que solamente quería reportar sintonía. Desde Retiro, el Pato Donald Germán. Saludos a todos, amigos, los que se conectan a esta gran antena. Que estén muy bien, amigo. Chau, chau.
0: Gracias, amigo. Cuídese. Que le vaya muy bien, amigo. Que le vaya muy bien. Saludos para el sur de Chile. A ver, hola.
2: Hola, ¿qué tal? ¿Cómo están? Hay un mensaje para la amiga Tarita. Yo salí de Antofagasta, voy rumbo a Calama. Son las 5:20 de la tarde, 5:25 de la tarde. Y aparte de las nubes, saben que están bastante cargadas, la carretera está expedita, no hay ningún problema en la carretera.
0: Gracias, amigo. Ahí está entonces, que nuestra compañera Tabita estaba preguntando cómo estaba la ruta Antofagasta-Calama, y aquí nuestro amigo se tomó la molestia de mandar un audio y dice que él va viajando y no hay ni un problema a esta hora. Así que muchas gracias, saluditos. Ahí tiene la respuesta entonces Tabita de cómo está la ruta a Calama. Hola, Alex, excelente tu programa. ¿Podrías poner Danger Sound? Ya pues, lo vamos a buscar entonces. Gracias, muchas gracias. ¿Quién me había pedido al grupo War? Que yo estaba ocupado, caché, que yo estaba ocupado, ahora estaba ayudando con algo, entonces sonó la música. Javier.
3: Buenas tardes, Alexi. Por aquí reportando sintonía desde Calama. Está bien nublado, está bien cerradito el cielo, pero aún no cae agüita por acá. Oye, un saludo muy cordial para todos ustedes y a cuidarse. Un tema sobre ahí puede ser de War, por favor. Estamos al habla, un saludo.
0: Estamos al habla, amigo. Ahí salía recién tu canción. Muchas gracias. Ahí aparecía War con ese You Got the Power. ¿Quién aparece a esta hora?
4: Alexi, no puedo transmitir porque estoy aquí, pillado aquí en Juan López, en la isla de Santa María. Está nevando acá, Alexi, está nevando con granizo, con todo, Alexi.
0: Oiga, no sea ridículo, que la gente se va a asustar, oiga. ¿Cómo dice que está nevando en la isla Santa María? No sea ridículo ya.
4: El diluvio, estoy aquí atrapado. No puedo llegar a Antofagasta, Alexi. Está nevando. Ya, chao.
0: Está nevando, isla Santa María. Quizá en qué lugar está metido usted, oiga. Todavía pasándolo bien del fin de semana ya. Las últimas canciones. 15 para las 18. Departure, Rhythm of the Night.

escuchando al señor Jermaine Jackson con este Dynamite Dinamita. Y nos vamos. Ya viene Carlos Quirante para seguir informando y para seguir escuchando muy buena música. Recuerden, estimados amigos, recuerden muy bien. En el día de hoy, según los expertos, entre pulso y pulso se van a completar casi 8 milímetros. Luego, tipín 5 de la mañana, la madrugada de mañana, martes 18 de agosto, estaría arribando, ¿cierto?, el frente de mal tiempo que viene desde Atacama y se juntaría con la base, con la baja segregada que tenemos ahora, nubosidad. Y mañana el pulso fuerte sería a mediodía y hasta las 20, 21 horas con 15 milímetros más. Es lo que dicen los especialistas, no estamos inventando nosotros. Así que bueno, eso es lo que estamos viviendo, ¿cierto? Y por supuesto, a ratitos que llueve, a ratitos que se calma, son los pulsos de lluvia, de precipitaciones. A ratito aparece, a ratos aparece en forma de llovizna, después se largó fuerte como recién, ¿cierto? Como a las 4 de la tarde. A cuidarse, a mantenerse informados. Correcto, de repente aparece un solazo, por ahí andan videos y fotos de un arcoíris que alguien grabó. Son las cosas que tiene la madre naturaleza, de todo un poquitín. Compañía, continúan, compañía de Radio Desierto. Todo el día con buena música y en vivo, grandes informaciones. Me pidieron a Kenny Loggins con Danger Zone. Nos vamos, gracias. Cuídense mucho, atento a la jugada, cuídense mucho.

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2: Son las 18 horas.
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2: Son las 18 horas, 26 minutos.
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estamos en esta tarde de día lunes, aquí en la RD, en la última tarde, programación en vivo y en directo, como siempre, música, mucha música, pero también el día de hoy bastante informativo. Vamos a estar con muchas noticias el día de hoy, aquí en la última tarde de la RD, y recuerda, siempre la mejor música, siempre los mejores clásicos de tus décadas favoritas. Puntapié inicial a este día lunes. Arrancamos la semana con los buenos sonidos de la última tarde aquí en Desierto FM, acompañando a la gente de Antofagasta, acompañando a la gente de Calama, señal 106.5 en toda la provincia El Loa. Vamos con música. Ya volvemos con los mensajes, ya volvemos con más noticias. A cuidarse en este arranque de semana bastante informativo y con mucha agua acá en la ciudad de Antofagasta.

0: Seguimos en el programa de este día lunes. Estamos en la última tarde aquí en la RD. Buena música, buenos clásicos para acompañarte en este inicio de semana. A cuidarse, muchachos. Es la consigna de este arranque de semana. Recuerden que en lo noticioso continúa la suspensión de clases para este día martes en la región de Antofagasta. El Ministerio de Educación informó la suspensión de clases en las comunas de Antofagasta, Sierra Gorda, Tocopilla, Mejillones y Taltal para la jornada del día martes 18 de agosto. ¿Ya? Esta medida se toma en razón del pronóstico de precipitaciones que se encuentra vigente para el litoral de la región de Antofagasta y tiene por objetivo resguardar el bienestar de las comunidades educativas y entregar tranquilidad a las familias. Señaló al respecto la Seremi de Educación Carolina Moscoso. La suspensión de clases aplica a todos los establecimientos educacionales públicos, subvencionados y privados de educación parvularia, básica y media de las comunas ya señaladas. Informaciones a esta hora en la última tarde de la RD, pero por supuesto también interactuamos con ustedes como cada día aquí en la RD. Aprovechan de contarnos cómo está la temperatura, ¿Cómo está el agüita? ¿Llueve o no llueve en tu sector a esta hora? Comunícate con la RD.
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0: A ver, vamos con los primeros mensajes aquí en el WhatsApp de la radio. Buenas tardes.
2: Hola, Carlitos Quirante.
0: Hola, amigo.
2: ¿Cómo estás, amigo?
0: Gracias.
2: Saludos ahí al DJ Perucho y a la sintonía de la RD.
0: Gracias, amigo, gracias.
2: Y espero que hayan tenido un buen inicio de semana para todos. Por aquí, Paulino Camionero.
0: Paulino.
2: Y quería pedirte un temito de Baltimora, el Tarzan Boy.
0: Tarzan Boy, listo.
2: Muy bueno, así que eso, Carlito. Así que nos estamos escuchando mañana, amigo. Saludos.
0: Dios mediante,
2: hasta
0: amigo.
2: Mañana.
0: Gracias, gracias, gracias. Saludos. Inicio de semana complicada, como todos acá en Antofagasta. La verdad es que no estamos acostumbrados a...

¿Cómo te ha ido con la lluvia? Espero que todo esté bien por allá. Un saludo a DJ Perucho y a los auditores de la RD. Aquí el amigo Carlitos Ojeda de Santiago. Saludos, dice, desde la ciudad de Santiago. Me pide algo de Phil Collins, el amigo Carlitos Ojeda. Fiel auditor del programa, Carlito, ¿eh? Me consta. Saludos para él. Vamos con Phil Collins. La última tarde, solo buenos clásicos en este día lunes 17 de agosto.

0: La programación de día lunes aquí en la última tarde de la RD. 18 ya con 52 minutos. Sigo con mensajes a través de el WhatsApp del programa. Buenas tardes.
1: Buena, Carlitos Quirante, ¿cómo estás, estimado? Hola. De acá de Calama, como siempre, saludando al amigo junto a su compañero Direi Perucho, de acá de Calamita City. Bueno, por acá, Carlitos, se aguantó el agua hoy día.
0: Ya.
1: No hubo agüita. Calama. Pero Antoja se largó, pero con balde.
0: Sí, Calama.
1: Así que aguanten nomás los homínidos modificados genéticamente
0: también,
1: para que no se mojen. Acá en Calama, como digo, parece que mañana ya se larga ya.
0: Ya.
1: Estimado, como siempre,
0: saludos para Calama.
1: Desplazamiento temporal hacia los añitos 90. Con el temita de Intermission, podría ser Piece of My Heart. Para hoy, en la tarde aquí, calameña, que se puso muy helado.
0: A vengarse.
1: Vale, Carlito, que tenga buena jornada junto a DJ Perucho. Chau, chau.
0: Chau, amigo. Gracias por la sintonía. Saludos para los auditores de Calama. 106.5 en la provincia El Loa. Estamos en vivo.
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0: Sigo con algunas informaciones. Cualquier cosa, ustedes se comunican nomás con el programa. Recuerden que siempre lo digo, ustedes son nuestros reporteros en terreno. Jefe de zona inspecciona vías aluvionales y sectores vulnerables ante contingencia meteorológica que está afectando ahora, en estos momentos, a nuestra región y muy especialmente a la ciudad de Antofagasta. En terreno y verificando directamente las condiciones de distintos puntos de Antofagasta, se encuentran carabineros en el marco de los servicios planificados ante la contingencia meteorológica que afecta a la región. Como parte de este despliegue, el jefe de la zona de carabineros de Antofagasta, general Cristian Montre, recorrió durante esta jornada vías y además las piscinas aluvionales, además de sectores considerados vulnerables, todo esto con el propósito de verificar sus condiciones y anticipar eventuales situaciones de riesgo para la comunidad. Durante la inspección, el jefe de zona detectó dos estructuras utilizadas como refugio, conocidas comúnmente como rucos, emplazados en estas piscinas aluvionales. Una de ellas se encontraba incluso al interior de una tubería de desagüe, situación que podría presentar un serio riesgo para sus ocupantes ante eventuales escurrimientos producto de las precipitaciones. Ante esta situación, el general Montre dispuso las coordinaciones necesarias para que las personas se fueran retiradas preventivamente del lugar, evitando que permanecieran expuestas en zonas destinadas precisamente a recibir y conducir eventuales flujos de agua. El recorrido también consideró sectores de campamentos, donde el jefe comunal tomó contacto además con pobladores, conociendo directamente sus condiciones y reforzando las recomendaciones de autocuidado frente al actual escenario meteorológico. Noticias y buena música a esta hora aquí en La Última Tarde.
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0: Vamos a continuar con más sonidos clásicos. Hasta las 21:30 te acompañamos en La Última Tarde de la RD. Saludos para la gente que está trabajando a esta hora y que se acompaña también del programa Día Noticioso.

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3: Son las 19 horas, 4 minutos.
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1: Estamos de regreso, seguimos en el programa de este día, lunes 17 de agosto, son exactamente las 19:06, 19 horas con 6 minutos aquí en la RD. Seguimos a esta hora compartiendo los mensajes que nos envía la gente, los auditores que se comunican con La Última Tarde con Radio Desierto FM. Recuerda que tú también lo puedes hacer.
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1: Buenas tardes.
3: Hola. Aló, hola, Carlito.
1: Hola,
3: ¿cómo
1: amigo?
3: Andas, querido?
1: ¿Cómo estás?
3: Carlito, acá Cris de Calama, un saludo.
1: Cris de Calama.
3: A la distancia.
1: Gracias, amigo.
3: Bueno, aquí Calama por lo general está nublado, mucho frío, y bueno, nosotros los sureños nos sentimos como en casa, pero...
1: Exacto.
3: La lata de mi hermano norteño que no le gusta mucho el frío.
1: No, para
3: pero bueno.
1: No estamos acostumbrados.
3: En fin, ya irá a pasar. Así que, Carlito, un temita de... ¿cuánto? Nighty de Paul Lancaster. Por favor, Paul Hardcastle,
1: ¿ya?
3: Así que un abrazo, cuídense mucho.
1: Gracias, amigo. Un abrazo grande, Cris de Calama. Lamentablemente, el balance preliminar en Antofagasta, 114 personas y 6 mascotas en albergues. Esto en el marco de la emergencia climática que estamos viviendo en estos momentos, ¿eh? La Municipalidad de Antofagasta habilitó ya 5 albergues que hasta las 18 horas, hasta las 6 de la tarde del día de hoy, acogían ya a 114 personas y 6 mascotas. Todo esto con una capacidad para atender a cerca de 900 personas en una primera instancia, con la posibilidad de aumentar su número de acuerdo a la contingencia. Es clave que las personas que necesiten cobijo se acerquen hasta el albergue más cercano a su hogar, donde hay habilitadas colchonetas con frazadas, servicios higiénicos y por parte de la JUNAEP, la entrega de además de colaciones. Los recintos, ojo con esta información, ¿eh?, que están funcionando como albergues, corresponden al Liceo A22 La Portada, que está ubicada ahí en el Roble 6850, el Liceo A26 Oscar Bonilla, que está ubicado en Santiago Silva 647, la escuela D74 Maximiliano Poblete, que está en Avenida Argentina 1555, la escuela F78 General Baquedano, que está en Pisagua 741, y además el Estadio Calvo y Bascuñán de Avenida Angamos sin números. Las personas al llegar serán ingresadas, asistidas y ubicadas en un lugar seco y seguro. El alcalde de Antofagasta, Sacha Rasmilich, comentó que es clave priorizar la seguridad de las personas y que si bien hasta ahora la ocupación llega sobre las 100 personas, esto puede aumentar en las próximas horas si hay más precipitaciones que puedan afectar viviendas y por ende a familias antofagastinas. Respecto a las familias que, por ejemplo, tengan mascotas que ya son como uno más del hogar, ya la idea es dejarlos en hogares de amigos o familiares para evitar el estrés de los animales. En caso de no contar con este tipo de apoyo, se pueden dirigir hasta los albergues con estos animalitos para tomar una serie de resguardos. Para ingresar a los albergues, las mascotas deberán contar con algún sistema de sujeción o bien canil, además de sus respectivos recipientes con alimentos y agua, y no podrán permanecer sueltas, ¿ya? Esto es súper importante. En el caso de las denominadas razas peligrosas, deberán además utilizar bozal cuando se encuentren fuera de su canil. Asimismo, cada propietario será responsable de su cuidado y aseo, debiendo permanecer junto a sus mascotas para resguardar su bienestar durante la emergencia y no exponerlos a situaciones de estrés. Estamos a esta hora en día lunes, aquí en la última tarde de la RD, ya son las 19:11. Y nos vamos a la década de los 90, seguimos con más temas solicitados. Muchas noticias el día de hoy, emergencia climática en Radio Desierto FM, 19:11 en la RD.

0: Seguimos en la última tarde, 19:23. 19:23 en la RD. Nos llegan videos por acá. Una micro de la línea 104 que cubre de agua un automóvil y genera además críticas, ¿eh?, entre todos los que pueden acceder a este video que aparece en redes sociales. Bueno, siempre lo hemos dicho, a estar atentos a las conducciones del tránsito, sobre todo en eventos climatológicos como lo que estamos atravesando en estos momentos. A conducir con precaución, a baja velocidad, el llamado que siempre realizamos, pero lamentablemente hay gente que simplemente no entiende, ¿eh? Esta micro, este video que ya se ha hecho viral, línea 104 a alta velocidad, no logro ver el número de la máquina, pero sí el recorrido 104, cubre totalmente de agua un automóvil que iba pasando. El microbús simplemente no bajó la velocidad y dejó totalmente cubierto de agua este automóvil de un tamaño mucho más pequeño, por supuesto, que la liebre. Reiteramos el llamado a conducir con precaución, el pavimento está bastante resbaladizo. Sabemos lo que sucede acá en nuestra ciudad, no estamos acostumbrados a estos fenómenos climáticos que nos afectan bastantes, así que a conducir con precaución, muchachos, por favor. Un día, una vez al año que podamos seguir las recomendaciones que entrega la autoridad, no nos va a hacer ningún daño. Al contrario, nos va a hacer mejores personas. A ver, sigo con mensajes. La gente se sigue comunicando con nosotros. Muchas gracias, dice. Muy buena radio. Saludos para todos en la RD. Gracias, amigo. Para eso estamos aquí acompañándote con buena música. Recuerden que ustedes también se pueden comunicar al programa más 56 552 38 68 30, el número de WhatsApp de la última tarde de la RD, para que se puedan comunicar con nuestro programa.
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0: Les recordamos además que ustedes tienen que estar alerta durante todo este día, lunes y martes. Hace un ratito salió algo de sol, pero el sector norte está totalmente cubierto. Les recomendamos, si no es estrictamente necesario, no salir de sus casas, mantenerse ahí en familia. Vamos a estar informando aquí en la 921 Antofagasta 106.5. Provincia El Loa. Nos siguen llegando más videos. El sector de Las Tomas, a la altura de Costa Laguna, a esta hora se registran algunos deslizamientos de tierra por quebrada en el lado norte de Antofagasta. Ojo con esta información. Nos siguen llegando videos acá a nuestro programa La Última Tarde. 19:27, vamos con algo de música. Los 80 y 90 hasta las 21:30 en esto que se llama La Última Tarde, por supuesto en Desierto FM.

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1: Son las 19 horas, 32 minutos.
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0: agosto. Exactamente las 19:43. Recuerda, para comunicarte con el programa, más 56 55 2 38 68 30.
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0: Buenas tardes.
2: Hola, Carlito, amigo, ¿cómo estáis?
0: Hola. Oye, amigo.
2: Un día difícil para Antofagasta, una semana difícil, yo diría. Varios días que hemos estado así lidiando en que llueve, no llueve, cuánto llueve y todo eso, y revisando los techos y todo para poder pasar bien este frente de mal clima. Pero como tú bien dices, si no tienes nada que hacer en el centro o ir a otro lado, no salgas, quédate en tu casa, porque así primeramente no le generas tanto caos a la locomoción colectiva, no le generas tanto problema a la autoridad, y que tienen que estar lidiando con los problemas de la emergencia, más encima lidiando con la gente que anda en el centro y todas esas cosas. Entonces, si no tienen nada que hacer, quédense en las casas. Y bueno, también el llamado también para aquellos negocios que no son de primera necesidad, oye, sean empáticos con su gente, con sus trabajadores, y déjenlo irse más temprano a la casa, bro.
0: Exacto. ¿Ah? Toda la
2: porque ellos también tienen familias, tienen necesidades, y por cumplir en el trabajo y que no les descuenten plata, van a trabajar, bro. Entonces, oye, por dejar de vender un par de horas donde no había mucha gente en el centro, no significa que te vas a ir a la quiebra. Seamos más empáticos con los trabajadores y dejémoslo irse a su casita. Bien, eso, un abrazo, amigo, compadre. Que estés muy bien, chau.
0: Sacó aplauso, Mauricio. Toda la razón. Hace un ratito nosotros lo comentábamos acá en el programa. Hay que ser empáticos, muchachos. Recién hablábamos de esta micro de la línea 104 que dejó totalmente mojado a un automóvil más pequeño. Había una poza de agua y la micro pasó a toda velocidad por ese lugar. Bueno, se dio cuenta, yo creo, el chofer, que venía un vehículo pequeño y lo dejó en muy malas condiciones, ¿eh? Así que hay que ser un poquito más empático, sobre todo en momentos como este, donde estamos atravesando una emergencia, en donde todos estamos preocupados por lo que pueda suceder. Siempre lo decimos acá en la radio, en el programa, no queremos alarmar a nadie, pero siempre hay que estar preparado para lo peor. Y si las autoridades están enviando este mensaje, si todos ya los meteorólogos han entregado la información de que se venía agua para nuestro norte, no solamente para nuestra ciudad de Antofagasta, en donde en todos los canales de televisión, en todos los medios oficiales, se ha dicho hasta el cansancio que se espera el pic de este frente de mal tiempo entre hoy lunes y martes. Bueno, seamos empáticos. Respetemos los límites de velocidad. Si usted ve que hay una poza con agua, un sector con mucha agua, reduzca la velocidad. Hay peatones, hay otros automovilistas. La verdad es que da un poquito de rabia todo esto, porque a veces recorremos nuestra ciudad y hay personas que simplemente no respetan nada y no les interesa nada. Eso es lo peor. Da mucha rabia, da mucha bronca en realidad. Sigo con los mensajes a través del WhatsApp de la última tarde. Sigan comunicándose con nosotros. Reporteros en terreno, nuestros auditores a esta hora.
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0: Buenas tardes.
3: Querido cliente, muy buenas tardes.
0: Sí, hola, amigo.
3: Es absolutamente cierto, hay mucho conductor que es muy descriteriado, muy mala leche.
0: Sí.
3: Que no le importa nada, llegan, pasan, mojan a la gente, mojan a los otros autos, no respetan.
0: Exacto. ¿Qué lata?
3: Bueno, los típicos, las micros, las camionetas rojas.
0: Ah, no me hable de las camionetas rojas.
3: Son como el común denominador.
0: Las camionetas rojas, también el llamado, mire, me hizo acordar ahí Carlitos Becerra. Muchachos, las camionetas rojas, todos sabemos que prestan servicio a las mineras. Algunas camionetas de empresas que prestan servicios a las mineras también. También el tirón de orejas para, no todos, ¿eh?, pero muchísimos que también, no sé qué se creen en las calles, no respetan los límites de velocidad cuando no tenemos, esto es cuando no tenemos ninguna emergencia. Pero lo más grave es que cuando estamos atravesando una emergencia como esta, como lo dijo Carlitos Becerra, como lo hemos comentado acá en el programa,

menos. No les interesa nada. Hay agua, reitero, pasan a toda velocidad. No les interesan los peatones, los otros automovilistas. Así que el llamado es a ponerse en el lugar del otro, sobre todo en momentos como estos, a ser un poquito más empáticos, muchachos. Entre todos podemos hacer de la ciudad, podemos hacer de nuestra región un lugar mucho más agradable para vivir y respetarnos entre todos, que es lo más importante. Seguimos con música, seguimos en la última tarde.

Tenemos muchas informaciones a esta hora por lluvia y deslizamiento de tierra. Autopista de Antofagasta anuncia el cierre de la ruta 26 hacia la ciudad de Calama y recomienda tomar la ruta 28 o B400. Atención a esta información. Por lluvia y deslizamiento de tierra, la reitero esta noticia, Autopistas de Antofagasta anuncia el cierre de la ruta 26 hacia Calama y recomienda tomar ruta 28 o B400. Ya se está actualizando a cada momento las noticias y nosotros, por supuesto, se las vamos entregando a nuestros auditores aquí en la RD. Todo esto debido a este frente de mal tiempo que está afectando a gran parte del norte de nuestro país y, por supuesto, también a nuestra ciudad de Antofagasta. Vamos a continuar con buenos sonidos clásicos. Recuerden que Senapred mantiene la alerta amarilla, proyectan hasta 25 milímetros de lluvia y riesgo muy alto de remoción en masa, principalmente en la ciudad de Tocopilla y Taltal. Pero Antofagasta también está alerta con estas remociones en masa que pueden afectar a nuestra ciudad. ¿Eh? El organismo actualizó durante la tarde de este día lunes el monitoreo por el evento meteorológico que afecta a la región para este martes. Recuerden que se esperan entre 15, que es muchísimo, y 25 milímetros de precipitaciones en el litoral, principalmente de Tocopilla y Taltal, mientras que en Antofagasta podrían caer el día de hoy entre 5 y 15 milímetros. La alerta también considera fuertes vientos, tormentas eléctricas y nevadas. Es importante recalcar para que usted se haga una idea. Para el día de hoy podrían caer entre 5 y 15 milímetros. Todos los días anteriores ha hecho un total de, si no me equivoco, a ver, acá tenemos la información, 4,5 milímetros. Entre todos los días anteriores donde tuvimos llovizna, muy fuerte, por supuesto, todos los días anteriores juntos hicieron un total de 4,5 milímetros. ¿Ya? Para que usted se haga una idea. Y entre solamente hoy podría caer entre 5, que sería una buena noticia, entre comillas, o 15 milímetros de agua, solamente el día de hoy lunes. Hay que estar atento, el llamado es a revisar sus techumbres, a estar alertas, a mantenerse en familia, a mantener sus aparatos electrónicos cargados, importante también agua potable. Ya el llamado siempre a estar atentos a los auditores de la última tarde de Radio Desierto FM. Nosotros tenemos programación en vivo durante todo el día, así que vamos a estar informando, vamos a estar con ustedes aquí en la RD. Alcanzamos a escuchar un clásico más, luego pausa y ya regresamos con el programa.

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2: Son las 20 horas, 3 minutos.
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